0: Ok, entramos en la recta final de Cómo Atardeció en Tropicana, la más bacana. Arrancamos a las 5 y iremos hasta las 8. Recuerden que a las 8, 17 ciudades se conectan a nivel nacional y nadie se duerme con Tropicana, la más bacana. Mi nombre es Vito, ya vienen más informaciones, obviamente mucha música. Y rematamos la jornada, como tiene que ser, al 104.7%. Martes en la noche con Tropicana, la más bacana. Seguimos.
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0: 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En Tropicana son las...
1: En Tropicana, 7 de la noche con 8 minutos.
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0: 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En Tropicana son las...
1: En Tropicana, 7 de la noche con 13 minutos.
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1: La actividad articulada, la actividad decisiva de nuestra policía en el departamento del Quindío destaca dos capturas de personas con circulares rojas de Interpol. En el primer caso, mediante una actividad articulada con nuestras fuerzas militares en el municipio de La Tebaida, se captura a un hombre colombiano de 35 años de edad por el delito de homicidio y deporte de armas en el país de Chile. Esta persona presentaba un requerimiento de circular roja de Interpol, el cual fue capturado y fue puesto a disposición de la Fiscalía a esperas de la documentación para ser deportado y que cumpla allá en Chile con dicha situación penal. El segundo hecho, también bien importante, es el de un ciudadano extranjero de 28 años de edad, solicitado por las autoridades de Argentina por delitos de abuso sexual con acceso carnal. Estas retenciones fueron materializadas por unidades de nuestra Dirección de Investigación Criminal e Interpol mediante el análisis de información y despliegues investigativos. Asimismo, esta persona extranjera que estaba llegando a la ciudad de Armenia en un vuelo comercial también va a ser puesta a disposición de la Fiscalía y asimismo esperar todos los trámites necesarios por asuntos internacionales y ser puesto a disposición del país que lo requiere.
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0: nos fuimos. O como dice mi papá, LJ, lo fuimos. Mañana muy temprano a las 6 de la mañana nos escuchamos una vez más en Cómo Amaneció Armenia. No se lo pierdan. Por ahora, invitarlos a que sigan ahí con nosotros. Yo me voy despidiendo. Mi nombre es Vito. Ya viene A Que No Me Duermo. Porque la noche es más bacana con Tropicana. Y no solamente aquí, en todo Colombia. Nos vemos mañana. Cuídense mucho. Chao. Se les quiere. Bye, bye.
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2: 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En Tropicana son las
1: 8 de la noche en punto.
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0: Aquí estamos, en una noche más, en la que no me duermo de Tropicana, 8 de la noche, 8 minutos. Bienvenidos, buenas noches, buenas noches, buenas noches, buenas noches. Mi gente linda, mi gente hermosa, mi gente chévere, mi gente bacana de Tropicana. Bienvenidos a este martes, a que no me duermo. Aquí estamos, yo soy Freddy de Producer, junto a todo el combo, por supuesto, deseándoles una feliz noche, diciéndole bienvenido, porque nos vamos a divertir. Vamos a terminar el día como debe ser, con buena actitud, con todas las ganas, en este martes, en esta semana cortica. Así que bienvenido a cada uno de ustedes. Qué chévere que se conecta, que no me duermo de Tropicana, en el sur, en el norte, oriente, occidente, toda Colombia se enlaza a este momento a trasnochar con nosotros, a pasar una noche linda, disfrutar de esta noche que yo sé que es muy bendecida para todos los que están trabajando y para todos los que terminaron su jornada laboral y de pronto están en la casita, están haciendo otra cosa y dicen, uy, me pillé esto a través de TikTok también, que estamos en Tropicana, Colombia, o puse Tropicana y vea, están hablando de cosas bacanas. Vamos a terminar el día con buena actitud, con buena cara, y así debe ser. Así que bienvenidos, voy saludando a cada uno de los que hace parte de este combo, por supuesto, y tengo que decirles así, bicampeona noche, mi querido caballito. Bienvenido a que no me duermo.
1: ¿Cómo estamos? ¿Cómo está el flow? ¿Cómo está la película? Yo me vine de rojo.
0: ¡Ay, Dios!
1: Pero por favor, pero por supuesto, porque hoy hacerle un homenaje al cuadro barranquillero, a nuestro Junior amado, a nuestro Junior del alma. Equipo campeón, fin de año, ahora mitad de año también, viejo Freddy. La ciudad está súper contenta, está cayendo agüita. Pero hoy yo me vine con una pinta de campeón espectacular. Hoy estamos que no creemos en nadie, nada que hacer. Así que, por favor, me disculpan y me tienen. Oh, hay que soportar, soporten, nada que hacer. El que gane es el que goza. Junior, tu papá, y Junior Noches para la próxima, viejo Freddy.
0: Exactamente, señor. Bicampeón en Noches, porque están recibiendo título. Volviendo a ganar título, por decirlo así. Están...
1: Ay, lo único barro que no me gusta...
0: ¿Qué?
1: Es que a lo más lindo, a mi mamacita hermosa, a la que yo llevo aquí en mi cucharón, en la parte izquierda de mi pecho, oh, yo tengo que recibirla como tiene que ser. Es
0: por
1: más,
0: favor.
1: Nosotros apostamos que ella tenía que venirse para acá, para Barranquilla, viejo Freddy. Yo no sé ya cómo va a ser, pero ella se tiene que venir para Barranquilla a darme un besito, papá, llame, cogeme bonito, bien chévere.
0: Ese par de carinas en Medellín, en Barranquilla, se ven una vaina divina, caballito.
1: Ahí en el malecón, la cojo de la mano y me la paseo por ahí.
0: Uf, que sí, que. Mi querida Cari, hermosa, bella y radiante, feliz, bienvenida, que no me duermo, feliz noche, ¿cómo vas? Muy bien, muy bien. Muy bien,
1: abierto,
0: muy bien. No, no, no, no. Empezamos.
1: Ella hace su barbaridad.
0: ¿Qué pasó con Karina? Ahora ya está conectada
1: no
0: por
1: blanco,
0: ahí.
1: Claro,
0: pero
1: tú sabes que cuando uno está en un sepelio viene de blanco y de negro.
0: No. ¿Qué es esto, mi Cari? ¿Nos escuchas por ahí? Feliz noche.
2: Ahora sí lo escucho.
0: Eso.
2: Ahora sí. No se pueden reír de mí. Hagan el favor.
1: Karina. ¿Pero por qué, mi amor? ¿Qué pasa? ¿Cuál es la suave que es balada?
2: No, yo sé que ganaron, los voy a felicitar con todo el amor del mundo, pero por favor.
0: No, pero chévere, Cari, chévere, porque pues al fin y al cabo el que gana es el que goza, él es el que la pasa bien.
2: Sí,
0: Junior, ya se sabía, yo les dije, ese primer partido era el que definía quién se ganaba la estrella. Es que estaba muy berraco, hombre, 3 goles, y tuvo la oportunidad Nacional,
2: tuvo,
0: ¿no?
2: Tuvo oportunidad, exacto,
0: sí.
2: Tuvo oportunidad, se desaprovechó la oportunidad, no se logró hacer lo que se debía. Pero bueno, ¿qué más se va a hacer? Llorar sobre la leche derramada no podemos. Entonces,
0: mucha gente ayer se conectó, mucha gente me escribió, creo que a ustedes también, que
1: sí,
0: ¿por qué
1: claro,
0: no habíamos
1: claro.
0: hecho a que no me duermo, no?
1: Yo le dije a ellos, no vamos a hacer que no me duermo, yo estoy mamando rollo, estoy tomando, estoy en la calle, estoy vacilándola, después hablamos hoy martes, no se preocupen que eso...
2: Caballito, así no se puede, haga el favor, ponga a juicio más bien, ponga
0: sí,
2: juicio.
0: Yo
1: pero y entonces,
0: yo también le dije lo mismo.
1: Me la estoy gozando, si Nacional o Millonarios, Santa Fe o Quindío, Tolima, América, Cali hubiesen quedado campeones, que hubiesen dicho, estamos gozando, y yo hoy estoy contentoso, mi reina hermosa, ese blanco se te ve divino, mi vida, ¿oíste?
2: Contentoso. Excelente, no importa. Nacional también tiene blanco, entonces no quiere decir por ahí que es que quiero.
1: Sentido pésame,
2: el
1: mi amor.
2: Festejo al Junior, listo.
0: Claro, está bien. Claro, es verdad. A mí también me escribió mucha gente y me dijo, ay, ¿por qué no se conectaron a que no me duermo? Que yo los escucho todo el tiempo. Y yo le dije, no, qué pena. Las conexiones del programa fueron con el penalti de Morelos. Entonces, pues, qué pena con todos ustedes.
1: La sacaron del Atanasio.
0: Oh, oiga, quiero saludar a Miguel, Miguel Funtaxi, que ayer me recogió a las 12 de la noche porque yo sí estaba aquí en Tropingana. Y él, oiga, usted de A Que No Me Duermo. Yo, señor, yo soy Freddy, A Que No Me Duermo. Mándele un saludo a esas carinas. Así me dijo el man. No, vea. Se lo juro, así me dijo.
1: Pero no, otra vez, Karina, otra vez muestro.
2: No, ¿cómo así?
1: Un besito para esas carinas.
0: ¡Mueche!
2: Vea, un besito desde las carinas hasta usted, mi amor. Ojalá tenga el volante bien organizado.
0: Si quieren ver las carinas, vayan a Tropicana Colombia a través de ¿cuál? TikTok y YouTube,
2: por favor. No me hagan decirle a la gente que es que ustedes están... O sea, por Dios, no.
0: Pero te ves muy linda, Cari, te ves muy linda.
1: Te ves hermosa. Pareces un chocolatico blanco, mi amor, sí. Pareces un merengue. Está bonito. Mira.
0: ¿Dónde tiene la presa?
1: Rico. Dios mío, Padre Santo bendito, tú con tanto dulce y yo soy un diabético. ¡No!
2: Bueno.
0: Saludito para Carlos, por acá, Tropicana Colombia, dice que Karina Stanrick.
2: ¡Mi amor! ¡Un besito!
0: Saludos a Alfonso, dice desde Miami. A ver qué dice por acá. Cristian, me tocó salir a trabajar anoche, casi me duermo. Sí, por no conectar. A la gente le hace falta Que No Me Duermo de Tropicana, yo les digo. La gente le hace falta, claro.
1: Si ese es el vacile de las noches, papi, ¿tú crees que la gente sabe por dónde le entra el agua al coco? Pues nosotros decimos aquí.
2: ¿Por dónde le entra el agua al coco? Hablando seriamente. Yo nunca he podido saber por dónde le entra el agua al coco.
1: Que el Junior es tu papá y tal.
2: Caballo.
1: ¿Qué, mi rey?
2: ¿Me va a dejar hablar o no?
1: Obvio, pero primero el Junior es tu papá.
2: Ahora venga, sí, que hablando seriamente, ¿por dónde se le entra el agua al coco?
1: Mi amor, ese es un dicho que nosotros acá, o sea...

0: es el programa bacanísimo. Ajá. En las noches, que aquí hablamos de todo y por eso saben que tienen que escucharlo, por eso la gente nos espera.
1: Bueno, un saludito para toda la gente de Barranquilla. Caballito, ¿cómo está el ambiente en Barranquilla después del campeonato, después de que ganó el Junior? Porque eso allá es fiesta fija, o sea, eso es patrimonio nacional de la humanidad.
0: Yo cuando les mandé el video, que era como las 7 y 5 de la noche, 7 y 10, en ese momento se armó el carnaval, salieron las marimondas, los monocucos, salieron, mejor dicho, la gente estaba súper contenta. Eso fue un carnaval, un montón de gente en las calles, la 84, la Murillo, la gente que nos que estaba por los lados de la calle 8, la 82. Vio, Freddy, una locura, de verdad que fue una locura, un carnaval, y tanto así que los jugadores Muriel, el jugador, ajá, Jefferson Martínez y Cristian Barrios, sí, se fueron para Santo Tomás. Es un municipio que está a unos 20 minutos de aquí de Barranquilla, y esa gente duró hasta las 10 de la noche.
1: Yo pensé que era un bar.
0: Hoy, vacilándole en maicenado. Eso fue una locura.
2: Hay universidad, pueblos, de todo, pero bacano que aprovechen. Por eso le digo, el que gana es el que festeja ya. ¿Qué más vamos a hacer?
0: No, no, y está.
1: Pero
0: bien,
1: no podemos hablar entonces del bicampeonato que tiene el gran rojo y azul y blanco de Barranquilla, el queridísimo Junior, que ganó 3-0 en la ciudad de Medellín.
0: Ey, y después de eso, una cosa, ustedes, Junior los tiene, ya para ir finalizando esta vaina, porque yo sé que Karina viene ahorita.
3: Ya está, bueno, María me va a coger, que no sé qué, no sé cuándo.
0: Para ir finalizando.
2: Mi amor, menos mal ustedes alcanzaron la estrella número 12, nosotros ya casi vamos para la 20, o sea que
0: para
2: tú,
0: allá,
2: tranquilo.
0: Por allá voy.
2: Relájese.
0: Si mi abuelo no se hubiera muerto, ahí mi abuelo estuviera vivo.
1: Claro.
0: Mira, les voy a decir una cosa.
2: ¿Qué va a decir?
0: Karina hermosa y mi compadre Freddy. Él que es hincha de Millonarios, perdón, ya los tenemos a 3 campeonatos. Si no estoy mal, ¿no?
1: Voy a buscar, yo encontré ese dato el día de hoy, caballito, de hecho, de cuántas
0: ya
1: estrellas.
0: Ya le dejamos la peluca al Santa Fe, le dejamos la peluca al Cali, le dejamos. Y ahora tenemos también al América ahí mismito. El que está más lejos es el Nacional. Y
1: vea,
0: es verdad que ustedes tienen 2 Copas Libertadores.
1: Se la tengo,
0: en algún
1: vea.
0: Momento va a llegar.
1: De estos son los 6 primeros equipos con estrellas. Bueno, en el puesto número 6 está el Cali.
2: Sí.
1: El Cali con 10 estrellas.
2: 10 estrellas.
1: Luego sería,
2: perfecto,
1: el Santa Fe con 10 estrellas.
2: Sí.
1: Luego vendría el Junior de Barranquilla con 12 estrellas.
2: Muy bien.
1: América de Cali con 15. Para Millonarios con 16.
2: Excelente.
1: Y Nacional con 18. Uy, no está
2: muy
1: tan
2: bien,
1: lejos Nacional.
2: Muy bien, me encanta que lo hayan dicho.
1: No está
0: es
1: tan
0: correcto,
1: lejos Nacional,
0: verdad,
1: pensé que estaba
0: Nacional,
1: más lejos.
0: Y hay que decirlo, Nacional es un equipazo, es una tremenda institución. Es más, es la institución modelo de Colombia. Y para allá hay que ir, para allá hay que ir. Eso sí, Junior los tiene ahí, ve, pim, pim, no te preocupes. Y ya ganamos 2 campeonatos.
1: Pero es que
0: ahora,
1: sabe qué pasa,
0: año,
1: caballo.
0: Mitad de año, y
2: ¿qué pasó? ¿Qué pasó? Caballo, pero espere, respire, hable despacio, que cuando habla tan rapidito como que no le entiendo, listo.
1: Es que sabe, cálmese, qué pasa, sabe de verdad que le digo que Nacional había hecho una gran campaña.
2: Sí,
1: porque
2: sí, sí,
1: todo el semestre estuvo de primeras.
2: Sí,
1: eso sí,
2: sí
1: es verdad.
2: Sí.
1: Porque se acuerdan que nosotros hablamos en un programa y dijimos, ¿quién se lo merece? Pues si es por mérito, tiene que ser para Nacional.
2: Ajá.
1: O sea, por todo lo que ha hecho. El Junior no hizo un carajo en los 6 meses, porque fue así, el caballo dijo, es que estamos cansados. Siempre con Junior es lo mismo, hermano, y no ganamos. Sí, sí, sí. Y vea, o sea...
0: Cuando Junior,
2: o sea,
0: cuando
2: con
0: Junior
2: eso,
0: entra
2: pero
0: así,
2: con eso... Pero con eso Junior salvó el campeonato.
1: ¡Claro!
2: O sea, con eso quedó bien, con eso quedó bien. Porque claro, o si no hubiese llegado prácticamente con las uñas a todo.
1: Y o sea, por eso habíamos dicho, si Nacional no ganaba, si Nacional no ganaba, sería uno de los grandes fracasos de Nacional este semestre.
2: Exacto, no,
1: sí,
2: pero vea,
1: claro,
2: algo de rescatar es que Junior cerró la boca de todo mundo, o sea, ¿para qué? Cerró la boca de todo mundo.
1: Pero ¿sabe qué le
2: y así
1: digo,
2: sea
1: Karin?
2: Como sea, logró hacer un buen partido en Barranquilla, que era el más importante, y sumar los puntos que se necesitaban para poder ganar. Ya.
1: Yo hago esta pregunta, ¿el Junior ganó la estrella o Nacional la perdió?
0: ¡Oh, va Freddy Ciño! Si pote baile que le dimos aquí al Nacional, oye, mete.
1: No, yo entiendo que usted le pudo haber ganado allá 3-0.
0: Papi, lo que tenía que hacer, pero Nacional no lo
1: exacto,
0: hizo, que era meternos un baile y ganarnos en el Atanasio, no nos ganaron.
1: Ahí fue donde Nacional perdió el semestre.
2: Por eso tuvieron la oportunidad y no se pudo, ya.
1: Ahí fue donde Nacional perdió el semestre.
2: Yo soy orgullosamente hincha del Nacional, pero ¿qué más va a hacer?
0: Nacional perdió aquí en Barranquilla. Mira, las oportunidades las pintan calvo, uno le tiene que poner la peluca y del largo que uno quiera. Nosotros aquí le dejamos la peluca Nacional
1: claro,
0: por la cintura.
1: Claro,
2: bueno,
1: eso.
2: Ya.
1: Ese fue el mejor partido de Junior en todos los 6 meses.
0: Sí, claro.
1: De verdad, eso fue lo
2: total,
1: que hizo.

0: seis meses. Ganarle a Nacional.
1: El único.
0: Tenía que ganar ese.
2: Mis amigos.
1: El único partido. ¿Qué?
0: ¿Qué? ¿Psicofonías?
3: ¿Qué psicofonía?
0: ¡Buenas!
3: Bueno, ya.
0: Oiga,
1: es
0: ¿qué?
1: Más, a los hinchas Nacional del Nacional en toda Colombia. Realmente, o sea, hasta llegar a la final y no hacer... O sea, es más, votar ese penal, ser o no ser penal, con eso dañó todo lo bueno que había hecho en todo el campeonato.
3: ¿Y qué era lo bueno que había hecho?
1: Ah, no, llegando...
0: todo Raúl.
3: Yo le había dicho a Freddy, Freddy, a mí me parece que Morelos, él tiene unas ínfulas de ser un
0: claro,
3: jugador que vino con bombos y platillo. Y ese man nunca jugó en un equipo europeo, que uno diga, bueno, un Carlos Bacca jugó en el Inter, un Carlos Bacca jugó en el Sevilla, goleador,
1: bueno, les bota puedo
3: de
1: decir oro, algo.
3: Pichichi, esto que lo otro. Morelos, un jugador, o bueno, sea...
0: Y se acuerda que estaban y no hay Morelos para la Selección Colombia, no es que no todo el mundo, qué. No, pero
3: llevo ¿qué ha hecho Morelos?
1: ¿Les sí. puedo decir algo? ¿No les puedo decir algo?
0: ¿Qué pasó?
1: Ya todo el mundo hoy ha hablado de ese partido, ya hablemos de otra cosa.
0: ¿Pero por qué?
3: Hablemos de otra cosa. Lo que ustedes quieran. Así
1: Marica, ya, felicitaciones.
0: Vamos a hablar del partido hasta el día 12.
1: Freddy, usted tenía que venir hoy de azul.
0: ¿Pero
1: Freddy,
0: por qué
1: usted
0: azul?
1: Tenía que venir hoy de azul? Porque vea, azul, caballo de rojo y yo de blanco, ahí estaba.
3: Freddy, ¿hasta cuándo va el programa hoy?
0: Hoy hasta las 12 de la noche, señor.
3: Ay, así, así, ve. El baile del perrito.
0: Ay,
3: del perrito,
0: uy, qué hijo de madre. ¿Qué
1: no,
0: hijo
1: no, no,
0: madre?
1: No, ahí le va a dar es una lección. No.
0: Oiga, ¿qué día es el viernes?
3: Hablemos de otra vaina mejor ya.
0: ¿El viernes qué fecha es?
3: un día después de la inauguración del Mundial. Creo que es 12.
1: Mi amor, no puedo decirle nada más. O sea, ¿qué más quieres?
3: No. Tírame un besito.
1: Felicitaciones.
3: Sabes que tienes que venir a Barranquilla.
0: Dice por acá Cristian Tobar, felicitaciones a la selección colombiana de femenina. Sí, también femenina, la selección también, Colombia también. Femenina.
3: Ey, esa linda que hice es una barbaridad.
0: Sí. Muy tesa.
1: Qué divina, ¿no? ¿Te parece divina?
3: No, y qué golazo que hizo.
1: Golazo, pero tremendo.
0: No, felicitaciones locura, a las chicas.
3: Es la número uno del fútbol en este momento.
0: Y ya van para el Mundial, ¿no? Ya que quedan clasificadas para el Mundial.
3: Sí. Qué bien por la selección femenina, Dios mío.
0: Duan Bautista nos felicita. Dile qué imagen tan bonita. Se bañaron. Sí, señor. Hoy ya estábamos bañaditos y arregladitos.
1: Qué lindos, carajo.
0: Qué bonito nos vemos.
3: Y también, mira,
0: nos puede ver en Tropicana Colombia.
3: Espectacular porque la cabina que tiene Bogotá es impresionante.
0: Hace una vaina divina, hermano. Usted no se imagina lo que se respira y se siente acá. Paremos el Junior. Estamos bueno, felices.
3: Bien.
1: Puede hacer que la disfruten, puede hacer que sigan entonces pasando rico. Y felicitaciones.
0: Pero qué nivel a que no me duermo, ¿no? Ustedes están viendo la imagen que yo estoy viendo. Si quiere, todo el mundo vaya a Tropicana a Colombia y nos chequea por favor a través de TikTok o a través de nuestro canal de YouTube. Nos vemos demasiado bonito a cómo iniciamos. ¿Cierto?
3: Papi, qué vaina tan bacana.
0: Se ve muy bonito.
1: Que nos vemos hermostros.
0: Sí. Hermostrísimos, dice por acá. Sí.
3: No. A ver. Ejemplo. Vamos. Esas dos pantallas parecen unas carinas, me parece. Genial.
0: ¿Cierto? Yo ya tengo carina aquí.
3: El que bueno. Sí estaba rojo es el caballo.
0: Háganme el favor, enfocan a Karina en este momento que todo el mundo entró a Tropicana Colombia para ver a Karina. Para ver las dos Karinas que ha ganado el Junior.
1: Bueno.
0: No.
3: Fin de año y mitad de año. Hombre, ¿quieres más?
0: Bueno, habla. ¿Qué más, caballito?
3: No, y esa aura es la que tiene la Selección Colombia, que muy seguramente
0: eso le iba
3: va a ser un gran mundial.
0: Vamos a hablar de la Selección Colombia. ¿Vieron el amistoso?
3: Sí. Hermano, no lo pillé. Yo no lo vi.
0: Contra Jordania. John Arias, el gran campeón de ese doblete que hizo. Dos golazos que hizo en ese amistoso. Le fue muy bien a la selección. No, ¿sabe para qué sirven esos partidos? Para que la selección llegue agrandada al mundial.
1: Oiga, diciendo, ¿cuántos meses tiene el año?
0: Uy, no se la monten a Karina.
3: No, mi amor. Ya yo estoy.
1: Si me la van a montar, que sea buena, que sea chévere, que sea sabrosa.
0: Lucelia Arroyo dice, uy, con ese rojo, caballito, bien.
3: A ver, ¿qué tal me queda el rojo, Lucelia? ¿Qué tal me queda este rojo? Me queda chévere, ¿verdad?
1: Lucelia, ¿es quién, la tía?
3: Mira. Moreno bonito.
0: Saludo a la camiseta del Partido Liberal. Pero bueno.
3: Firme, oigan, liberal.
1: Hablando, vengan, hablando de cosas interesantes, chismecitos por ahí. Yo sé también que lo han mencionado.
3: ¿Qué pasó?
1: ¿Vieron el bololoy que hay? Que
0: ¿qué pasó?
1: Los de la campaña de Abelardo, ajá, no pueden utilizar camiseta, que los colores tampoco, que no pueden decir patria, que no pueden mencionar una cantidad de cosas.
0: Yo vi por ahí que no pueden no pueden hacer campaña con los colores patrios.
1: Tienen unas horas para quitar todas las publicidades que digan patria.
0: Venga, pero vi también por ahí que el Firmes por la Patria tampoco lo pueden utilizar.
1: ¿Tampoco?
3: Nada.
1: ¿Tampoco?
3: La camisa de la Selección Colombia no la pueden utilizar. El firme por la patria tampoco lo pueden utilizar.
0: Y entonces que el día que juegue la Selección Colombia tampoco.
3: Imagínate tú.
0: No, no. Sí, pero bueno, eso sería un buen tema. No, no puede. No, no puede.
3: Eso sería un buen tema de conversación. Porque también he visto un montón de gente quejándose en las redes sociales. Acá en Tropicana hemos recibido también muchas quejas. Sí. Personas que son pro-abelardistas dicen que es una bobada, dicen que es un insulto y que bueno, que van a saber cómo es que muerde el tigre. O sea, una cantidad de mensajes que hemos recibido y que el 21 se va a saber, pero les parece una bobada. ¿Ustedes qué les parece eso?
1: ¿Qué opinan los oyentes de ese chismecito pues ahí político? Sabiendo que nosotros no ahondamos tanto en los temas de política porque...
3: No, pero es una...
0: Pero es que sí, es una vaina nacional, ¿no? Es una vaina que nos incluye a todos.
3: Sí, ¿qué opinan? ¿Qué opinan? Nos toca a todos. Y ojo, y no porque seamos de un lado o porque seamos del otro, porque aquí somos imparciales. La cuestión es qué piensa la gente, porque son 10 millones y pico de personas que fueron a votar a sufragar y le dieron el lado a él y fueron con la camiseta de la Selección Colombia.
1: Vea, Luceli dice, eso es una bobada. Escuchemos, oyentes.
2: Karina prefiere hablar de política y aburrirnos con ese tema que hablar de fútbol.
1: Que hablar de fútbol, que prefiero hablar de política que de fútbol. No, son chismecitos y hay que darlos.
0: Pero hay que darlos porque mucha gente está así.
3: O sea, el señor prefiere hablar de fútbol y no de política.
1: No, y también tienen que ver con el fútbol, porque si es la camisa de la Selección Colombia.
3: Por eso, pero el señor prefiere hablar de fútbol y no de política.
1: Exactamente.
3: Junior Dumbaba, el Junior Dumbaba, el Junior de Curramba, ay Junior campeón, y Junior de Curramba, ay Junior campeón.
0: Vea, estaba viendo por acá la noticia para la gente que nos está escuchando en A Que No Me Duermo de Tropicana. Dicen, el Tribunal Superior de Bogotá ordenó este martes al candidato presidencial Abelardo de la Espreya y a su fórmula vicepresidencial, José Manuel Restrepo, retirar de su propaganda política la bandera de Colombia. Ay, espero porque me abrió una cosa aquí. Y el uso de las expresiones firmes por la patria y defensores de la patria. La fórmula tampoco podrá usar el escudo del país, símbolos patrios e imágenes alusivas a instituciones militares y de policía.
1: Les voy a decir algo. Ya lo que él hizo en su campaña lo hizo. Ya quedan muy poquitos días para la tal fecha. Entonces, lo que cambie de aquí a la fecha va a ser muy difícil... que también le cambia a la gente en la cabeza, porque ¿cuánto duró?
0: Es que estamos de este fin de semana que viene en 8 días, la segunda vuelta.
1: Escuche.
4: Bueno, la verdad, por un lado, está mal que utilicen los símbolos patrios, o sea, la camiseta y la palabra patria para una cuestión política. Esas son cosas institucionalmente de Colombia, no de un partido político, porque el día que le vayan a dar importancia a la verdadera Colombia, que es el nombre que le pertenece a este país, ¿cómo lo van a representar? Esa es la gran pregunta.
1: Total, también tiene razón el oyente. Dice por acá, si le prohibieron desayunar también su carita.
3: Karina. Esas son vainas
0: claro.
3: Esas son vainas de ellas.
0: La Asociación de Tigres del Norte dijo no. No me utilice la palabra tigres.
1: Claro.
5: No, Karina, esa de la camiseta es una estupidez. La política es una partida de tontos.
1: Ay.
0: No, pero son opiniones y chévere. Sí, todo el mundo puede opinar.
3: La voz del pueblo es la voz de Dios. Y lo que ellos digan, así es. Hay que respetar las opiniones. Si tú eres de un lado, tú eres del otro, está bien. Aquí nos respetamos todos, aquí no nos insultamos.
0: Falcao tampoco puede utilizar la palabra tigre. No, preguntamos, no sabemos.
1: Escuche.
6: Espere. No, señor, la presidencia o cualquier partido político, eso es patrimonio de la patria, eso es algo patrio. Lo que pasa es que ese juez es venezolano y... ¿Y quién sabe de dónde será ese Iván Cepeda también tiene que ir por allá de México, Cuba o otro país.
1: ¿Y cómo van a hacer de por allá?
3: Bueno,
1: son opiniones más. Y hay que darlas. ¿Qué dicen? Buenas noches. Hola, Tropicana.
7: Yo pienso que no tiene nada de malo que el hombre diga firme por la patria, porque si él no demuestra amar a nuestra amada Colombia, valga la redundancia, imagínate quién entonces nos va a representar. Tiene que representarnos un gobierno que de verdad, que verdaderamente ame a Colombia. ¡Firme por la patria!
0: Y yo hago una pregunta, si el hijo de Abelardo montaba una empresa de pinturas, el hijo de Tigre sale pintado. No.
1: Tendría que limpiar el amarillo, azul y rojo. No, ¿qué dice? Buenas noches,
8: hola. No, no, que no me duermo, pero un man que usa la camiseta de la selección Colombia y quiere matar al otro, a ver, ¿qué coherencia es esa? Solo porque no piensa diferente. No piensa igual, perdón.
1: Me encantan esas opiniones.
3: O sea, sí, eso me parece genial porque aquí nosotros, Karina es del Nacional, yo soy de Junior, Freddy es de Millonario, nosotros somos diversos, pero aquí nos respetamos, la vacilamos.
0: Esto es verdad lo que dicen por acá.
3: Me dio una tristeza ayer, Freddy.
0: ¿Qué pasó?
3: Lo que sucedió en el Atanasio saliendo. Unos hinchas del Nacional mataron a un hincha de Junior.
0: No, eso no puede pasar. Oye, que es cierto que el equipo del Junior salió en tanqueta del estadio.
3: Es cierto, y están los
0: que
3: videos.
0: No salió, sí, que no,
3: Freddy,
0: salió en bus.
3: ¿Tú crees que eso es lógico?
0: En tanqueta, también para tenaz. Tenaz.
3: ¿Tú crees que eso es lógico? En un cambio, deporte que nos une, es pasión.
0: Que es para divertir.
3: Un deporte que nos llevamos aquí en el corazón, eso es ilógico.
1: En cambio, les muestro otro lado de la historia también, por ejemplo, acá en varios locales en Medellín, se quedaron viendo el partido, hinchas del Junior, hinchas del Nacional, y los hinchas del Junior en varias partes de estos lugares estaban bailando, festejando, y la gente no les decía nada y los dejaban que pasaran también rico. O sea, yo digo que estamos perdiendo también en un punto como, muchachos, la paciencia. Eso es como cuando usted va manejando carro y el otro le pita, entonces el otro para y le tira le pega, le manda, no, hay que tener también un poquitico de paciencia y también de aceptar que si el uno ganó es porque...
0: Sí, tener un poquito de empatía, ¿no?
1: Empatía, o sea, de lado a lado, claro.
0: Sí, celebrar, ya ganó un equipo. Es que al fin y al cabo los que mataban en la cancha era Nacional y Junior. Ellos eran los que tenían allá que pelear la vuelta porque son los que están trabajando para eso. A ellos les pagan por patear un balón. Pero de resto, los que están afuera, ¿para qué se van a matar con una camiseta?
1: A nosotros no nos pagan nada, vio.
0: Y nosotros aquí haciendo el caballito, dándole fuerza a Junior. Pero eso está muy bien.
1: Junior, ¿a usted cuánto le pagaron? ¿Le pagaron el taxi de Bogotá? No, entonces...
0: Nada, sí, nada. Oiga, dicen acá que Petro hace 4 años también hizo campaña con la camiseta, ¿eso es verdad?
3: No, que pasa es que yo creo que todos los candidatos en algún momento, ¿no?, se ponen la camiseta porque es que nosotros pertenecemos. Somos ecuatorianos, ¿qué? Venezolanos.
1: Es una insignia. Sí,
0: es un símbolo de Colombia. Claro, patrio.
3: Es un símbolo patrio.
0: Claro, eso es como cuando en las fechas especiales uno saca la bandera allá en la casa al frente. Imagínate que le dijera uno que no.
3: Mira, ahora se viene.
1: Todo el mundo la saca el 20 de julio.
3: Ahora se viene el día de la independencia. Todo el mundo se pone su camisa.
0: ¿Usted cuándo la saca, caballo?
3: Cuando sea necesario.
0: Carito, ¿cuándo la saca?
1: La saca porque se le encanta sacarla en cualquier lado y con
3: Pero
1: cualquiera.
3: Por supuesto.
0: Más que todo sea fin de semana.
3: Hay que lucirla con honor.
1: Oigan, bueno, hay por acá una historia que me mandaron, muchachos.
0: ¿Qué le pasó? A ver, cuente, pues.
1: Me dice una muchacha. Párale bolas a esto. Muchachos, ¿cómo están? Buenas noches, ya que están hablando del Mundial, de la camisa de Colombia, de fútbol, les cuento que mi novio dice que se va a ir para Estados Unidos a pasar todo el Mundial. Yo no tengo visa, pero él tampoco me invitó ni hizo lo posible por yo sacar la visa.
3: Te van a meter los cachos, mija, ya. Te van a meter los cachos. No lo dejes ir. Te van a meter los cachos.
1: Déjame leer. ¿Ustedes qué opinan? ¿Debo dejarlo que vaya con normalidad?
3: No.
1: ¿O creen que va a ser algo malo en Estados Unidos?
3: No.
1: Un abrazo.
3: Si lo dejas ir, es una cayona.
0: ¿Pero por qué? Lo que pasa es que si el man no pensó en la novia para llevarla, pues...
1: Pero ya no tiene visa.
0: ¿Por eso? ¿No ha alcanzado a pedir visa ni nada? Pues el man está viviendo su sueño futbolero y ya...
3: No.
1: Venga, y pregunta técnica, ¿con quién es que va a ir para por allá?
0: Por eso, que nos diga la persona que envió la historia, sí, porque, puede que el man se vaya con su amigo, con sus amigos, con su parche, pues chévere.
3: Un amigo
0: vaya
3: que tiene dos carinas también, ¿eh?
0: No, pero pues...
1: Yo como novia.
0: ¿Usted lo dejaría ir, sí o no?
1: No.
0: ¿Por qué?
1: O yo lo dejo ir solamente a uno o dos partidos. No, que, todo
0: el mundo que yo lo dejo ir solo a la final. No, pero pues
1: no, ¿cómo se va a quedar allá todo el mundial? No, que vaya uno.
3: A mí no
1: a
3: me parece
1: partidos.
3: Que vaya él solo, porque resulta que si estás viviendo, bueno, ya ni siquiera me imagino que es que, porque bueno, si fuera novia, listo, bien. Pero son pareja, son marido y mujer, están conviviendo.
0: Es que eso es lo que quiero saber de la historia. Eso es lo que quiero saber de la historia. Sí.
1: ¿Qué le preguntamos?
0: Primero, si están viviendo juntos. Si son esposos o son novios.
1: Espérame, ya le pregunto.
0: Porque es que uno como novio, uno le dice a la novia, oiga, mi amor, fíjese que me salió lo del mundial, me voy a perder un mes, me voy a ir. Sí. Yo le mando foticos, pues usted me conoce y confía en mí, nos vemos. Usted como no tiene visa, yo le voy a invitar, pero sacar la visa ahorita es bien complicado.
1: Dice que son novios.
0: Claro.
3: No, llóralo.
0: Chao, nada que hacer.
1: Dice que son novios.
0: Nada que hacer.
1: Pero que apenas le salió con eso del mundial hace 8 días.
0: Exacto, pero si ella no quiere que él haga eso, pues sencillo. Amigo, yo no quiero que usted haga eso, nos vemos. Cuando vuelva, si algo, retomamos la relación, si a mí me da la gana, pues, si no, no.
3: No, pero no, bueno.
0: Claro.
3: No,
1: pues, ¿cómo?
0: Claro.
1: ¿Cuánto llevan? Amiga, ¿cuánto llevan de noviazgo?
0: Porque ahí es donde el man diría, o donde uno le diría a la amiga esta, oiga, hágale la pregunta, ¿el mundial o yo?
1: Sí.
0: Claro, y el man que le va a decir, me voy para el mundial.
1: ¿Usted? ¿Cómo así que el mundial? No.
0: Caballo, usted con su novia le dice.
3: Somos novios, no
0: sé.
3: Hay que hacer el mundial.
0: Exacto.
3: Me consigo otra, me consigo otra.
0: A usted, Caracol, le digo, caballito.
1: A usted el mundial no le da nada. A usted el mundial no le da nada.
0: Caballito.
3: Me da satisfacción, me da amor. De pronto me consigo una gringa por allá.
1: La novia también le da satisfacción. La novia también le da satisfacción y le da amor.
3: Es que te estoy diciendo que la gringa me va a dar satisfacción y me va a dar otras cosas. Me quedo ahí en Estados Unidos.
1: No.
0: Le dicen, caballito, vea, se acaba de ganar un viaje para el mundial, para que vaya y nos
3: diga. A la Vega, caballito, no, para que vayas con la gente a la Vega. ¿Tú qué me voy a quedar? Yo me voy, yo arranco.
1: Escuche.
3: Para la Vega.
9: No, mami, si es el novio, vea, ahí lo está conociendo. Ese man es un chichipato. Es un man que le va a montar cacho, como dice el caballo. Así como le montan todas las mujeres al caballo, cacho. Y coja otra ruta.
3: Yo soy gallego.
10: Karina, entonces así como la foto que un día debería ser la camiseta de la Selección Colombia en unos años, según los amigos de Cepeda.
1: Ay, no, mandó una foto y toda rara. Opiniones, ¿qué le vamos a decir a la muchacha?
11: Ah, no. Ese va al mundial y le mete un golazo a la novia.
1: Vea, yo chilena, no permito que vaya.
0: Pero es que,
1: yo le digo que vaya, pero no todo el mundial. Usted va a ir, vaya uno o dos partidos.
0: Karina, si a usted le sale la oportunidad de irse para el mundial todo el mes a transmitir desde allá. Vea, Tropicana la está invitando a que usted se vaya todo el mes.
1: Pues yo sí me voy, yo no tengo ningún enredo que me diga que no.
0: No, por eso le digo, y usted tiene novio. Y su novio le dice, uy, pero usted se va a ir todo un mes allá. ¿Usted qué hace? ¿Usted qué le dice a su novio?
1: No, es que es por trabajo. Ella no se va a ir por trabajo. Perdón, él no se va a ir por trabajo.
0: ¿Y qué diferencia hay entre trabajo a placer?
1: Mucho, mucho.
0: ¿Pero por qué si también va a disfrutar allá?
1: No, pero ¿a disfrutar cómo? No.
0: ¡Claro!
1: No, son dos cosas muy diferentes, papito.
3: Karina,
1: dos cosas muy diferentes.
3: Seamos sinceros. Las mujeres aquí con GPS, uno tiene la contraseña de WhatsApp y te mete los cachos. Ahora tú puedes imaginar tú por allá solo. Vamos a
0: aparecer. Claro, yo
1: por eso.
3: Mejor no.
0: Por eso siempre le he dicho que esas relaciones a distancia y todo eso no funcionan. Escuche, son una payasada.
12: Escuche. Ah, no. Ese tipo ya tiene su vida hecha por allá. Tiene su sueño pensado. No, mija. Espere mejor que venga y haga eso antes de que se vaya.
1: No.
3: Por ejemplo, Karina me sale con ese cuento que se va a ir.
1: Yo lo dejo a ir solo.
0: Ahora yo le digo una vaina. Señor. Si el man está enamorado de la vieja, tragado, que es el amor de su vida y demás, sí. Yo no creo que se vaya a disfrutar y a ver a la mujer aquí solita y el man allá cantando los goles en un mundial. Porque eso, pues
1: por
0: debe
1: eso
0: pesar,
1: digo.
0: ¿No? Eso debe
1: por eso
0: de
1: le digo
3: Feliciño, somos los dos, vamos, disfrutamos los dos,
0: claro.
3: Nos rayamos los dos, salimos los dos, viajamos
0: sí,
3: los dos.
0: Sí, se está enamorado y todo dice no. Yo me quedo aquí a ver los partidos.
3: Sí, claro.
0: Claro que se va a ir
1: a ver
0: uno
1: qué
0: solo.
1: Dicen.
13: Tropicana la más bacana, bacanísima. No, esos son pataletas de abogado. Eso cualquiera puede utilizar la camiseta de...
1: Ah, ok, esa es una opinión de... Que hay un montón de...
3: Vea, en este momento ya estamos hablando de la historia de esta muchacha que dice que el novio hace 8 días le dijo que se iba por el mundial. ¿Usted está de acuerdo con que él se vaya solo y ella lo espera aquí o qué tiene que hacer?
0: Oiga, quiero decirles que ahora tenemos Gran Hermano. No lo podemos ver, pero sí puede hablar. Hola, Malumita, feliz noche.
14: feliz noche para todos.
0: Sí, sí, tenemos Gran Hermano. No lo podemos ver porque no tiene cámara ya.
1: Malumita, te extraño.
0: Claro.
14: Tranquila, que aquí estoy, estaré siempre.
0: Nuestro Gran Hermano.
3: Y también saludos a esta hora al gran Ronaldinho de Colombia.
0: También.
3: Sí,
1: Ronald Capullo.
3: No, ya nos mandó una foto. Está relajadito en su casa viéndonos ahí en YouTube.
1: Oigan,
3: con los pies así, sabrosos.
1: Dice por acá, muchachos, yo digo algo. El tipo ya tenía planeado irse para el mundial desde hace mucho tiempo. Si él quería ir con la novia, y con, si hubiese querido ir con la novia, le estuviera ayudando con la visa.
0: Pero yo le hago una pregunta. Ay, también. Venga, el mal le tuvo que haber comentado en algún momento a la novia: oiga, me estoy haciendo las vueltas primero para el mundial, ¿no?
1: Oiga, ¿y sabe qué? Hay, por ejemplo, una parejita que estaba viral en redes sociales por esos días. No sé si son de Cartagena, de Barranquilla, yo qué sé. Como Charlie y una peladita ahí que se casaron y pues fue de tendencia los videos del matrimonio. Él se iba a ir para la luna de miel a Estados Unidos al mundial. Hizo hasta lo imposible y logró conseguirle la visa a la novia. Ahora me va a decir este otro man que es que se va a ir para el mundial hace 8 días, que no, que todo le salió desde ya. Y que ella no va a ir porque no tiene visa, entonces no sé. ¿Qué? Vaya 2 partidos y listo, se viene papito para acá.
0: Es que hacen? Vaya 2 partidos, oh, como si fuera a ir a... No, ya vaya al estadio de techo. Ella... No,
3: espérate, voy para Corabasto, ya vengo.
0: Sí. Voy a ir allá a hacer mercado a la esquina y ya vuelvo, me borro.
1: Es que, no. Es que dentro de 15 días nos llame el soldado caído a ver qué pasa.
3: Ay, qué va a pasar. Mamá, te vas así. Vea, si usted va a dejar a ese muchacho que vaya, termine esa relación porque le van a poner una cantidad de callitos en la cabeza. Quédese juicio.
0: ¿Y qué tal que no?
15: La verdad, yo amo mucho el fútbol y me encanta el fútbol. Uf, una cosa brutal. Pero si yo tengo una relación, respeto mucho la relación. Mundial puede volver a ver en 4 años, ve. Pero una buena novia, obviamente, si es buena novia, la pela no se consigue a la vuelta de la esquina.
0: Ahora, pues ahora primero, le pongo.
15: Primero la primaria y si como dijera.
1: ¿Vio?
0: Ahora le pongo otro panorama.
3: Ya sepa dónde vas tú, Freddy. Ya sepa dónde vas.
1: Pero déjalo hablar. ¿Van a dejar hablar el oyente o no?
15: Ni estabilidad emocional, ni mucho menos. A cambio, una mujer sí le puede generar a uno ser el pilar para uno montar una buena empresa. Y ser una persona que está al lado de uno vale más que cualquier mundial de este mundo.
1: ¿Vio?
3: Papi, usted vino solo a este mundo, arme empresa usted solo, se cae y se levanta usted.
0: Ahora se la pongo de este color y de este tamaño, póngale
1: que
0: cuidado.
1: Que no puede manejar.
0: Entonces póngale,
1: está prohibido.
0: Póngale cuidado.
1: Oíste,
0: póngale cuidado.
1: Entonces,
0: que...
1: Entonces Tropicana, venga.
0: Póngale cuidado
1: Tropicana,
0: que el man...
1: Tropicana que tiene amarillo, azul y rojo, ¿qué?
0: El manto, Pila, no le dé ideas al gobierno, sino no. Póngale cuidado al manto bonito, dice, ay, listo, no, yo amo a mi noviecita, yo quiero estar con ella. Yo no me voy al mundial porque eso es mucha vacabundería y gastar plata. Yo me quedo
3: pero
0: con ella.
3: Y después en unos
0: y
3: días.
0: Y después en 15, un mes, ¡pum! Esta vieja poniéndole los cachos al man.
3: Sabía que ibas a poner ese panorama.
0: ¿Usted
3: te conozco,
0: qué?
3: Mosco.
0: ¿Usted qué? ¿Qué dice
3: es
0: ahí?
3: Es correcto.
0: Claro.
3: Viste, yo no
1: por
3: me
1: eso
3: ah,
1: le digo.
3: Contigo.
1: Por eso claro. Le digo, vaya solo a 2 partidos, no vaya más.
0: ¿Pero por qué a 2 partidos? ¿Por qué no a más? O sea, no. ¿Qué tiene que ver eso?
1: O vaya solamente unos 3 días, se queda unos 3-4 días y listo, y se viene. ¿Cómo dice que no, se no, acabe todo el mundial? Ah.
3: No, ¿cuánto cuesta cada pasaje? 200,000 pesos, ¿qué?
0: Lo mejor que puede hacer la novia es decirle, mi amor, vaya, disfrute, pásela rico, usted verá lo que haga. Si lo hace, hágalo bien hecho y nos vemos aquí después cuando llegue.
1: Es que,
0: pero cuando a mí me salga un viaje para otro lado, no venga a llorar. Ya, es de que, una. ¿Cierto,
1: Malumita? Dígale más bien a ella que mande el número de teléfono para que consiga el reemplazo
14: si
1: de
14: Bogotá. Ella lo ama, lo apoya.
0: Sí,
1: lo
0: eso.
1: Apoya contra la pared.
0: Yo también digo lo mismo. Si ella lo ama, lo apoya. Claro, yo digo lo mismo. Claro.
3: Si ella lo ama, lo apuña.
0: Claro.
16: Caballo, si lo deja ir por allá, le internacionalizan esa vaina.
0: Es que de los creadores de Sandrita, yo se lo cuido. Llega amor, me voy para el mundial.
1: Sí, igualito.
0: Ay, Dios
17: mío. Bueno, llóralo, chao. Bueno, ese personaje no se va de Colombia. Lo que pasa es que es bien mentiroso y la única era esa. Ese man se quería era separar.
0: ¿También?
17: Como sea. Más bien, le toca es que la niña bote el número de teléfono para que
0: ¿también?
17: Consiga reemplazo a ese bobito.
0: Es otra buena idea. ¿Qué tal el man esté montando todo el show de me voy a viajar y lo que va a irse es aquí a dos cuadras a pasarla rico con otra persona?
1: Disculpe, se puso para Italia, bueno. Mi novia me apoyó, dicen por acá. ¿Cómo?
3: Karina.
1: Otra cosa es que vivan juntos, que tengan una relación súper bien.
0: Pero se lo juro, si el man fuera marido y mujer y si estuvieran viviendo juntos, el man hubiera pensado en su esposa. ¿Cómo va a ir solo?
3: Es correcto, es correcto. Tienes toda la razón.
0: No.
3: Yo te pongo este escenario, Karina.
1: ¿Qué?
3: A ti te sale esa oportunidad.
1: Sí.
3: Tú tienes a tu pareja. Tú pierdes esa oportunidad por vivir el idilio que están viviendo, porque quieres algo a futuro, algo serio con esa persona. Decides no ir al Mundial de Fútbol sabiendo que a ti te encanta, sabiendo que a ti te gusta viajar, tú disfrutas esa vaina. O sea, tú te vas a quedar aquí por el man, ¿cierto?
1: Yo me voy.
3: Ya lo pensaste mucho. Tú te vas a ir.
1: Me voy 8 días y vengo. Ya.
3: Pues.
0: Es que ¿quién desaprovecha la oportunidad? Yo creo que nadie.
3: Cógeme ese
1: trabajo. Pero si es de trabajo, me quedo por allá de malas.
0: ¿Y si es de viaje? ¿No? De pronto usted se ganó un viaje y va a ir a viajar, ¿qué?
1: No voy.
0: ¿Usted no va? ¿Usted no va por su novio?
1: Cedo el viaje.
0: Ay, sí.
3: El peladito que es llorón y la mamá que lo pellizca.
0: Claro, no. Uno coge el viaje, mi amor. Vea, me salió un viaje. Yo a usted la amo mucho. Si es mi sueño ir a un mundial, pues yo voy. Yo le digo una vaina. Si me salió un viaje a mí solo, qué pereza y qué jartera estar uno por allá solo.
1: Es que sinceramente, Karina no sabe de fútbol. Ey. Yo sé de amor.
3: Karina sabe de fútbol y ahorita lo voy a decir por qué.
0: Usted, espere, ¿usted se iría a un mundial solo?
3: Papi, pero por su pollo que sí.
0: ¿Sí?
3: Claro, no, que en un estadio de eso encuentre yo el amor de mi vida, un australiano,
0: qué huesera.
3: Una alemana, una argentina. No.
0: ¡Qué huesera!
3: ¡Qué caballo,
0: solo.
3: Ven pa' montarte!
18: Bueno, pues desde el primer tema, muy mal ese peda. ¿Cómo es que distrae la gente con esas bobadas? Que quitarle la camiseta al de las playas y no puede decir cosas. Eso es ilógico. O sea, quiere desviar él todas las barrabasadas que hace. Y el que viene a Estados Unidos, sí, no, eso no está programado de un día para otro. Eso mejor sí, que se valore, no. Señorita. Y
0: no.
18: De andar detrás de ese muchacho, eso ya, ya no hay nada.
1: Él tenía planeado eso desde hace mucho tiempo.
18: Estados Unidos de un día para otro.
1: Tenía planeado eso desde hace mucho rato. ¿Quién sabe con quién se va a ir?
19: Papi, yo me voy, porque después si me mete mi callera, papi, yo voy para mi mundial.
0: Pero es que es verdad, sí. Lo que pasa es que el amor es ciego, por eso le digo, mientras haya amor todo es bonito, pero después, ¿qué tal de verdad le pillo unos cachos y uno, uy, no fui al mundial por esa vieja y me está metiendo los cachos?
1: Bueno, y se la pongo de esta manera.
3: ¡Ay, qué rico!
0: ¿Qué vas a poner, mi amor? ¡Ponla!
3: ¡Pónmela!
1: ¿Cómo quiere que se la ponga?
0: ¡Póngamela de la manera que usted quiera, póngamela!
1: Venga, y si se la pongo de esta manera...
3: Ya te dije que lo que tú quieres hacer está bien.
1: Que la muchacha le diga, mi amor, le voy a regalar ese viaje para que se vaya al mundial. Pero váyase solo, hágale, tranquilo. ¿Usted se va o no se va?
0: Yo no, yo de una vez le digo que no.
1: Y ahí sí, ¿por qué no se va? ¿Porque le está comprando el viaje que ya que va a hacer acá o qué?
0: No, porque si uno está enamorado no se va. Es que si uno está enamorado no se va. Si uno no está enamorado no se va. Pero yo irme solo al mundial, qué jartera. No.
20: Dominicana, buenas noches. Hombre, yo digo varias cosas. La primera es que si ella ya sabía que él tenía visa desde hace mucho tiempo, uno como pareja se proyecta. Y si ella, como dijo ahorita Malumita, si ella lo ama, lo apoya. Y como pareja hubieran hace mucho tiempo planteado como proyecto que ella también sacara la visa. Y si ella sabe que a él le gusta el fútbol, también desde un principio lo hubiera apoyado con eso, hubieran planteado ese proyecto. Y como segundo, ella acaso es la mamá para que lo deje o no lo deje ir.
0: Por acá están diciendo, si mi pareja me dice el mundial o yo, me voy más tranquilo.
1: Y que yo le diría al novio que se vaya para Estados Unidos y le bloqueo todas las tarjetas. Muy bien.
3: No les conté a ustedes que el amor depende de un hilito.
0: Claro.
3: Depende de un hilito.
0: Claro.
1: ¿De qué tipo de hilito depende?
0: Puede ser negro, puede ser rojo, depende del hilito.
3: Depende de un hilito.
0: Es verdad. Bueno, nos vamos con Freddy Chiste, 8 de la noche, 49 minutos. Freddy Chiste, chiste, chiste, chiste, chiste. Llega y dice, doctor, doctor, doctor, tengo pesadillas con monstruos debajo de mi cama. ¿Qué puedo hacer? Y otro, pues, córtale las paticas a la cama.
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0: Aquí estamos, en A Que No Me Duermo de Tropicana. Un saludito para los que hasta ahora se conectan. Feliz noche, es A Que No Me Duermo de Tropicana. Como todas las noches, de lunes a jueves los acompañamos con diferentes temas, también con mucho soldado caído. De pronto la gente necesita también soldado caído, pues le vamos a ayudar el día de hoy. Ya saben, ahí está conectado el caballito desde Barranquilla. Karina Uribe también está conectada. Sobra cálida, Johanna, buenas noches. Freddy, ¿qué pasó con el programa de ayer? Ya lo dijimos, mi lida, que no pudimos conectarnos, pero ya estamos de nuevo acá. Es falso de toda falsedad y yo soy fiel a ustedes, queridos, dice por acá Cartier. Dice que póngale cuidado, por ahí está el caballito también. Estábamos hablando ahorita con la gente de TikTok, caballito.
1: ¿Qué estaba sucediendo?
0: Nos estaban diciendo que cuando nosotros hablamos en el live de TikTok suena un pito.
1: ¿Qué será?
0: No tenemos ni idea.
1: ¿Pusimos la desconexión, qué?
0: No, es que sabe que, o sea, nosotros empezamos a hablar y de un momento a otro ellos dicen que suena pip. O sea, como una sala de urgencia o qué.
1: ¿Sabes qué? No te preocupes que ahorita me pongo en eso. Voy a conectarme aquí en el TikTok a ver si eso...
0: Y entonces por decir Angie Paola dice acá, es verdad, sí suena.
1: Sí suena.
0: No, no tengo ni idea.
1: Vamos a ver para ver, regálame un segundito.
0: Todos estamos ahí,
1: Manumita. Pero eso es en todo momento, Fred.
0: No, es que cuando uno dice ciertas palabras, yo por decir, ahorita estaba diciendo, rápidamente vamos a llegar a los primeros 50.000 tac tac y 50.000 me gusta, y la gente, uy, sí, Freddy, sonó. Vea, Edwin dice ahí, ya sonó otra vez.
2: Ponlo, caballo, pon el TikTok y escucha.
0: Quedamos ahí, pero entonces, no entiendo.
1: Es que
0: no
1: yo
0: entiendo.
1: A Manumita lo voy a coger y le voy a pegar unos cascaras. Ah, sí, ya sonó, Titi.
0: ¿Sí suena?
1: Sí.
0: ¿En serio?
2: No va a poder sí, hablar suena, el sí, caballo
1: suena, sí,
2: hoy.
1: Sí. ¿A qué se debe esto, eh?
0: Pero no tenemos ni idea, todos quedamos igual. La gente debe decir que sonaba un beep, un pitico, pero no tenemos ni idea. Yo estaba diciendo ahí 50.000 tactas rápidamente, que la gente a ver empiece a dar me gusta. Y de un momento, okay. Freddy, estás hablando y suena un pito.
2: Que suena cuando habla caballo.
0: Yo creo que pito es para que nosotros, para que la gente sepa que estamos con vida. El día que deje sonar el pito nos vamos para la B. Pero bueno, 9:00 p.m, 8 minutos, A Que No Me Duermo de Tropicana, que era la vida de Cari.
1: Karina, muy seguramente.
0: Claro, va de lado a lado la pobre Cari.
1: Es correcto, tú sabes que ella es un espectáculo, o sea, qué barbaridad. Oye, Freddy, entre otras cosas, para los que van llegando a la sintonía, nos ponemos en contexto. ¡Tarán! De lo que estábamos hablando. ¡Ay, llegó ella, carajo! Karina, ¿de qué era lo que estábamos hablando, corazón?
0: Sí, allá también le toca correr.
1: Capullo, ¿de qué era lo que estábamos hablando, Memo?
3: No, para que usted ni se acuerda, además.
1: Estábamos hablando de algo, ¿no?
0: Estamos hablando del
3: permiso de la visa aquella.
0: Del man que se iba a volar para el mundial y no lo dejó la novia.
3: Sí. Vea, escuche, oyentes.
4: Sí, aló.
0: ¿Quién es ese oyente que soldado caído?
1: Karina, si vas caballito, a meter el dedo, mételo bien, claro, mami. ¿Cómo vas a poner esa vaina?
5: Como pareja, ella tiene que apoyarlo al man. Ella lo conoció con la pasión que le gustaba a él. El fútbol, tiene que apoyarlo. Tiene que ir o dejarlo ir solo.
3: Pero es que solo, ¿qué va a hacer un man por allá?
0: Solo no se va. Nadie se va a un viaje solo. ¿A qué?
3: Estoy segura que el man no va solo.
0: No, yo también digo lo mismo.
3: Yo me iba a pasear sola, pero me voy a pasear de un día para otro.
1: El vagón, el Espíritu Santo.
0: Pero espere. ¿Usted se va a viajar sola?
3: Yo me iba a pasear sola. ¿A dónde? Sola, a varios lados.
0: O sea, ¿usted se va un día por decir a Cartagena y vuelve al otro día? ¿Se va un día y vuelve al otro?
3: No, me he ido, por ejemplo, para Bahía Solano sola. Me he ido para Estados Unidos sola. Me he ido para...
1: Mira que yo tengo una pregunta, Karina.
3: La vez que me fui para los cerros me fui sola.
1: Cuando tú vas a un viaje internacional, por ejemplo, a Estados Unidos, ¿dónde te bajas, dónde te quedas?
3: ¿Quién te recoge? Llego allá y me quedo. ¿Para qué
0: ahí en el Hotel Las Palmas, ahí en Miami.
1: Allá en Hotel Indiana, así como lo hay en Cartagena. Hay un hotel muy bacano que se llama Indiana en Cartagena.
3: Amor.
1: Muy
3: chévere.
1: Allá se queda.
0: Estadero se queda Don Carlos, ahí se queda.
3: No, venga. Amor, o sea,
1: Karina se queda en el Hotel Casanova, allá en los Estados Unidos.
0: Bueno, hoy de soldado caído, vamos a hacer soldado caído, ¿no?
3: Obvio, siempre, como todos los días.
0: ¿Cómo lo vamos a hacer el día de hoy?
3: ¿Cómo lo vamos a hacer? ¿Cómo
0: sí, que porque nosotros tenemos varios tipos de soldados caídos. Podemos llamar a la ex para preguntar sobre su ex, a ver si todavía lo piensa. Podemos pasar a hacer... ¿Cómo, Cari?
3: Que que hoy mata pasiones. Yo le estoy diciendo así como lo pienso hacer hoy.
0: ¿Por qué habla así?
1: Karina, no te escucho.
0: Yo escucho a Karina como desde el otro estadio. Voy a subirle aquí.
1: Sí, sí, sí, sí.
3: ¿Por qué?
1: Parece que ella estuviera por allá en el Atanasio y yo por acá en el Metropolitano. La verdad que quedaron dudas.
0: Parece como si estuvieras a 3 metros de distancia. A 3 cuadras.
1: Sí, sí,
3: no
1: sí.
3: No importa.
1: Sí,
3: sí. No puedo estar a 3 cuadras.
0: Sí, sí, sí. Como a 12 horas.
3: Muchachos, me deja contarle algo.
0: ¿Qué pasó?
3: Vea, estaba hablando ahorita con un compañero acá de Caracol. ¿Y cómo les parece que él me dice? Karina, yo vivo en un edificio, una unidad que tiene 2 torres, ¿cierto?
0: Está hablando como torres. Debajo en las cobijas, Karina.
3: ¿Pero sí. por qué él habló así?
0: ¡Ahora sí! ¡Eso!
1: Yo creo que lo que tienes que hacer eso. Es subirle el volumen al micrófono y perfecto. Sí, sí, sí, sí.
0: Muchachos, les
3: bueno,
0: cuento
3: me escuchan
0: algo.
3: Lo siguiente. Pero es que me queda por allá lejos la vaina, entonces ¿cómo hago? Yo no puedo mamar y decir para la vez.
0: ¡Uy, qué rico! ¡Uy, Karina!
1: Saca tus Karinas, por favor, y vuela.
3: Bueno, ¿me escuchan, pues? Okay. Oiga, un compañero, hablando con un compañero de acá de Caracol, él me dice, Karina, ¿cómo le parece lo que me pasó? Vea, él vive en una unidad que tiene 2 torres, ¿cierto? Y una torre es al frente de la otra, ¿cierto? Los balcones de este lado dan a los balcones del otro lado. ¿Listo? ¿Hasta ahí? Bien.
0: Hasta ahí normal, no ha pasado nada.
3: Supuestamente, en el lado de esta torre, todos los apartamentos vive la gente todos los días, o sea, normal, los dueños y tales. Y que al frente, al otro lado... se mantienen es los apartamentos que rentan o los Airbnb o las habitaciones o todo esto, ¿cierto? Él me dice, ¿cómo le parece?
0: ¿Cómo le parece?
3: Que este fin de semana, oigan, este fin de semana llegó como una parejita de otro país, ¿cierto? Que parecían como brasileños. Bueno, ellos no hablaron tanto como de él.
0: La vieja tenía un hilo de una bandera Brasil.
3: No, la vieja no. Que el man, tremenda herramienta, mi amor.
1: Ay, ¿ella por qué sabe?
0: ¿Y qué hace su amigo viéndole la herramienta al otro?
3: A eso es lo que voy. No. A eso es lo que voy. Yeah.
0: No.
1: No. Uy, como soldado caído. Ese man se voltearon la
0: claro.
3: Que cómo le parece.
0: No, escuchen.
3: Y que se le moja la cara. Pero escuche,
1: imagínate
3: pues.
1: Imagínate yo viendo de la vaina Freddy.
0: Claro, eso no va.
3: Pero escuche pues por qué. ¿Cómo le parece que siempre dejan la persiana abierta? O sea, todos los
1: años. Ay, es lo único que vio fue la cuestión del man.
3: Y que se mantienen
1: pare
3: bolas. Escuche pues. Entonces el man siempre. O los que están ahí con el apartamento rentado siempre dejan la persiana abierta, siempre, y que todo el día caminan desnudos por el apartamento.
0: Pues qué rico.
1: Karina, pero
0: desnudos. ¿Qué?
3: La señora y el man, bueno, lo que
1: exhibicionistas, Karina, y tienen relaciones
3: eso.
1: Ahí.
3: Pero es que deja caballo.
0: Yo soy desesperado. Cuéntame,
3: el chisme.
0: Pero venga, ustedes no han hecho la vainita en un balcón.
1: Sí, no, yo sí, claro.
0: Yo sí, claro. Y
3: pero
0: que,
3: bueno, van a dejar
0: y que vea el que tenga que mirar y punto.
3: Claro. Bueno, claro. Entonces,
1: una vez me dijeron, adivina cómo, Karina.
3: ¡Hasta hijo de
6: puta! ¡Caballo! ¡No sueltes plata delante de los pobres! ¡Venga y según usted
0: claro,
6: también!
0: ¡Claro, claro!
3: Oigan, entonces, ¿cómo le parece? Entonces,
0: me dijeron también, que, bueno, ¡páguele pieza! Yo le dije, pues es esta.
3: Oigan, todos los días.
1: ¿Y tú no sabes también qué me dijeron a mi Freddy?
0: ¿Qué le dijeron?
1: Caballito, cómprale un hilo que ese ya está viejo.

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1: Balón de Morelos.
2: No, no voy a contar ni mierda.
3: Y bueno, ya.
1: El
3: ya,
1: balón ya,
3: ya
1: llegó al Mundial.
3: Sí. Muy seguramente ya llegó a la NASA.
1: Ese penalti, claro.
2: ¿Pero van a dejar hablar o no?
3: Bueno, y entonces, se parece a Morelos.
2: Entonces, ¿cómo le parece que todos estos días llevaban por ahí 3 días caminando por la casa desnudos? Va para allá, va para acá, tenga pum, pam, pum. Y que ayer, a eso de las 7 de la mañana...
1: El man le volvió a ver la herramienta. Claro, no.
2: El man le vio la herramienta en la herramienta de la muchacha.
3: Ah, ok.
1: Pero eso, ¿qué tiene de raro?
2: ¿Qué tiene de raro? Que en el edificio viven niños, viven de todo. Y como que les tiraron una.
3: Ah, eso ahora los pelos están.
2: A los del apartamento. A los del apartamento. Por permitir ese tipo de cosas allá. Con exhibicionismo. ¿Cierto?
1: Entonces, pero uno no puede caminar desnudo dentro del apartamento.
2: Sí, pero con las persianas cerradas.
1: Por eso.
3: ¿Dónde está eso?
2: Escuchen, sí. Escuchen, espere. Lo que al muchacho más impactado lo dejó.
1: Fue la herramienta.
2: Fue la herramienta, muchachos, qué cosa tan grande. Imagínense que la novia de mi compañero decía, es que, ay, amor, si fuera por mí me quedo aquí todo el día.
1: Pero venga, no, me quedó la pregunta. Uno, o sea, no puede cuestión, andar en...
3: Hey, Freddy, la cuestión es que el aparato no era grande, sino que este man tiene un sneaker ahí, un mini chi.
1: Pero uno no puede andar desnudo en su apartamento con las cortinas abiertas.
2: A
1: ¿no?
2: esto iba. ¿Qué opinan los oyentes?
1: O sea, hay una ley que dice que no se puede.
2: ¿Se puede o no se puede andar viringo por la casa?
1: Ve, eso sí me dejó ahí como la inquietud, porque yo pensé que uno podía...
2: ¿Qué opinan los oyentes?
1: ¿Qué opinen? ¿Dónde pueden opinar? Demos el WhatsApp para que la gente mande notica de voz.
2: 301-7422-9989.
1: Caballito, ¿usted qué dice? ¿Se puede andar desnudo en la casa, sí o no, con las cortinas abiertas?
3: Hermano, es mi casa y yo ando desnudo como yo quiera. Hay días que yo me levanto en cuero y yo no me quiero poner nada. Y yo estoy ahí en mi casa y cocinamos y todo. Y listo. ¿Quién me puede decir algo? Nadie. Después que yo no esté en las zonas comunes.
2: Título de la película. No, ¿cómo le pondrías a esta película?
1: Pero qué heavy, ¿no?
3: El dedo del WhatsApp.
1: Que de pronto uno diga, uy, el vecino allá está desnudo enfrente del apartamento y mi esposa lleva 2 horas barriendo la sala.
2: Y que hoy...
1: Y uno, uy, ¿por qué te demoras tanto barriendo la sala?
2: Amores, y que hoy, ya cuando se despertaron, ya tenían las persianas cerradas. Porque les pusieron como un llamado de atención, algo así.
1: Por eso, esa es mi pregunta. O sea, ¿uno no puede hacer eso?
2: Dice por acá, yo hago eso en mi casa, en Estados Unidos, y es muy rico andar así. Es que el man de la tranco grande.
1: Pero eso entonces, ¿qué tendría que ser? ¿En el manual de convivencia del conjunto o qué?
2: De pronto.
1: ¿Cierto?
2: Sí. Eso es como de los mismos creadores de no cuelgue ropa en el balcón porque se ve muy feo.
1: Dice por acá, no se puede con eso las cortinas abiertas porque afecta la convivencia, es exhibicionismo.
2: Eso dice.
3: Esa vaina a mí no me parece, el vivir de pronto en un conjunto residencial, eso es lo único que no me gusta, porque hay mucha gente que jode por sí, porque no, porque ajá, y por si las moscas.
1: Pregunta por acá.
2: Que si no...
1: ¿A Losito le gusta que Caballo ande desnudo?
3: O sea, tú te puedes imaginar a Losito.
1: Pero es que no hay nada más rico que uno andar desnudo por todo lado.
3: Claro, ey. Y Losito, Freddy, con esa barriga no... No, qué barbaridad.
2: Ahí
3: el
2: Losito con esa barriga. Esa es la pregunta. ¿Ustedes qué dicen? ¿Se puede? ¿No se puede?
1: Yo me imagino que...
2: ¿O han tenido experiencias con vecinos que sean así de exhibicionistas?
1: Yo digo que por el manual de convivencia del conjunto no se puede. Pero que esté prohibido realmente, que haya una ley, no creo.
3: Pues dice, si yo mantengo, estás en tu yo casa mantengo, y tú haces en tu casa lo que tú quieras.
2: Dice, yo mantengo así, pero es que les voy a confesar algo, yo también mantengo así.
1: ¿Usted también, Cari?
2: Claro.
3: Mentirosa, porque qué día yo te llamé y tenía, mejor dicho, estaba más arropada.
1: ¿Cómo así que usted la llamó? ¿Cómo fue eso?
3: Sí. Ajá. Yo la llamé para saludarla, para joder la vida. Papi, y tenía un suéter, el suéter viejo que de política que te dan, que tú sabes, y la coges para sacudir.
2: Lo tenías
3: puesto. ¿Sí? Sí, es verdad, lo tenías puesto. Con unas chancletas de Yagáchate y Escoge que cuestan 3,000.
2: Mi amor, pero le digo, pues, las chancletas de tu vida, lindas, cómodas y saludables.
1: ¿Y qué dice, caballero?

0: momento, sí, pongo. Karina tiene cara de que tiene ropa de tía en la casa.
1: Sí,
0: sí, sí, sí.
2: Yo mantengo ropa de tía en la casa.
0: Sí, sí, sí, de que tiene.
2: Pero no cualquier ropa de tía. La ropa de la tía linda, la ropa de la tía así que le dicen, uy, qué aparentada de María, mi amor. La ropa de la tía así. Es la ropa de la tía, pero de la tía así que dice.
0: De esas levantadoras que parecen cortinas que vienen de flores.
2: Es que levantadora. Mor, con esa palabra ya te dijo, te dijiste cuántos años tienes, ¿verdad?
0: Claro.
2: Levantadora.
0: La levantadora.
2: La palabra levantadora.
1: Y, no, y el suéter parecía un mantel de restaurante chino.
0: No,
1: y Karina, ¿y tú qué es? Ah, no, estoy haciendo aseo, bebé.
2: Pero bebé, todos los restaurantes chinos tienen muy buena sazón. O sea que se
1: sí, es correcto. Mejor. Eso yo no lo estoy
2: jugos que
1: no lo estoy ocultando y tampoco lo estoy.
0: Pero los manteles son horribles.
2: Ganas de que yo ya preste. ¿Usted qué va a saber?
0: Claro, un león ahí pintado en la espalda. En esa tela roja brillante.
1: Un oso panda ahí al lado.
2: Con tal de que la presa me quede rica, no importa.
1: Sí, sí, a ti todo te queda rico.
0: Claro, y abajo unas letras que dicen las delicias de China.
1: Venga, pruebe aquí.
2: Venga, pruebe aquí.
1: Pruebe, pruebe, hombre. Como
0: claro, claro. Abajo las letras dice chop suey. En dice, dorado.
2: Eso es el manual de convivencia de la propiedad horizontal. Muy común en los apartamentos por su reglamentación. Así que no lo pueden hacer y lo pueden restringir y multar.
1: Bueno.
0: Bueno, ahí está.
1: Yo sigo diciendo lo mismo.
0: Pero no hay nada más rico que andar de en bola por toda la casa.
1: Y Freddy, puedo estar en propiedad horizontal y sí, hay unas normas comunitarias, pero lo que yo haga en mi casa no tienen absolutamente nada que ver. Después que uno ponga
2: amor,
1: ropa
2: en,
1: de pronto que no es el tendedero, sino en las ventanas, en las persianas, ellos van a molestar por eso. Pero después que
2: amor,
1: yo no haga
2: quieres,
1: indebido, incorrecto,
2: quieras,
1: no tienen nada que decirme.
2: Cuando quieras vienes a esta propiedad vertical.
1: Bueno, yo voy, mami. A mí esas propiedades verticales.
0: Y ahorita le empieza a caer el caballo y no, caballo, ya no más, ya, quédese quieto.
1: Ya.
2: ¿Qué mamá va a hacer?
0: No, me imaginé a Karina con una bata de esas.
2: ¿Qué tiene?
0: Roja.
1: Impresionante, impresionante.
0: Amarilla.
1: Con Karina, la cara de Bruce Lee. ¿No te quedó por ahí o nada?
2: ¿Qué?
1: ¿No te tienes por ahí o nada?
2: Mi amor, claro. ¿De qué
1: bueno,
2: quieres?
1: Bueno, ponga a los oyentes, mi amor. Que todavía quieres? Te ves hermosa con ese blanquito, pero bueno.
2: Es de hijo madre. Bandido. Caballo bandido. Pereza
1: estoy calladito, no me busque la lengua.
2: Ya, pero.
3: Eso es mentira. Dígalo no, caballito. ¿Quién dijo que uno lleva burra para pueblo? ¿Ah?
2: ¿Qué?
1: ¿A quién dijo que uno lleva burra para pueblo? O sea, que ella se quede y el man.
0: ¿Nos traduces, por favor? Ah, es que todavía están hablando de lo del man que se va para el mundial. Mm.
1: Sí.
2: Es que qué rico andar en bola.
0: Claro, es que lo mejor.
2: De 1 a 10, oyentes, solamente van a poner el número. De 1 a 10, ¿cuánto les gusta andar en bola por la casa?
0: Yo digo que 1000, es lo más rico que hay en el mundo. Uf.
2: Nada más delicioso.
0: Claro,
2: ¿sí? De
0: obvio. Claro.
2: Eso sí, con tal de vivir solo.
1: No. Solo
0: no, pues
1: y
0: con pareja, claro, también.
2: ¿Y si usted tiene, la otra persona X tiene las llaves de su casa y usted.
0: Se vio con mi abuelita que también. Le salgo en bola a mi abuelita.
2: Vea, que todos entre, que diez, entre.
1: Tú sabes qué es lo sabroso. Tú levantarte en una madrugada de pronto por frío, que vas a miccionar o se vas a orinar, vas a cambiar el agua al pájaro y las coclanas las tengas en el aire. Eso
2: oiga,
1: es sabroso.
2: Yo vi por ahí un video, dice que cuando te levantas al baño a medianoche está la mamá o la abuelita en el baño, con la puerta abierta, con la luz apagada y ella ya.
1: Bueno, viste, chévere, ¿eh? Eso ay, es rico. No.
2: Rico, rico será. Dice, y dormir en bolas es lo mejor, dice por acá.
0: Obvio, también, 100% con la pareja, qué delicia.
2: ¿Ustedes caminarían todo el día en la casa con la pareja desnudos?
0: Sí.
1: Claro.
0: Chévere.
2: Sí.
0: Positivo,
1: sí, yo,
0: con todo.
1: Es más, yo a veces me voy de visitante. A veces juego en el Atanasio Girardot y me quedo en boxer todo el día así, o de pronto cuando ya me quito el boxer y tal.
2: Caballo, usted sigue con la misma.
1: No, y bueno, para que me puedas entender y no ser explícito.
2: Uh-huh.
1: Ay, porque te quedas callado.
3: Ojo, yo estoy viviendo acá en Barranquilla. Ya tengo ratico de estar acá. Más o menos, ¿qué? Como 3-4 meses. Tengo un poco tiempo.
4: Y yo acá estoy en nudo, totalmente. Aquí donde estoy en bola. Yo no tengo necesidad de estar con ropa. Y está haciendo un frito, lo más bacano.
0: Que Malumita me está yendo aquí, que mande foto.
2: Maluma.
5: Que le mande foto a caballo.
1: Y entre otras vainas, como está lloviendo, ayer llovió, hoy también llovió. La noche está súper bacana. Lo único barro son los mosquitos, pero la noche está sabrosa.
0: Uy, es que llueva en climita caliente es otra vaina.
2: Y los mosquitos no les pican las coclanas.
1: No. Es más, ni siquiera son mosquitos. Venga. Son unos bichitos como unas maripositas. Bueno, ni siquiera son mariposas. Sí,
2: ¿tiene la mariposa en la coclana?
1: ¿Ah?
2: ¿Tiene mariposas en la coclana?
1: No. Que hay unas hormiguitas con alas. Que comúnmente, no siempre, pero comúnmente, cuando
0: esas para las mujeres.
1: La noche sale.
0: Esas para las mujeres porque vienen con alas.
1: Sí.
2: Escuche.
6: Sí. Llama de Irma de Tropicana, buenas noches. Andar en bola es lo mejor que puede haber porque lo parece borracho caminando de lado a lado. Uno sabe para dónde va a coger.
2: Así, chun chulón, con chun, chun, chun.
0: ¿Qué? Está haciendo canina ahí.
2: Ay, no, es que me imagino como esos jueguitos de las cuatro bolitas, ¿cierto? Que usted coge una aquí, golpea la otra, entonces se devuelve la otra, ¿cierto?
1: No, pero eso es lo mejor. Claro. O sea, dormir como Dios te trajo al mundo.
0: Claro, uno libre en la vida. Sí. Claro.
1: Y también es saludable para las mujeres, porque dicen que las mujeres a veces, cuando van al baño y el roce de la... Eso se llama del algodón o del poliéster, puede causarle infecciones a las mujeres. Entonces, lo que se aconseja es que cuando ya estén en su casa, estén como Dios las trajo al mundo.
0: Las mujeres cuando se duermen se acuestan sin brasier, ¿cierto? Ya se lo quitan.
2: Sí, sí, claro, sí. Obvio. ¿Sí? Nada más aburrido que dormir con brasier.
0: Eso, haga de cuenta los hombres lo mismo.
1: Si tú la 24-7, ¿sí? Claro. Cada vez que yo te he visto, te andas sin esa vaina.
2: ¿Qué?
0: ¿Karina utiliza más brasier o no?
1: No, ella no utiliza eso.
2: Muy poco. ¿Y qué usted qué va a ver?
0: Freddy, ese pitico está sonando más que antes. Ve, ¿cuál pitico en TikTok?
2: ¿A usted le gusta que suene el pito?
0: Para ciertas cosas sí. No, es que póngale cuidado que no sé si Karina nos escuchó ahorita que entramos al aire. La gente está diciendo que se escucha un pito en TikTok. Cada vez que hablamos hay un pito.
2: El espanto.
1: No, nosotros estamos hablando normal y cada, no sé, cada minuto o algo así.
0: Es como una señal de vida, cuenta así, como si estuviéramos en urgencias.
1: Sí.
0: Tip.
1: Algo así.
2: Es que alguno de ellos está calentando comida en el microondas.
1: Dicen que cuando alguien está diciendo groserías, pero es que nosotros no estamos diciendo groserías.
0: Pero nosotros no estamos diciendo groserías.
1: No,
0: pues ¿para qué?
1: Pero bueno, igual no importa.
6: Yo duermo desnudo y no pidan fotos, que yo sí la mando. Yo sí mando las fotos.
0: ¿Cómo?
2: Mándela, mi amor, yo quiero ver.
1: Ey, Karina.
0: Karina, contrólese, hágame el favor.
2: Un saludo para ese oyente que está por allá. Sí, No se lo mire tanto.
0: Dicen, diga, es que Maluma daño eso. Maluma, ¿usted qué le hizo a la transmisión? Que se tiró todo, hermano.
5: Yo puse la cámara y quién sabe qué.
0: Y el pito también. El pitico. Con Maluma hay que hablar de pitico. Sí, el pitico de Maluma.
5: Eso dicen, pero es diferente la realidad.
2: Ay. Me encanta cómo habla Malumita.
0: Ay. Maluma, usted llega a la tienda a pedir así, hazme el favor y me da una bolsa de leche.
5: Sí, ya me conocen.
0: ¿Sí?
5: Claro. ¿Y qué vas a querer hoy? Y digo, no, dame cuatro babies.
0: Un pendejo, Maluma. Bueno, 9:29, venga, ¿vamos a ser soldado caído, sí o no?
1: De una.
2: Obvio.
0: Listo, entonces que envíen su soldado caído a dónde y qué deben hacer.
2: 301-7422-989, mándeme historia, mándeme todo el resumen de lo que quiera saber, si quiere que
1: Karina,
2: ayudemos a descubrir un man, una vieja, lo que sea, hágalo.
1: Mi amor, pero ¿en qué formato lo vamos a hacer? ¿Llamamos al ex a ver qué opina el ex de esa persona?
0: Exacto.
1: ¿O llamamos a la novia?
2: Amor, como quieran, dejémoslo abierto, como quieran. Como quieran. Si quieren que conozcamos la parte doble de una persona, si le deben plata, si quiere saber qué opina su ex, si quiere saber si una persona le es infiel, si la invitamos a salir, acepta, todo. se vale todo. Listo, se vale todo.
0: Ah. Se vale todo en este caldo de salchicha. Listo, pero bueno, listo. Entonces, si usted quiere que llamemos a su ex para saber qué opina de usted o para saber si todavía lo recuerda, envíe el número ahí a través del WhatsApp de Karina. Lo repetimos, por favor.
2: 301-7422-989.
1: Exacto. Ya me lo sé.
0: Si usted quiere de pronto que su pareja, digamos, si le es fiel o le es infiel, también la llamamos. Si ellos de pronto con Karina, con Caballo, aceptan una salida, pues obviamente usted deducirá el resto y le hacemos el soldado caído pertinente.
2: Listo,
1: va. Bien, Frediciño, vamos a esperar que lleguen los soldados caídos, y yo quiero enviarle saludos, porque siempre me los piden, a la gente que nos sintoniza en Sydney, Australia, a la gente que también nos sintoniza en Canadá, si no estoy mal. Me dijeron que también están por los lados de Ecuador, a la gente que nos sintoniza también en Paraguay y Argentina, y muy especialmente en Bolivia. Están trabajando, muchos no escriben, pero siempre están en sintonía con la que no me duermo.
0: Dice por acá, princesita Freddy Benanda detuvo por mi casa. No, no jodas, no jodas. Eso tiene un valor. Si usted
1: Freddy
0: vendiera...
1: ya no puede, porque Freddy está, ya mejor dicho, lo tienen esposado.
0: Caballito, si usted, si usted le dieran plata por una noche con usted, ¿cuánto pediría usted?
1: ¿Cuánto pediría? Si no es un bagrecito, es un bollito, yo voy hasta gratis. Pero...
0: no, usted es muy vagabundo. Usted es muy vagabundo.
1: Si es un bagrecito que le tengo que echar bastante limón para que pase bien bacano, yo, Freddy, no, puede ser unos 3 millones de barra.
0: ¿3 millones por una noche?
1: Claro, este chocolate no lo hacen en cualquier esquina, este chocolate cuesta.
0: Pero si llegara una persona, una mujer así, usted le dice 3 millones de una.
1: 3 millones y voy para esa.
0: 3 millones y listo. Karina, ¿usted en cuánto vendería una noche de pasión?
2: ¿Vendería una noche de pasión?
0: Sí, que a usted le dijera, uy, Karina, qué rico estar con usted toda la noche, ¿cuánto me la deja?
1: Hagamos una rifa, hombre. Es que cinco luguitas es el número, Karina.
0: Boleta 20,000.
2: No, mi amor.
0: Juega con la Lotería Boyacá.
2: No tendría precio.
0: ¿En serio? ¿En serio no lo pensaría?
1: O sea, mira cómo es Karina. Yo digo que son 3 millones. ¡3 millones! Y sale ella 2,000 pesos. No, sí, hay que aplaudirla. Porque la de ella sí cuesta, la mía no cuesta. O sea, yo soy el hijo de menos madre de esta vaina.
2: Amor, usted es la vaca que más leche da.
1: pues.
2: No hay un precio. Nunca lo he pensado. Cada quien se gana las cosas de diferentes maneras.
0: No, pero si llegara un man que tuviera mucha plata, le, Karina, vamos a tener una noche usted y yo. ¿Cuánto vale? ¿O no, qué quiere?
2: No, ya. Se lo dejó en sus manos, inténtelo.
1: A Karina la levantas a Caballo y a Mula y ella va pa esa.
0: Claro. Todo el mundo en la vida tiene un precio de algo. Uno dice, bueno,
1: a ella le gustan sus animales. Tú a ella le dices, Karina, yo te voy a dar un burro, te voy a dar una yegua, te voy a dar un caballo y te voy a dar una mula. Y tú vas para esa.
0: No. Yo ahí mismo negocio con la persona y le digo, vea, yo quiero esto en mi vida, gíremelo a la cuenta para irmelo a comprar. Es decir, yo quiero, por decir, un iPhone 17, gíreme los 5, 6, 7 millones que vale eso y listo, vamos para esa. ¿No?
2: Así me gusta, está más chévere.
0: Claro, así. No, vea, yo en mi vida quiero comprarme una unidad porque yo soy DJ y la unidad vale 11 millones. Si usted tiene los 11 millones, vamos para esa y paso con usted toda la noche. Y hacemos lo que quiera.
1: Oh, Freddy, no me des ideas, ¿oíste? No me des ideas.
0: Yo lo digo así.
1: De un computador, de una interfaz, de un micrófono.
0: Claro, uno dice así. Vea, yo quiero una moto tal, listo.
2: Tengo soldado caído.
0: Oiga, ¿ustedes estarían con una persona por dinero? ¿En serio? O sea, hablando en serio. Que le dijera a una persona.
1: Tiene perro, yo voy para eso.
0: Que le dijera a una persona al caballito, bueno, mi amor, camine, yo lo mantengo, tiene que estar todo el día conmigo, yo le voy a pagar todo.
2: Uy, no.
1: Voy para esa.
0: Pero usted tiene que estar todo el día conmigo.
2: Uy, no.
1: Voy para esa. Lo único que yo le digo, bueno, listo, está bien, todo el día contigo, así como un perrito. Pero.
2: No, en una cárcel, oiga.
1: Yo seguir trabajando en mi emisora, que ahí me desestreso.
0: No, porque ella le dice, usted tiene que estar todo el día conmigo, es decir, usted me tiene que manejar, llevar, cocinar.
1: Es un, ¿cómo se llama?
0: Como un damo de compañía, póngale. Sí, así. Un damo de compañía, así.
1: No, es que ella además está pidiendo que yo le cocine. No, ella se consiguió que ella me está.
0: Pero caballito, le va a dar de todo.
1: Un esclavo soy yo.
0: Exacto, usted no tiene que preocuparse por nada. Usted tiene casa, piscina, viajes, carro.
1: Yo mucho matando gente y dándose cuchillo con todo el mundo para que alguien me venga a mí a decir que voy a hacer o no voy a hacer. No, señor, a mí nadie me va a coger y me va a encerrar, no, señor.
0: Y si necesita plata, ya le da plata. O sea, todo lo que usted necesite.
1: No, en serio, no voy para esa noche.
2: No, cárcel, no.
1: No, no, no.
2: La libertad,
1: no,
2: la libertad vale más plata que cualquier cosa y la tranquilidad, mi amor. No. Puedo estar con 5,000 en el bolsillo nomás.
1: Y si viene un jeque árabe de eso y dice, claro, mira, yo a ti te voy a regalar un pozo petrolero, pero eso
2: es
1: sí,
2: que ellos son muy
1: allá.
2: Lindos, pero es que ellos son muy lindos.
0: Ahora yo le hago la pregunta, ¿ustedes no se lo aguantarían un año?
2: O sea, un contrato por un año.
0: No es un contrato por un año. Si usted llega y le dice a la persona, listo, y usted le va pidiendo platica y va haciendo su cuenta de ahorros y va metiendo su platica ahí, y cuando se dé cuenta, uy, vea, tengo 1,000,000,000 de pesos ahorrados de todo lo que me ha girado. Amigo, ahora sí me voy, ya me cansé, nos vemos. O amiga, no, lo que sea. ¿Eso no sería un buen negocio?
2: No, mira. No,
0: Freddy, Malumita, ¿usted no lo haría?
1: Es que te vas a empeñar.
0: Yo sí me iría de cabeza.
1: Yo no voy para esa porque te vas a empeñar, viejo Freddy.
0: ¿Pero por qué no?
1: Y hay días que tú de pronto quieres salir a orearte.
0: ¿Y para qué?
1: Quieres comerte algo raro, diferente.
0: Un añito de vida.
1: ¿Alguna
0: es que
1: vaina?
0: Eso es como ir a trabajar al extranjero un añito.
2: No, mi amor.
0: Claro.
1: Sale Freddy y me dice, aló, caballito, ven acá, ¿qué estás haciendo por ahí? Oh, vamos a tirarnos una fría que está jugando Junior con Millonario. Ah, Freddy, lo que pasa es que la mujer mía no me deja. Ay, sacachón, hombre, chao.
0: Yo le digo, vea, todo lo que usted quiera darme de una, y estoy con usted para arriba y para abajo.
7: Yo sí.
0: ¿No? ¿De una?
7: Yo sí.
2: No.
0: Mi amor, mire, quiero comprarme esto, listo, ahí está tu plata. Vaya ahorrando.
1: No.
0: Un año. Yo sí lo haría. Un añito.
2: Bueno, paren bolas, pues, esperen.
0: A ver, tenemos entonces soldado caído, 9:37 PM.
8: No, pues.
2: Vea, escucha.
8: Él dice que él es el hombre más fiel, que él no le hace.
2: Vea, espere. Contexto. Es una muchacha que está en Manizales. Me dice, llamen a mi esposo, que él está en la calle. Se llama Andrés Felipe, ¿cierto?
0: Que lo deje entrar.
8: Él dice que él es el hombre más fiel, que él no le acepta una llamada a nadie, que él no le acepta nada a nadie. Vamos para 10 años juntos, 2 años y medio casados. Y pues él anteriormente, antes de casarnos, perrito, enamorado. Hay que mirar a ver qué tanto es que ha cambiado.
2: ¿Llamamos?
0: Pero por supuesto, obvio.
2: Listo, marcando.
0: Ella necesita saber la realidad de su personaje. Y si ella está dudando en algo es porque muy seguramente el mal le ha dado pie para que ella dude. Ya, eso es de ahí. Simplemente vamos a confirmar lo que la señora tiene en la cabeza.
2: Espérame, le pregunto en qué trabaja el man.
0: Es score.
2: ¿Qué? Está escribiendo para poder que él es independiente, pero independiente en algún producto, o sea, para yo hacerme pasar que lo conocí, ¿en qué lado?
0: Él es independiente Medellín.
2: Pero deje salir con bobadas.
0: Marto dice por acá, Karina tiene un rostro para imagen del ICBF, ¿por qué? Pero ¿por qué me quedó la pregunta? ¿Por qué?
8: Ah, no, pues él en este momento está trabajando como in-driver en el carro de nosotros.
2: Ah, listo, ya. Trabaja en las noches en el carro. Le voy a decir que yo fui una usuaria.
1: In-driver que se respete, es sinvergüenza, sí, señor.
0: ¿Será que sí?
1: Claro, ahí entonces.
0: ¿Sí?
1: Sí, claro.
0: O sea, usted está insinuando que mis amigos de las aplicaciones son vagabundines.
1: Ellos son unos sinvergüenzas. Ellos saben.
2: Niños,
1: a mí no me van a venir con cuentos, ellos saben que son sinvergüenzas. Vea, conductor que se respete, mínimo, son 3 mujeres que tienen en la calle.
2: Uy, no, bandidos.
1: Sí, son unos bandidos, ellos saben que son unos bandidos. Ellos saben.
2: Bueno, ella ya me dio el teléfono y lo vamos a llamar, listo.
1: Llámela.
9: Cari.
2: Hola.
9: Dile más bien que te dieron el número de él como conductor y que tú quieres que te haga un servicio.
0: Que te lo referenciaron. Que te referenciaron al man y que tú necesitas un servicio, pero pues es un servicio personal.
1: Como el man te diga, ¿qué tipo de servicio quieres, soldado caído?
0: ¡Claro, sí, señor!
2: Bueno, va. Entonces me va a desconectar el celular de acá porque yo creo que si no, él no me escucharía. ¿cierto?
1: Sale Natalia Belén.
0: No, pero creo que sí.
1: Te estás equivocando, ¿no?
0: Sí, ahí la escucha, claro. Ahí con el celular conectado, sí, claro, ahí la escucha.
2: Vamos a intentarlo, les pido silencio. Se llama Andrés Felipe. Que yo como me llamo, ahí no.
9: ¿Y de qué ciudad?
1: María, tú tienes que decir que te llamas María. Cada vez que dices ese nombre la gente se va en plancha, María.
2: Silencio, silencio.
7: Aló, buenas noches.
2: Aló, buenas noches. ¿Con Andrés?
7: Sí.
2: Hola, Andrés, ¿cómo estás? Hablas con María.
7: María, ¿cómo está?
2: Bien, gracias a Dios. Qué pena llamarte a esta hora. Bien, ¿cómo has estado?
7: Bien, bien, bien, gracias a Dios.
2: Me alegra. Andrés, mira, es que me dieron por acá tu teléfono.
7: Sí.
2: Porque tú me podrías ayudar con un servicio.
7: Sí, cuéntame, ¿para dónde?
2: Sí, no, es que necesito irme de Manizales a Medellín.
7: ¿De Manizales a Medellín?
2: Sí, necesito irme
7: para
2: pasado mañana.
7: ¿Sí?
2: Entonces necesito irme de Manizales a Medellín, tengo que recoger unas cosas y alguien me pasó el teléfono tuyo, pues con toda la confianza del mundo y me dijeron que contigo podía contar. Es que tengo que ir a recoger mis cosas en Medellín. Porque ya me voy a pasar del todo a vivir a Manizales.
7: Sí.
2: Pero tengo que decirle a mi familia que tú eres mi novio.
7: Ay.
2: No sé si de pronto te atreves, no sé si podrías como hacerte pasar por eso.
7: Pues, una cosa pasado.
2: ¿Cómo? No te escucho.
7: Pues le cuento a mi novio que es casado. La verdad, pues no, no, la verdad. Me sentí así.
2: Pero, o sea, no nos tocaría hacer nada malo. No nos tocaría hacer nada malo. Solamente es para recoger las cosas y que en mi casa digas como que sí, como que tú eres mi pareja. Entonces ya, como para poder salir fácil.
7: No, la verdad sí, me da como cosa la verdad. La verdad, yo con mi esposa tengo muchísima confianza.
2: Sí.
7: Le voy a comentar, a ver.
2: Pregúntale a ver.
7: Si es que ya después, yo estoy trabajando.
2: Ah,
7: ya del caso, sí, estoy trabajando. Déjame. Y dado el caso, me estaría comunicando con usted. Más tardecito.
2: Ah, bueno, me dejó un mensajito. Vale, de una, acá mismo me respondes.
7: Pregunta, ¿quién la recomendó?
2: Aló, aló, ¿cómo?
7: ¿Quién la recomendó?
2: Otro compañero tuyo. Juan, pero no me acuerdo exactamente cuál, me dijo que tú eres de confianza.
7: Las cosas así, digamos, para las cosas, y no, pues no me presto, la verdad. Ya déjenme, yo la verdad le comento a mi esposa.
2: Dale, de una.
7: Le comento a mi esposa y ya daba cuadra.
2: Vale, listo. Bueno, Andrés, chao, cuídate mucho. Gracias.
1: Señoras y señores, el único que no es sinvergüenza, el único que no es vagabundo, el único que sí tiene una sola mujer, un solo corazón, un solo cariño.
0: Muy bien. Le fue muy bien, ¿no? Cayó el man habló de su esposa, es decir, la tiene firme ahí. Por favor, mi señora, algo tuvo que haber pasado para que ella esté desconfiando.
2: Bueno, vamos a llamar a la señora.
0: Pero hasta el momento sí vamos a llamarla. Pero hasta el momento muy bien, el señor habló de su esposa. Puede que de pronto la amante sea otro, pero por el momento en esta salió ileso. Le fue muy bien al man.
2: Hola.
10: Hola.
2: ¿Qué más quería? ¿Sí escuchaste?
10: Sí, claro.
2: Oiga, felicítelo, dele un regalito, yo no sé. Ya te va a llamar, me imagino. Nos cuenta.
10: Listo, de una.
2: Bueno, y nada, felicitarte. Muchachos, ¿qué opinan?
1: No, el man está paradito en la raya. Un hombre fiel, un hombre de casa, y lo dijo de una. No, es que amiga, yo tengo mi esposo y tal.
11: Muy bien, muy bien, muy bien.
2: Sí, sí, sí. Bien, bien. Un abracito, querida.
1: Otro.
10: Me va
1: otro
10: a tocar recibirlo
1: caído.
10: Con un moñito.
2: Oh.
1: Y sin rodita, pero ya sabes dónde.
0: Venga, pero yo quiero hacerle una pregunta. Si me está escuchando ahí, yo quiero hacerle una pregunta. Aló, ¿me está escuchando?
10: Sí, sí, lo escucho.
0: Ah, bueno, quería preguntarle. ¿Usted por qué está lo dudando escucho. De su marido?
10: Porque es que por ahí hay un refrán que dice que el que es no deja de ser.
0: Ah, ya se la había hecho.
2: Sí, ella contó ahorita.
0: ¿Pero qué le pilló usted, amante?
10: Claro, es que él era enamoradito, nada comprobado, pero enamoradito.
0: Pero bueno, ahora sí le fue muy bien porque el man ya no cayó, el man de una vez dijo esposa. O puede ser que frente el corte de una vez y diga, tengo esposa y lo que salga bien. Pero déjeme decirle que por el momento su querido marido no cayó.
10: Bueno, soldado advertido no muere en guerra.
0: Mi amor, la queremos, gracias.
10: Gracias a ustedes por entretenernos, a que no me duermo.
2: Eso.
1: Eso, chao, mi vida, linda. Eso.
2: Chao, chao.
0: Oiga, le fue bien, hermano. Bien. Vea, la teoría del caballo no resultó ser cierta.
1: No resultó. Bueno, el caballo es el único, mira, y esta teoría no es mía, esta teoría es de Diomedes Díaz, porque una de sus canciones él lo dijo: sabrosa es la vida del chofer, la del músico y del policía, porque gozan de la simpatía y el amor de la mujer. Y Diomedes era una inteligentísimo.
2: Es que, señor, es que caballo, dígale a la señora que tenga media de guaro para el golpe. Y después digo, ay, me arrepiento de una.
1: Pero bueno, ¿qué clase de golpe también?
12: Por favor, respetar a los Indray.
0: ¿Sigue? Nosotros ¿sigue?
12: Todos somos así, ¿listo? Desde Popayán, los más juiciosos.
2: ¿Vio? Los Indray son juiciosos.
1: No, mejor dicho, los que ¿también? No hacen nada, los juiciosos.
0: La
1: los
0: teoría juiciosos. De Bernay.
2: Pero les voy a decir algo.
0: ¿Qué pasó?
2: Les voy a decir algo. A mí me han escrito conductores, me dejan mensajito. Hola, ¿cómo estás?
0: ¿En te guardé serio? Tu teléfono.
2: Sí. Uy. Sí. Me han dicho, ay, tal, es que me pareciste tal, ay, papá, puedo guardar tu número por acá personalmente, ay.
0: ¿Será que el man no escucha que no me duermo y está diciendo, ah, esto me están haciendo el soldado caído?
1: De pronto.
0: Es que estamos
1: pronto,
0: tan porque... virales por toda Colombia que uno no sabe, no. De pronto.
1: No, y ahorita también se le volvió el sonido. Se estaba devolviendo el sonido y eso pasa cuando...
0: ¿Será? Sí, uy, claro. Donde esté escuchando en el carro quedamos como unos pendejos. Nos la hicieron para nosotros.
1: Nos trolearon.
0: Bueno, si quieren otro soldado caído, ¿qué deben hacer, Cari?
2: Marcar 301-7422-989, su nombre completo, poner ahí la historia que quieres, todo y ya.
0: Bueno, de una, ahí está. Los soldados caídos del día de hoy para que usted envíe su historia. De pronto, si usted quiere saber qué opina su ex, también lo puede hacer. No, llame a mi ex para saber si de pronto todavía se acuerda de mí, para que le pregunten por mí y ella diga lo que quiera decir. O un hombre también. Lo que usted quiera, para eso está Soldado Caído en A Que No Me Duermo de Tropicana.
1: Y le voy a contar algo, muchachos.
0: ¿Qué pasó?
2: ¿Qué voy a contar?
1: Es una historia que está sucediéndole a una amiga. Entonces, para que estemos ahí... como que en la sintonía. Es algo parecido a lo que lo que contaste tú ahorita, Karina, pero más fuerte.
2: Listo. De una, ahorita me cuenta.
0: Bueno, ahorita nos cuenta, caballito. Esa que no me duermo de Tropicana, nos vamos con humor. Chiste. Voy con este primero. Llega y dice: mami, el niño le dice: mami, te quiero mucho. Ay, qué lindo, mi amor. Dígaselo también a su papá y verá que él se va a poner feliz. Se dice: papi, quiero mucho a mi mami.
1: Mucho pelado, madre.
0: Llega y dice, voy a contar otro. Llega y dice: doctor, ¿cómo salió mi operación? Otro amigo: yo no soy doctor, soy Jesús. ¡Ay, estoy muerto! No, soy Jesús, el empleado de aseo. Aquí estamos en Aquí No Me Duermo de Tropicana. Buen humor, buena risa. Ya venimos con la historia del caballito. Mientras tanto nos quedamos ahí conectados. Caballito, ¿se va a conectar a TikTok?
1: Claro, voy para esa de una.
0: Hágale pues, para que quede ahí conectado con toda la gente que está en Tropicana Colombia en TikTok. Ahí va a quedar el caballito y ya volvemos con más A Que No Me Duermo.
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0: Mi querido caballo que está por ahí hablando, caballito que está hablando por ahí con la gente de TikTok. Que
1: sí, ahí sí, sí, sí, sí. Papi, quiero enviarle saludos a un monstruo de monstruo, el gran Ronald Esteves. Dice, caballito, papi, en la buena, Ronaldinho, se te quiere, se te extraña, y dejaste al mejor alumno, el gran Malumita de Colombia. Como él, como él se pone en Instagram, your mejor.
0: Vamos a ponerle a la gente que está en Tropicana Colombia que coloque numeral Ronald en a que no me duermo. Numeral sí, Ronald sí. En a que no me duermo. Numeral Ronald. Oye, vamos a hacer campaña a todos los que quieran volver a ver al Precio, a Ronald aquí en a que no me duermo. Numeral Ronald en a que no me duermo.
2: Que sea tendencia nacional.
1: Oye, Sandrita.
0: No, aquí no podemos hablar de nacional ahorita.
1: Está de cumpleaños, 15 añitos. Él se llama Juan López. Bendiciones para él y para todas las personas que hoy llegan un año más de vida y celebran con Tropicana. Entonces, numeral Ronald en a que no me duermo.
0: En a que no me duermo. Ronald en a que no me duermo. Dice por acá Adri, numeral Ronald. Sí, señora. Ronald en a que no me duermo. Y lo volvemos a tener aquí conectado con nosotros todas las noches, 10 de la noche, 50 y qué, 10 de la noche, 6 minutos.
1: Freddy, yo te hago una pregunta, ¿por qué nosotros podemos hacer numeral Ronald en a que no me duermo y por qué no podemos hacer numeral Karina en las paños Karina. Menores en a que no me duermo?
0: Claro. Numeral Junior 3 Nacional. No digan eso, no digan eso. Oiga, ¿cómo van los me gusta? Por ahí los veo flojos, esos me gusta a través de Tropicana Colombia. Un saludito para todos los que están conectados a través de Tropicana Colombia. Tropicana Colombia en TikTok.
2: 32,000 en este momento.
0: No, está muy bajito eso, está muy bajito y nosotros ya hicimos soldado caído. Debemos haber esperado ese soldado caído. Sí, tiene toda la razón, ahí nos pifiamos, pero bueno. Próximo soldado caído, por favor, denle en tac-tac ahí a la pantallita. Conéctense con Tropicana Colombia en TikTok. Por si nos quiere ver, ahí ve a Malumita, ahí ve al caballito, ahí ve a Karina también, que está por ahí conectada. También me ven a mí, que estoy por ahí. Y para que nos sigan a través de redes sociales, a mí me encuentran como @soyfreddytropicana. Caballito, ¿sí cómo lo encuentran?
1: @caballito castillo en Instagram, Edgar Alexander Castillo en TikTok, en Facebook, Edgar Alexander Castillo, ese es mi nombre. Entonces, ahí nos. Y si quieren mi WhatsApp también se lo doy, 3023.
0: No. Tranquilo. ¿Qué era la vida, Karina? Ay, hombre, no se ha conectado por ahí. ¿Qué
3: andaba aquí
0: haciendo?
3: Estoy.
0: ¡Ay, vea, Cari! Cari hermosa. ¿Cómo es tus redes sociales para que te sigan?
3: Karina Uribe 28.
0: Karina Uribe 28.
1: ¿Te puedo seguir yo, Cari?
0: ¿No la sigue?
1: No, todavía no la sigo.
0: ¿Por qué?
3: A ver, yo veo quiénes me están siguiendo. Pero...
1: ¿Te sigo, mi amor, o no te sigo? ¿Tú qué dices?
3: ¿Me siguen o no me siguen?
0: Ahorita le dice listo y le llega caballo a Medellín allá. Empieza a seguirla por todo Medellín.
3: Espéreme.
1: Bueno, chicos, seguimos con lo que estaba contando Karina ahorita, o les cuento la historia que yo tengo de una gran amiga mía. Ella es estudiante de enfermería. Está en séptimo semestre.
3: Listo.
1: ¿Qué quieren?
0: No, de una, vamos con su historia, caballito. Este es su momento. Atención, bueno. Empieza el caballito con su historia en la que no me duermo.
1: Ey, pelados, les cuento que hoy estaba hablando con ella. Me voy a reservar el nombre porque de pronto, quizás, quien quita que le eche el agua y yo no queriendo. Ella me llamó hoy porque con el novio, que tiene un año y medio de relación, una relación súper bacana, una relación súper sana, se entienden, disfrutan, salen. Mejor dicho, ellos siempre han estado así, súper unidos, una relación muy bacana. Ella está en séptimo semestre, ella solamente ha tenido dos relaciones, y le voy a hacer esta introducción para que más o menos me comprendan el dato que les voy a dar. Sally me dice, caballito, nosotros en la intimidad, en lo sexual, nosotros nos entendemos. En cuanto a proyectos, también nos entendemos porque queremos muchas cosas juntos. Pero resulta que él me dejó a mí así. Sin palabras, me dejó atónita con una propuesta que me hizo.
0: ¿Qué pasó?
1: Caballito me dijo que él quería hacer un trío. Él quería hacer un trío con otra chica y me dijo que él me quería ver a mí, que yo tuviera intimidad con ella, pero...
3: ¿Con la chica?
1: Luego, sí, ella con la grande. Chica. Y después, cuando ya ese primer acto sucediera, él ingresaba y tenía actividad con ella. Dos, yo en mi sabiduría ancestral, yo le dije, ah,
0: yo me imagino, caballo, esa sabiduría ancestral, ¿no? ¿Qué haré? Es que a quien va y le pregunta eso también. No,
1: no, lo que pasa es que no. Yo le digo las vainas como son, yo no se las maquillo, yo no se las disfrazo. Si yo fuera tú, le hubiese dicho, voy para adelante ya mismo, ¿y quién es? Pero conociéndote a ti, que ella es bastante puritana, ella es bastante reservada, le pusiste pero. Sí, yo le dije que lo iba a pensar. De una le dije, él muy seguramente, si no lo hace contigo, lo va a hacer con otra persona. Entonces, preferiblemente que seas tú. Y que sea una sola vez, que no sea nada más. Ok, ese primer escenario. No digas que algo no te gusta si no lo has probado. No, que a mí no me gusta la sopa de ojo. No digas que no te gusta si no la has probado. ¿Tú la pruebas? Ah, el sabor no me gustó, es muy espesa, tiene esto, tiene lo otro. Ok, listo, ya lo probé, ya no me gustó. Uh-huh. Eso como segunda medida. Como tercera medida, si tú no quieres ya ir para esa, tú le dices a él, bueno, no, ya no quiero ir para esa, si tú quieres, hazlo y yo me abro del parche.
3: Sí.
1: La otra cuestión, si tú de pronto no quieres ir para esa, tú le dices al man, listo, está bien, yo acepto ese trío con la persona que tú quieras. Porque yo amigas para esa vaina no tengo. Pero luego de hacer el trío nosotros dos, yo quiero que tú también me complazcas a mí y hagamos un trío. ¿Quiénes? Tú, un amigo y yo. Para que te quites esa vaina de encima. Pero eso sí, si el man es mente abierta, te va a decir, dale, va para esa. ¿Cuándo lo hacemos? Ya te toca. Te toca el 2x2 con la muchacha y el 2x2 con el amigo de él y él. Entonces, ¿qué opinas tú? Yo estoy pensando la cuestión, me dijo ella. No te preocupes que esta vaina la voy a... Ay, no, qué pena. No te preocupes que la gente nos va a decir qué es lo que hay que hacer y cuál es ese consejo idóneo para quien, para ti en este momento. Por ejemplo, Freddy Ciño, yo sé que, joda, no lo quiero decir, pero yo sé que Freddy ya lo hizo y él va a decir que vaya para eso.
0: Sí. Sí, obvio. Yo voy a decir sí. Todo lo que usted pueda experimentar en la vida, hágalo.
1: Yo también
0: a todos sí.
1: En la misma onda, yo estoy sí a todo. Karina Uribe, no, es más, ella salió de un convento, ahora dice no.
0: Ramírez Mark 6 dice, ¿dónde le escribo para un soldado caído?
3: 301-74-22-98-9. Yo digo que le hagan, pues...
0: Pero pilas, uno tiene que dar el consejo estando en los zapatos de esa persona, ¿no? O sea, uno pensando que uno tiene que compartir la pareja, uno pensando que la pareja también tiene que verlo a uno compartiendo con otra persona.
3: Como dicen por ahí, si no encuentra en la casa lo que quiere, te lo va a buscar en la calle.
0: Si puede que sí o no.
3: Confianza.
0: Puede que sí o no, porque usted puede estar con su pareja y decir, oiga, yo quiero ir a ver fútbol, y su pareja, ay, a mí no me gusta eso. Tienes toda la razón, mi amor, no vamos a ver fútbol, vamos a ver algo que nos guste a los dos. Eso en teoría sería normal entre las relaciones.
1: No.
0: Pero
1: no,
0: si una persona dice, oiga, mi amor, yo quiero ver fútbol, la otra tiene que decir, vamos, mi amor, porque a usted le gusta.
1: Sí, a mí me parece que sí. Y mira, de pronto a mí no me gusta tanto ver novela, pero si ella me acompañó a ver la final de
0: Junior Nacional ayer. Exactamente.
1: Hoy me veo la novela, hoy me veo El Caballero del Rausán.
0: Pero por eso yo la vez pasada le decía al caballito, caballo, ¿usted compartiría a su pareja con otro hombre?
1: Si ella me apoyó a mí, si ella me apoyó a mí en la primera
3: locura. Si quedaron en algo, sí. Si no es que van a cambiar de un momento a otro. Ay, venga, yo voy, es que quiero hacer esto y listo. No. En cambio, él tiene algo que le está teniendo en cuenta y le está como organizando una idea. Pues, si usted quiere esto, bien.
0: Y Karina Uribe, ¿usted compartiría a su hombre con otra mujer? Sinceramente.
3: Yo no lo compartiría, pero si yo le digo que yo hago algo. Y él después va a hacer algo, teniendo en cuenta el permiso que yo ya di o la opción que yo ya le di, sí.
0: Por eso
3: pero,
0: lo dice,
3: pero
0: o sea.
3: Así que de buenas a primeras, es que voy para allí con... ¿Qué?
0: Por eso así? Uno dice, bueno, un trío con una mujer, chévere, no la pasa uno rico. Pero ya con otro man, uno dice, uy, este man viene y le hace a mi esposa y yo tengo que aguantar.
3: Para que aprenda, entre los dos aprenden.
0: Es que
1: y eso
0: ¿qué tal le quede gustando a mi esposa?
1: Yo le dije a ella, Freddy y Karina, si tú de pronto te quieres ya quitar al man de encima, tú le vas a decir, vamos a hacer un trío con una chica, pero eso sí, después me complaces tú a mí, quiero hacer un trío con otro chico.

0: acabado por ponerse con esas cosas.
1: Por ponerse a ensayar.
0: Es que no es fácil, no es fácil.
1: Por ponerse a ensayar.
2: ¿Qué dice la gente en Colombia, Karina Uribe? Vamos a escuchar.
1: ¿Qué notica de voz?
0: Notica de voz. ¿Dónde la pueden enviar, Cari?
1: 301-7422-989. Ahí los espero.
0: Y si alguien lo ha hecho, que nos cuente también la experiencia de cómo lo han manejado. Porque no es nada fácil. No es nada fácil usted compartir su pareja con otra persona. Por el hecho de que puede ser que esa persona se lo haga mejor y su pareja, uy, como que aquí no es, esta otra persona me lo hace más rico, entonces, ay, ¿qué?
1: Claro. Amores, un paréntesis. Me dice la muchacha de Manizales, muchachos, ya me llamó, que le solicitaron un viaje para Medellín, pero que como raro, que lo recomendaron, que estará pensando... ¡Ay, Dios mío!
0: No, pero el man no, el man ya dijo tengo esposa y demás, el man sí, le fue sí, muy no, bien, no, no, no, no. Sí, el man le fue sí, muy sí, bien. Sí.
1: Pero ella le quiere, nos quería contar que él ya la había llamado.
0: No, chévere, ya con el simple hecho de que el man haya dicho esposa y de que la haya llamado a ella después de que lo llamaron, ya, mi querida amiga, quédese quieta, ya.
1: Listo.
0: Sí, oye, le fue muy bien.
3: Vean, muchacho, yo de pronto soy de los años 59, yo no sé de qué año seré, pero con la mano del corazón, díganme ustedes, ustedes pueden compartir sus parejas con otras personas, pero eso se llama orgía, o lo que se llame, ok. Pero díganme ustedes, delante de los ojos de Dios, o sea, con la mano del corazón y delante de los ojos de Dios, ¿eso está bien hecho?
1: No.
3: Para mí no, ¿no? Bueno, todos pensamos diferente, ¿no?
0: Exacto, sí, porque es en correcto, este mundo hay correcto. Mucha variedad de pensamiento sí, y, sí, sí, sí, sí, y sí, muchas sí. historias. Para uno aquí? Les parece bien, para otros dicen, uy, no.
1: Escuchen.
4: Tropicana, la más bacana, bacanísima. Tropicana, yo conozco el caso de un amigo mío, muy amigo mío, que tenía a su mujer. Se pusieron a experimentar con la prima de la mujer.
1: Ah, no.
4: Y resulta que qué lo que ustedes fuerte. Dicen, al mal le quedó gustando.
0: Qué fuerte.
4: La prima de la mujer.
0: Ahí está.
4: Finalmente, esta es la hora que el man se come todavía la prima de la mujer.
1: No.
4: Y la mujer ya no es la mujer, se separaron.
0: Y se quedó con la prima de la mujer.
1: Yo haría ese tipo de cosas, pero yo haría ese tipo de cosas, pero con alguien desconocido, X.
2: Mira, yo le voy a decir una cosa a ustedes.
1: Con amigos, nada.
2: Y yo discrepo,
0: eso
2: yo discrepo.
0: Y eso es regla,
2: Karina y Freddy.
0: Eso es regla, Karina. Eso es regla.
2: ¿Tú no sabes por qué? Porque resulta que yo en estos días también les estaba diciendo algo a ustedes. Y en este tipo de cosas ya resulta que no hay fidelidad. Lo que hay es lealtad. Porque ya no somos fieles, porque ya tú estás con otra persona, yo estoy con otra persona. Pero hay lealtad, yo siempre voy a escoger a esa persona
0: que
2: me dio ese privilegio, que me dio eso que yo le pedí. Entonces la lealtad es, esta vieja me está cogiendo y me está escribiendo. No, yo me voy a poner la mujer mía, mami, esta vieja me está escribiendo. Vamos para esa, vamos a hacer la vuelta otra vez. Vamos a hacer la vuelta otra vez porque somos nosotros dos, es la lealtad.
1: Exacto. Oigan, vea lo que dice por acá, es que muchachos, esperen que yo tengo historia, estoy haciendo un viaje, ya mismo los llamo, espere que se bajen.
0: Bueno, listo, esperémoslo. Pero sí, vea, reglas, si usted quiere meterse de pronto en la cabecita de hacer un trío, la que dijo Karina es esencial, usted no puede conocer a la pareja. O sea, sí, la pareja tiene que ser X, no tiene que ser ni amigo de ella ni amigo de él, porque o si no les va a ir súper mal.
2: No,
0: eso
2: no,
0: sí es
2: regla. Freddy, es que uno escuche. Tiene que conocer a la persona, imagínate que ella venga con una cosa ahí toda rara, fea y maloliente. No, uno tiene que conocer
0: pero,
2: a la persona antes.
0: Pero, sí, pero no puede ser amiga suya ni amiga de su pareja.
1: Pero no, nada
0: no,
1: que
0: no
1: ver.
0: Puede ser.
1: Nada de cercano, a ver qué
0: no.
1: dice.
0: No.
1: A ver.
5: Eso es duro, Dominicana, eso es duro, porque... Bueno, en el caso de la mujer puede ser como de nueva, ¿no? Pero es que uno ver a la mujer de uno que otro la esté penetrando
0: oh,
5: y que pegue esos chillidos.
0: ¡Oiga!
5: ¡Uy! Ahí es donde uno queda, pero en el vacío,
0: claro,
5: ¿no?
0: Claro, claro.
1: ¡Ay, Dios mío! Y puede pasar.
2: Ay, que la cojan como tambor en carnaval.
0: Es que pegue los chillidos.
1: Escuchen.
6: Ay, hombre, les he pensado así, ¿cuáles? No existe ni la fidelidad ni la lealtad hoy en día. A muchas mujeres les falta mucha cosa, ponen cachos. Y los hombres les resultan y también lo hacen. No, hombre, lo que no es, hombre. No. Y eso de cambiar parejas, a eso se da igual. Pues yo conocí a las mujeres, le dijeron a los manes, bueno, vamos a cambiar hoy de pareja. Las dos mujeres dijeron, cambiemos de pareja.

0: dijo el otro, oh, ah, bueno, bueno, listo. Y se fueron las dos mujeres juntas y él le dijo al otro, bueno, hágale pues que le tocó a usted conmigo. En el cielo.
1: Yo sí quiero opinar algo claro sobre el tema porque me pasó.
2: Ay, la tiene gruesa.
3: ¿Qué? Oiga, Karina.
1: En alguna ocasión.
2: La voz.
3: Ah, bueno, así sí.
1: El tema es el siguiente, si su merced acepta ese tipo de cosas en una relación, si lleva poco tiempo o mucho tiempo, eso no tiene nada que ver, pero si alguien le propone eso, de hacer un trío, de usar un consolador, de, bueno, de lo que sea sexualmente, usted tiene que tomar una decisión radical, o entra a ese juego, y después de que entre al juego tiene que aguantarse un poco de cosas más. Así de sencillo. O no entra y se retira. Así esté muy enamorada o enamorada, se retira y se evita un poco de conflictos emocionales más adelante. Porque el que busca ese tipo de situaciones más adelante quiere más, sea hombre o mujer. Así de sencillo. Entonces, si una mujer compra un consolador y usted permite que se use en la relación sexual, entonces ya va a llegar un momento que ella quiere también es usar el consolador con usted. Y entonces, si usted no lo permite, empieza el problema. Entonces, ella va y busca un tipo que sí quiera y así. Si usted hace un trío con su esposa y otra mujer, obviamente le va a quedar gustando y va a seguir buscando ese tipo de situaciones por fuera de casa, y ya no con su esposa, sino con otras mujeres. Y así cada vez van a ser más las aberraciones sexuales. Entonces, es tomar la decisión. Cuando hay un tipo de propuesta así, definitivamente usted puede tener hasta 8 hijos con esa persona, tiene que tomar una decisión. O se somete a ese tipo de situaciones o simplemente se retira, carambas, como un caballero o una dama. Llorar y sufrir, todos lo hemos hecho. Despechados siempre vamos a estar. Entonces, ¿qué caray? Tomar decisiones y listo. Un caray. Abrazo.
2: Chao, mi amor.
3: Yo tenía un amigo que la esposa le dijo, hagamos un trío. Y man canceló el mariachi. No.
2: Dicen, muchachos, buenas noches, soldado caído, escuche.
4: Buenas noches, pues en pocas palabras, en resumido, me gustaría saber si mi pareja me niega, se me desinfiela. Porque en unas ocasiones me negó, o bueno, me di cuenta que me había negado que tenía pareja. Y pues que quisiera saber si ella lo hace aún en este momento. Ella por lo menos va a un gimnasio, a la cual yo la llevo. El gimnasio se llama Arsenal, de acá de Vitama, Boyacá. Y sería como por ese lado decirle que alguien le facilitó el número de ese gimnasio. Y pues que le gustaría estar interesado en ella y demás. Que aunque la han visto conmigo en ocasiones, que sabe que de pronto tenga pareja y demás. Entonces a ver si me sigue negando o no.
2: Va pa' esa.
3: Bueno, soldado caído. Pero primero, para ser soldado caído, tenemos que llegar rápidamente a 60 mil. Pongámosle 60 mil, tac, tac. 60 mil me gusta a través de TikTok. Que toda la gente que está en TikTok se ponga a darle me gusta a la pantalla, se ponga a darle like para que hagamos esta llamada, por favor, que nos ayude. Todo el mundo en Tropicana, Colombia, cuando lleguemos a 60 mil, hacemos la llamada. Todo el mundo a darle like y a darle tac-tac para hacer la llamada, para ver si de pronto la novia de este sujeto lo niega. Ya cuando uno, caballito, empieza a ver que la novia lo negó la primera vez, amigo, preocúpese. Sí. Muy seguramente lo habrá negado muchas veces. Mi querido San Pedro.
2: Pienso que los que más niegan son los hombres.
3: Yo digo que son las mujeres.
2: En un 80%.
3: Yo digo que son las mujeres.
2: La pareja son los hombres, no.
3: Yo digo que son las mujeres.
2: No.
3: Hay veces que a las mujeres les da miedo decir que tienen una relación.
2: Bueno, vean.
5: Se les ve el ganado.
2: Se llama Jennifer y es enfermera. Que en ese momento está en turno en Paipa.
5: ¿Será la misma? No, es la misma enfermera mía porque ella está estudiando, va en séptimo semestre. No es la misma, normal.
3: ¿Quieren, soldado caído, darle me gusta a través de Tropicana Colombia? Todo el mundo que está en TikTok, porque vamos a hacer esa llamada. Entonces, es enfermera,
2: mientras...
6: Ya perdió.
3: Imagínese, ¿qué pasó, Malomita?
6: No, con el respeto a las enfermeras, si es enfermera ya, amigo.
2: Bueno, y tengo otro que dice, hola Tropicana, soy Marlon desde Cali. Quiero postularme como soldado caído para que llamen a mi ex al aire. Se llama Yarley. Terminamos, pero necesito que me pongan a prueba para saber si todavía me ama, si me extraña o si ya de plano me olvidó. Estoy súper pendiente para salir al aire cuando me llamen. Ayúdenme.
3: Hay una teoría, hay una teoría que dicen que los empleados de la salud son la profesión más infiel del mundo.
2: Sí.
5: Papi, toda la razón.
3: ¿Es verdad?
5: Confirmado por
3: ¿Es
5: la
3: verdad?
5: NASA.
3: Sí.
6: Confirmado también por este lado.
3: O sea, los doctores, enfermeras, paramédicos.
2: Bandidos.
3: ¿Todos son infieles?
5: Todos.
3: ¿Pero
2: uno
3: por
2: diría,
3: qué?
2: Ellos son los que más se cuidan, que no sé qué. Ajá.
6: Claro, se cuidan unos a otros.
3: Para no dejarse caer. Todo el mundo dándole tac-tacito y me gusta a través de Tropicana Colombia. Vamos a llegar rápidamente a los primeros 60 mil, porque hoy sí estuvo flojo el me gusta. 60 mil para hacer la llamada. ¿Qué dijeron por ahí?
2: Tengo otro, dice, buenas noches. Mi nombre es Paula, quiero saber si mi pareja sale con alguien. Él se llama Duan y tiene un local de muebles en Bogotá. Decirle que compraste un juego de comedor y que pues nada, que te pareció muy lindo. Él es piel blanca, es muy sonriente y amable. Pregúntale si tiene mujer o hijos, ya que estamos mal últimamente, y o amigas, que quizás te acepte a salir y ya. Ahí
5: lo único
2: en
5: que
2: la alquería o cerca a la primera de mayor, ¿se dice sí? A la 1 de mayor, pregúntale qué barrio.
5: Karina, lo único que le tienes que decir es que se te dañó un mueble, que si te clava. El mueble.
2: Bueno, vamos en orden.
3: No jodas. Vamos primero con la enfermera, pero rápidamente dele tac, tac, tac, tac ahí me gusta, por favor, todos los que están en Tropicana Colombia, vamos a llegar a los 60 mil.
5: Patio Bonito?
3: ¡Patio Bonito! Dice por acá, soy más caliente que Patio Bonito a medianoche. Uy, Patio Bonito a medianoche, déjeme decirle. Mira, ya usted no vale yo. Saludo para toda la gente en Patio Bonito, pero uy, hay unas zonas calientes,
2: eso
3: hermano.
2: Es como una cárcel.
3: Uy, allá es un trío. Allá... No, eso no es una cárcel, es un barrio. Popularmente llamado el barrio de las dos mentiras.
5: ¿Por qué?
3: Porque ni es patio ni es bonito. No, pero es un dicho en Bogotá.
2: Dice, doctores, choferes y policías son los más infieles.
5: Viste, ahí está.
2: Ustedes tres y yo soy fiel.
5: Ahí está. Bueno, Karina, dale, pues llama.
3: ¿Qué es más infiel, el policía o el enfermero o los que trabajan en la salud?
5: Policía,
3: el policía es más infiel.
5: 200%, sí, uff. Los
2: bueno,
5: policías.
2: Bueno, Caballo tiene que hablar aquí con la enfermera.
3: Caballo le toca ponerse la 10 con la enfermera, bueno, el señor, para que pueda hablar ahí.
5: Pero Karina, tú llamas.
2: Tú le marcas.
3: Pero no han llegado a 60 mil, mis queridos amigos. Si no llegan
5: no,
3: a 60 mil,
5: Karina, que le marque cuando llegue a 60 mil.
2: Amor, no, porque no te va a escuchar a ti, porque la otra
3: sí
2: gente
3: me va
2: te
3: a escuchar.
2: Escuchó. No, la otra gente te escuchó es porque ya no tenía en el radio.
3: Que sí me va a escuchar. Ay, yo no tengo aquí para marcarle, hermano. O si no,
2: caballito,
3: le marcaría.
2: Tú. Le va a enviar el teléfono.
3: Por favor, váyale dándole me gusta, pero entre todos, todo el mundo conectado, dándole like a Tropicana Colombia para que hagamos este soldado caído que nos están pidiendo el día de hoy, pero todo el mundo tiene que ir a darle like a Tropicana Colombia, si no, yukibris, yukis, yukis, si no empiezan a darle like, grave, no podemos hacer soldado caído, así que ayúdenos en Tropicana Colombia a todos los que están conectados, gracias.
2: Caballo. Si le pregunta que el número, usted dice que el número se lo regalaron en el gimnasio, que está interesada en ella, que tales y tales.
5: Espérate que estoy... Bueno, dale.
2: Y le pregunta por el man que la lleva. Ay, pero yo te he visto con un man.
5: Bueno, regálame un segundito que estoy intentando hacer una cuestión aquí. Ya.
3: Una cosita aquí, una cosita allá.
5: Sí, sí.
2: Bueno.
5: Para ver si ustedes
2: también pueden interactuar. Voy a guardar los otros soldados caídos para que no me pierdan.
3: Uy, dice por acá.
1: Caramba, se me olvidó contarle la historia, la...
3: ¿Cuál historia? Imagínense
1: en que me buscó un amigo y me dijo, pensé que era molestando porque pues ese día departimos después de un partido de fútbol unas cervezas y me dijo que él le había mostrado mi fotografía a la esposa y que ellos querían hacer un trío y que la esposa al ver mi fotografía le había dicho a él que sí. Pero ojo, el que hizo la propuesta del trío fue mi amigo, no ella. Ella simplemente accedió y como le gustó la fotografía de este personaje, dijo que sí. Él me hizo la propuesta y yo ese día le dije que sí, pero molestando. Lindo. Pensé que él estaba, como dicen coloquialmente, mamando gallo. Pero no. Yo le dije, sí, la otra semana. Y él me dijo, ¿cuándo? Por ahí el viernes o el sábado. el jueves por la tarde él llámeme, y yo decía, pero este loco, ¿qué será lo que necesita? Carambas, yo no le contesté, pasó el viernes, el sábado, como el lunes, me lo encontré y me dijo, no, me quedaste mal, que no sé qué, y yo le dije, pero ¿es en serio? Le dije, venga, déjeme ver quién es su pareja, y me la dejó ver, y yo, carambas, una mujer tan bonita, pero hermosa esa mujer, muy bonita. Y pues yo, soltero, y al ver esa mujer tan bonita, yo le dije, no, compa, la verdad, a mí esas vainas no me gustan, carambas, no me gustan. Pero sin embargo, yo no me quedé con la vaina y le hice inteligencia y la busqué por redes. Le escribí, me hice amigo de ella, el tema, pasaron los días, la invité a tomar el té y resulta que no, estaba muy buena esa, o está muy buena esa chicala. Pues yo le hice el favor y, como decía mi abuelito, le di su leñera, caramba. Eso ¿qué? Fue chévere.
2: No.
1: Y yo pensé que ahí se iba a terminar todo y ya, y no, eso fue una vaina tenaz porque empezó el tema de que ella quería otra vez y yo traté de no acceder porque pues obvio yo sabía que estaba con un amigo, pues no amigo, un conocido del fútbol y accedí otra vez después de tanta insistencia y no, fue peor, ya después ella quería más y más y traté de alejarme de la mejor manera, ya el esposo, el compañero de ella empezó a sospechar y a sospechar y a sospechar, a investigar, bueno, el tema fue que el hombre llegó a mí. Sí, hacerme el reclamo, que la chica se había ido, que ellos tenían construido no sé qué, cuánto tiempo, fue a hacerme el reclamo, eso fue y me buscó con, mejor dicho, me quería pegar, golpear, yo manejé todo jurídicamente, con calma, con diálogo, le dije que no buscara problemas, que él tenía que estar aquí presente, no en una cárcel, que no fuera a cometer idioteces y bueno, ahí me lo convencí, pero se separaron.
2: ¿Qué?
3: Oiga, ¿cómo ven esa historia? ¿Eh? Qué miedo, de verdad, uno decirle de broma a un amigo, oiga, hagamos un trío, y el man va y le escriba a la mujer de uno y todo, ¿ah?
2: ¿Eh? Y se la mande.
3: Hijo de madre, chicas, que esas son las vainas donde uno dice, son temas delicados, en las parejas son temas muy delicados, uno no sabe qué opinar ahí. Bueno, ya la gente llegó aquí a 60,000, bien, mi parche bacano de Tropicana en TikTok.
7: Cana, muy buena noche. No, ahí esa historia que está contando el señor del amigo. Se agarra con lo que quería la vieja, pero a él. No era ningún trío. Era para aprovechar la situación allá. Que el berraco va a hacerle la vuelta al amigo.
2: Ay, no le creo.
3: Puede pasar.
7: De eso. Ah, que tilis. Y es pensando en el otro para aprovechar la situación.
2: No.
7: Amigo. Con ganas de voltearlo.
3: Bueno, ahí está, las historias que ustedes nos envíen. Si tienen historias o experiencias, ¿dónde la pueden enviar, Cari?
2: 301-742-2989, envíela, cuéntenos, chismosiemos, compartamos y nos vamos con Soldado Caído. Caballito, ¿estás preparado?
5: Ay, ¿qué te digo? Pero dale, está bien, voy para adelante. Vamos para adelante y vamos para adelante. No se preocupen que algo se hace. Pásame, Cari, el número.
2: Mi amor, ¿cómo lo quitaste?
5: Ay. Se llama Jennifer, la conocí en el gimnasio. ¿Y qué necesito de ella?
2: Ella trabaja en el hospital.
5: Por eso, ¿y qué necesito de ella?
2: No, necesitamos saber.
5: Que si le puedo poner... Ah, ok, listo.
2: Necesitamos saber si es infiel. Y usted le va a preguntar, ve, hay un muchacho que te lleva y de vez en cuando, pero ese quién es. O le pregunta primero, ¿estás comprometida? No sé qué.
5: Habla duro que no te escucho. O sea, si es que me contesta, me le voy a echar los perros, ¿cierto? Chito. Hola, buenas noches. Hola, ¿sí? Buenas noches. Jennifer, ¿cómo está? Buenas noches.
8: ¿Con quién hablo?
5: Hablas con Alexander, ¿cómo estás? Bueno, de pronto se te hace extraña mi llamada porque no tienes idea quién soy, pero resulta que, bueno, hasta me da pena. Pero el que no arriesga un huevo no saca un pollo. Entonces resulta que tu número me lo dio una persona la cual conocí en el gimnasio donde tú vas. Yo frecuento ese gimnasio y bueno, le pedí tu número. Espero no te vayas a poner pues rabiosa.
2: ¿Estás ocupada?
5: ¿Cómo?
8: Se robotizó. Es un androide.
5: ¿Cómo se llama? Alexander.
9: No, no hablo con mi texto. Buenas noches.
3: ¡Bien!
5: ¿Cómo dijo que me llamaba? Yo no hablo con desconocido. Buenas noches.
2: Repítale la llamada, dígale, no, es que...
3: Qué pena que no te entendí bien para que me cuelgues otra vez.
2: Repítale, repítale la llamada. Repítale.
3: ¿Qué por qué me llama?
5: Jennifer, ¿cómo estás? Qué pena. Disculpa por incomodarte. Sé de pronto que... Que también estarás pensando que es alguna broma, alguna persona que está detrás de algo. Y no, quiero que eso lo tengas muy en cuenta, muy presente. Y solamente quería, pues, saludarte. Quería...
9: Bueno, ok, pronto, ok, gracias, adiós.
3: ¡De verdad! ¡Ay! Oiga, nos ha ido bien con el soldado caído, ¿no han caído?
5: Sí, bien.
2: Sí, bien, bien, bien, bien, bien.
5: Ey, no me dejó ni hablar. Le voy a escribir. ¡Niña! Ojalá Dios me mande una mujer así como tú.
3: Por favor, Karin, necesitamos llamar al señor que mandó el soldado caído para hablar ya con él, porfa. Vamos a llamarle a decirle que la novia no cayó, que muy bien, puede dormir tranquilo esta noche.
5: Cari, ¿y ella es qué? ¿Mujer del señor?
2: Sí, es la mujer del señor.
5: Ah, no, bien, bien, bien.
3: Pero muy bien, muy bien. Ahí otra teoría que ha caído. Las enfermeras. Otra que se salva. Tanto que decían que las enfermeras eran infieles y no.
5: Aunque uno no sabe, de pronto está acompañada y respondió así.
2: Esperen a ver que ya no encuentro el man.
3: ¿Qué dicen por acá? ¿Que escucha el eco de la emisora? ¿Será el retorno de alguno o...? Estaremos ahí bien, dice por ahí Shirley Manrique. Gracias, Shirley, por estar escuchando Tropicana en esta noche. Y a cada uno de ustedes que está escuchando Tropicana, ya vamos a comunicarnos con el man a decirle: hermano, su esposa no cayó o su novia no cayó, le fue muy bien. Y chévere esos soldados caídos del día de hoy, porque ninguno ha caído. Llamamos a un hombre, sí, llamamos a un hombre y llamamos a una mujer y no cayeron. Y con la voz sensual de Karina y la voz sexual del caballo tampoco.
5: Ey, tengo rato que no hago soldado caído.
2: Ya,
5: tengo
2: ya me
5: rato.
2: Ah, no, que ya no es enfermera en un hospital, menos mal.
3: Pero ya. Bueno.
2: Buenas. Amigo.
10: Sí, te estoy escuchando.
2: Oíste, felicitaciones, Holman, felicitaciones.
10: Sí, escuché todo.
2: Ah, ¿ella es brava?
10: No, ella es que es muy reservada en el número telefónico.
2: Ah, ok. Pero sí viste cómo respondió.
10: Sí, como sí, ella no se lo da a cualquiera como tal, a menos de que haya una confianza. Y cuando alguien le comparte el número de ella, se pone un genio.
2: Ja, nos hubiera hablado del genio primero, porque qué cosa tan impresionante, caballito. ¿Cómo?
3: Pero brava, brava, amigo,
5: sí,
3: brava.
5: Sí, hermano, qué bacano. Y es que una mujer tiene que ser así, para irte en la raya. Ah, ok, listo, muchísimas gracias, que estés bien, buenas noches, chao. Ya, ni más ni menos, así es que es, papi, bacano. Papi, préñela, hágale cuatro pelados.
3: Cuatro pelados. Amigo, ¿cuánto lleva de relación con ella? ¿Cuánto lleva de relación?
10: 3 años.
3: 3 años, ¿y usted por qué está dudando de ella? ¿Qué pasó?
10: Pues la verdad fue porque ella en una ocasión me negó unos mensajes y porque unos coach del mismo gimnasio la invitaban a tomar tinto y demás, y hasta otro le prometía cielo y tierra.
2: Nos faltó decir que era un coach.
3: ¿Y usted cómo se enteró de eso? ¿Usted lo pilló a través del celular o qué?
10: No, ahí sí se sospecha.
3: ¿Una vez qué?
10: No, porque de ahí sí sospecha.
3: Por eso, pero no, ¿usted no, pilló hombre, eso a través de celular o cómo la pilló?
10: Sí, ellos empezaron a escribirle a ella.
3: Y ellos le preguntaron si tenía novio, me imagino, si tenía pareja, y dijo que no.
10: Sí, claro.
3: ¿Y usted le perdonó eso, hermano?
10: Me dijo que ella no tenía que saber si ella tenía pareja o no, pero que ella estaba firme conmigo.
3: Pero si lo está negando es porque...
2: escuchando la emisora.
3: ¿Será que estaba escuchando otro Picana?
11: ¿Será que estaba escuchando otro Picana?
10: No, porque ahí me acabo de escribir que había un man que le había escrito que este baño.
3: Ah, bueno, déjame decirle, y le escribió bien. Bien, hermano. Va bien.
2: Firme, firme.
5: Bueno, ah, pues, bueno, hermanito, mucho. Qué bacano, chévere. Bacano, bacano por la chica, qué bien.
10: Muchas gracias. Mi piel es a que no me duermo.
2: Amigo, gracias.
3: Ahorita está recostada en el pecho de otro diciendo.
5: Ey, barro con la muchacha se portó 10 puntos, como tiene que ser, como corresponde, como se debe. Chao,
3: no, le fue bien.
5: No me interesa, chao.
3: Sí, le fue bien. Ya desde que uno no conteste llamadas y diga algo así. Y lo más lógico, o sea, desde que uno le escribe a la pareja, oiga, me están llamando, ya. Eso tampoco es que sea la certeza absoluta de que su pareja le es fiel, porque pero, puede que no, pero ayuda.
5: Sí.
3: Da
5: sí,
3: parte
5: sí.
3: De tranquilidad, ¿no?
5: No, y Freddy, y que lo hagan en Radio Nacional, eso, papi, te deja bien parado, ¿sí o no?
3: Total.
5: No le están haciendo con 2-3 personas, total. Lo están haciendo en Radio Nacional, o sea.
3: Alcanzamos otros 10 minutos de soldado caído, ¿tenemos otro?
5: Karina, de una. Pon a funcionar esas carinas, por favor, necesito soldado caído.
3: Dice por aquí, propóngale un trío a su pareja, y si dice que sí, termine esa relación. ¿Será? No.
5: A mí una vez me propusieron, ¿tú no sabes qué me propusieron?
3: Ay, vea, mi fanaticada. Él sigue ahora. Chicos, buenas noches, Freddy. Buenas noches, estás muy lindo. No me duermo solo por verte. Ay, gracias. Hoy, para dormir feliz hoy. ¿Qué le propusieron, caballito? ¿Qué le propusieron?
5: Un 2x2.
3: ¿Cómo así? Un, o sea, cuarteto. ¿Intercambio pareja?
5: Sí, un cuarteto.
3: Uy, ese es otro level. Ese es otro level. Aunque yo le pondría, y créame que le metería más confianza al 2x2.
5: ¿Por qué?
3: Porque es que en un trío la otra persona, hombre, no sé, de pronto en un 2x2 dice, bueno, ya como recocha aquí dos mujeres, dos hombres, pero dos hombres, una mujer, dos mujeres, un hombre.
5: Bueno, a mí.
3: Ay, qué pena, qué pena. Espere que yo a Karina le muté aquí. Qué pena, Cari, que aquí.
2: No, muchas gracias por mutear, qué maravilla.
3: Le había cerrado el micrófono. No, hasta que veo en Tropicana Colombia. Y es que, oiga, me escuchen. fui yo que moví aquí. Qué pena. Me estoy adaptando, bueno, entraste, a la nueva, Karina, cabina.
5: Por favor, te interesaría el 2x2.
2: Llevo media hora diciéndole que al señor del taxi, que ya bajó los pasajeros, que ya quiere que los llamemos para que nos cuente la historia. Pero
3: eso,
2: no,
3: lo vamos con la historia. Muchas gracias, Karina.
2: Conversen, déjenme ahí.
3: Muchas
2: tirada,
3: gracias.
2: Tranquilo.
3: Qué pena, fui yo el de Herrero. Yo es que Karina, ¿por qué no hablamos?
5: yo también me quedé así como que, ay, Karina no ha hablado. Porque Karina, ella siempre
3: no
5: pesa.
3: No estamos, tía. Ay, no, Cari, qué pena, fui yo.
2: No, nada. Sí, sigan con su programa.
5: Ay, hombre.
2: Yo
5: Cari,
2: lo veo.
5: Bueno, ya responde. ¿El 2x2 vas para eso o no?
2: Que le estoy diciendo que primero que el oyente que hace rato nos está esperando.
3: Sí, hágale que tenemos 6 minuticos de una para hablar con él. O hablamos con él ahorita.
2: No, hablemos ya con él.
3: Usted dirá.
2: Vamos a esperar que coge otra carrera.
5: Se embejucó.
3: De 5 minutos con Karina, se llama esta sección.
2: A mutear al latrio, buenas. Aló.
12: Aló, buenas noches, ¿me escuchas?
2: Mor, pégueselo un poquito más a la boca. No,
5: yo con todo gusto, cariño.
3: Es que como que tiene altavoz, tienes que decirle que quite el altavoz.
2: Mi amor, ya bueno. Ahí escuchaste.
12: Sí.
2: Ya, ahora, ay, ya sí, la tiene gruesa. ¡Uy!
3: ¡Oiga, contrólese! ¡Qué pena con los oyentes!
2: Mi amor, ¿cómo estás? Tú que sí me escuchas, no como mis otros dos compañeros que no me escuchan. ¿Qué te
12: toda
2: pasa?
12: La noche, mi amor, toda la noche si quieres.
2: Mi amor, ahora sí, ¿qué te pasa? ¿Qué te sucedió? Cuéntame tu historia.
12: Bueno, figúrate que en cierta ocasión.
2: Ay, me encanta cómo habla. ¿De dónde eres?
3: No lo ha dejado
12: de
3: hablar.
2: Ay, no.
3: No lo...
2: Ahora sí, continúa.
12: Bueno, yo a WinDriver. Una noche cualquiera se montó una pelada aquí. Y muy bonita, ¿para qué? Le hizo una carrera a su casa y iba un poquito tomada. Pues ella se puso como curiosa a hablar conmigo y tal. Y bueno, esa noche pasó lo que tenía que pasar.
2: ¿Qué?
3: ¿Cómo? Resulta ¿Cómo? Espere. ¿Sí me está escuchando ahí, amigo?
12: Yo sí. Estoy,
3: gracias, mi hermano. O sea, usted subió a la mujer en su carro.
12: Sí.
3: ¿Y usted la conocía de algún lado? Nada.
12: No, nada. Yo nunca en mi vida la había visto.
3: Y estaba bonita. Descríbala, ¿cómo era?
12: Joda, sí. Bueno, mira, la pelada es más o menos unos 60, unos 50 por ahí.
2: Sí.
12: Es pelinegra, le llega el cabello más o menos o más abajo de la cadera.
3: Oh, bien.
12: Tiene bastante personalidad por delante y por detrás también.
3: Ok. O sea, bien de carinas.
12: Y es delgada, o sea, la pelada tiene muy buen cuerpo.
3: ¿Y por qué se le insinuó?
12: Yo no sé. Yo bonito no soy, pero la pelada es usted.
3: O sea, esa era su noche, ese era su momento que le mandó Dios. Dios dijo, mandémosle algo a este man y Tommy.
5: Este man tiene la suerte del campeón.
12: Epa, eso fue como ayer, 3 de salida. Bueno, en fin.
3: No. Bueno, ¿y entonces qué le pasó?
12: El tema es que, bueno, eso fue aproximadamente como hace 8 meses y yo he venido seguido hablando con ella. Obviamente han seguido pasando cosas, tal, pero nosotros nunca hemos formalizado nada y por lo que yo veo no vamos a formalizar nada.
3: ¿Pasando cosas es que comieron los dulces?
12: Hasta más.
3: ¡Uy! ¿Cómo?
2: ¿Pero
3: cómo así que hasta más? ¿Luego qué más podía pasar?
12: El no, pero es que el charrón del tema no es ese.
3: No, pero cuente, ¿cómo así que hasta más? ¿Qué más hizo con ella?
12: No jodan, brother, nosotros hemos hecho esa vaina en todos lados. Nosotros hemos ido para playa, hemos moteleado, en mirador.
2: ¿Qué?
12: O sea, la pelada para que se porta a la altura.
3: No, la vieja entonces está tragada de usted, déjeme decirle.
12: Ah, no. Ahí es donde entra el chicharrón de la vaina.
2: A ver el chicharrón.
12: Ella hace poquito se cuadró con un man.
2: ¡Ah!
12: Pero nosotros nos hemos seguido viendo. Y han seguido pasando cosas.
3: El o sea, usted en este momento es el amante de esa relación.
2: Parece.
12: No joda, yo era el uno, pero ahora soy el dos.
5: Claro. Papi, pero bacano. No
3: pero
5: lleva
3: porque,
5: cato,
3: porque
5: o sea, no lleva bacano, cacho, está bacano, claro. Bacano, o sea, no está bien, papi, está bien.
2: Caballo, espere.
12: Invierte el novio.
3: ¿Quiere que le diga una cosa, mi amigo, de una vez? Muy seguramente usted no es cuéntame. El único hombre a la que esa persona le hace la vuelta. Tienen que haber otros 5 por ahí, regalo.
12: Seguramente.
3: Sí.
12: Seguramente. Sí. Igual yo me pongo mi gorrito porque nunca sabe.
3: Uno nunca sabe.
2: ¿Y tú estás tragadito de ella?
12: No. Me dice, pelá, me deja de hablar y que me deje de hablar si quiere.
5: Ahí está.
2: ¿Y estás
12: encoñado? El tema no es ese. No, la pelada lo hace bacano, pero el tema es que en medio de que cada que estamos, ella me dice cosas que a mí me hace reír. Como por ejemplo, ayer vino y me dijo... Ayer vino y me dijo y que cómo me gustaría quitarte la cabeza a ti y ponérsela a mi novio.
2: ¿Qué?
5: Pero ¿cuál?
3: Uy, hermano, usted está con la novia Chucky, hermano.
12: Pero no en cualquier sentido físico, sino ella lo dice en el sentido de que cómo quisiera que las cosas que pasan conmigo el man las supiera hacer.
3: El man va a aparecer en Scary Movie.
2: Ay, Dios santo. Bueno, ya mismo lo volvemos a llamar porque vamos a corte.
3: Sí, fresco, ya nos volvemos a conectar. ¿Listo, amigo?
2: Chisme, espere ahí unos 10 minutos.
3: Para ver qué cabeza le...
5: Karina se queda en TikTok.
3: Para saber qué...
2: No puedo quedarme.
5: La gente
3: sería feliz. Ya venimos para saber qué cabeza le cortó. Esa que no me duermo de Tropicana.

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0: Aquí estamos en A Que No Me Duermo de Tropicana, la más bacana, bacanísima, de 8 a 12 de la noche. Siempre los acompañamos con buenas historias, con cosas chéveres que contarles. Por acá dice, te dejé un mensajito para que muestres a Malumita para quien, para que quiten el pitido. Uy, gracias. Sí, sí, de pronto alguien sabe cómo quitar el pitido, Malumita. De una, vamos a mirar por acá que me dejan un mensajito aquí a través de
1: Instagram.
0: No, aquí me lo dejó.
1: Ah, listo, listo.
2: Freddy de Producer.
0: ¿Qué pasó, mi querido caballito?
2: Adivina quién me está llamando.
1: La prima.
0: ¿Quién?
1: El osito, la tía. ¿Quién?
2: Papi, me está llamando la muchacha de la enfermera.
1: La del gimnasio.
2: Sí, no, esa, esa. Mira que no es mentira.
1: Contéstale.
2: En rojo.
1: Contéstale, contéstale de una vez.
2: No, no, no, no, no, no, no, no, no, no, no, no, no, no, no, no, no, no, no.
0: ¿Por qué no?
2: ¿Qué tal, que se le dañe el matrimonio a ese señor?
0: Pues mi hermano, pues si está llamando es por algo, contéstele, contéstele a ver qué dice.
2: Ok, dale. La próxima vez que me llame le contesto.
1: O le llamas y le dices.
0: ¿Cuántas veces ha llamado?
2: Me llamó una. 11:04, hace un minuto.
0: Ah, bueno. 11:04. Entonces esperemos unos 4 minuticos y usted le devuelve la llamada si llega
2: a
0: llamar.
2: No.
0: Y usted le dice, disculpa, es que tengo una llamada perdida de tu número, cuéntame.
1: ¿Qué pasó?
0: Y ya. ¿Listo?
1: Claro.
2: Bueno, dale, va para esa. Eso va.
0: De una, se pone la 10, caballito.
2: Eso va.
0: Bueno,
2: eso va.
0: Estábamos hablando ahí con toda la gente de Tropicana. Ya Karina en minutos también va a estar por ahí conectada. Estábamos con la historia de nuestro amigo taxista del Tropi Amarillito que nos estaba contando que, o de aplicación, pues, que nos contó que recogió una usuaria y que ahora está enamorado con la usuaria y que de un momento a otro él fue el primero y ahora es el amante porque la vieja, pues, no formalizó nada. Y si está con otra persona de manera formal. A ver, caballito, ¿usted tiene el teléfono de Medellín, por favor? Que es que nos quieren contar una historia.
2: Sí, claro. 3
0: ¿qué? todos quedamos que le pagó el caballo. ¿3 qué?
2: Ya. Aquí está.
0: Y Karina no llega, Karina no llega.
2: No te preocupes.
0: Ojalá Karina no se quede encerrada en el baño, dicen por acá. Ojalá, Dios quiera. Todo el mundo aquí preocupado. Llegué. por el pitico.
2: Karina.
0: ¿Cómo es el teléfono de Medellín, por favor, que lo están solicitando?
3: O sea, ustedes no se lo saben, pues. No se lo saben ustedes para cualquier cosita.
0: Maluma lo puso por acá y quiero verificar si ese es. A ver, 301-742-2989.
3: Ese es, pero no se dice así.
0: Bueno, se dice 301, ¿cómo es? 7422.
2: Freddy, lo dijiste de una forma que ella no está acostumbrada a decirlo y le desconfiguraste el Windows.
0: Se quedó pensando, recalculando, dicen por ahí.
2: Recalculando.
0: Pero ¿cómo más se puede decir? 301. 7422-989.
3: Sí.
2: Ajá. Es que ese es el dial de allá de...
0: Sí, claro, el 98.9 es el dial de Tropicana Medellín.
2: Qué risa.
0: O uno lo podría decir 3017-422989.
3: La muchacha Jennifer llamó al marido y mandó un pantallazo y dice, ve amor, este es el man que me llamó, qué raro. Y la foto de caballito.
0: Pero es que Karina, usted se perdió la vaina porque el caballito le devolvieron la llamada.
1: Ella lo está llamando ahora.
0: ¿Ella lo está llamando?
1: Sí, lo está llamando al caballo.
2: Es más, le voy a pasar a Karina si no me cree el pantallazo.
3: ¿Y qué le dijo? ¿Qué?
1: No contestó.
0: No le contestó, caballo no le contestó.
1: Se asustó.
3: Contéstele, no sea bobo.
0: Yo digo que le devuelva la llamada y que le diga, pues, ¿qué necesita? ¿Qué quiere? ¿Por qué está llamando?
3: Que si dice aquí, que siga el juego y que devuelva la llamada.
0: ¡Claro!
1: Ah, ya, de una vez.
3: ¡Que devuelva la llamada!
0: ¡Eso! ¿Va a llamar, caballito? Échele la llamadita para saber qué quiere.
2: Ustedes me meten en unos viajes ella bien barros, la mía.
0: Llámela, sí, para saber qué quiere. Llámela de una.
1: Oye, y al novio no le dijo que le devolvió la llamada.
0: Ojo. Ah, sí. Ah. Sí, es que uno siempre dice lo que hay.
2: ¿Cómo es que se llama Jennifer?
3: Jennifer, llámela pues.

0: No contestó.
1: No contestó. Y ahora sí no contestó. Y ahora
2: bueno,
1: sí que se vaya para su
2: hospital. ¿Con el muchacho de ahorita o no?
1: Por favor, vamos a llamarlo, Cari, para saber al fin qué quedó la historia.
2: Bueno. Oli. Hello.
3: Bueno,
2: ¿en qué parte de la historia íbamos o está con usuario?
3: No.
0: Pero bájale el radio y escúchenos por el teléfono, manito.
2: Bueno, que nos escuche por el celular. Bueno, no sé. A mí me escuchas por el celular.
1: Sí, toca que le quite el altavoz, mi querido amigo, que le baje un poquito de pronto si nos está escuchando a través de radio. Y podemos hablar, chévere.
3: ¿Ya me escucha mejor ya?
1: Ya, ahí lo estamos escuchando. Entonces, ¿en qué va la historia?
3: En que la pelada esta me dice vainas cuando estamos juntos, ¿sí? Como por ejemplo, lo que dijo ahorita lo de la cabeza, eso es en sentido figurado, claramente, ¿no?
2: Ajá.
1: Le va a cortar la cabeza,
3: mi hijo. Otra cosa que me dijo fue, yo tengo hijos, ¿sí? Y en una de esas, yo no sé, las mujeres cuando están en ese momento de fogosidad, viene y me dice que no te apetece una niña.
1: ¿Qué? No le creo.
3: Y entonces, o sea, la pelada es bien.
1: La es bien loca.
3: Es un amor conmigo, pero yo siento que nosotros solamente tenemos conexión de esa manera.
2: Ah, okay.
3: Porque es que literalmente nosotros no hablamos jamás nada. Ella me dice, oye, ven acá, ¿qué estás haciendo? Y yo, no, estoy por acá, por el portal del Prado. El Little Horse sabe dónde queda el portal del Prado, a caballito.
0: Sí, claro. Es cerca
3: bueno,
0: de mi casa.
3: Ella vive por allá.
1: Hermano, lo que deduzco por esta historia es que ella quiere hacer fantasías con usted y lo ve a usted como una fantasía también al momento de tenerlo. No lo ve como una pareja futuro, sino como, amigo, usted le calma las ganas y usted sabe dónde hacerle y cómo hacerle.
2: O sea, te están utilizando.
4: No te dejes utilizar, amigo.
3: Yo me dejo utilizar.
2: Te están.
1: Oh. Yo también. Sí, no jamás, pendejo, es que no se deje utilizar. No.
0: Mi bro.
1: Pero ¿por qué no?
0: Mi bro, ¿tú te acuerdas una historia que yo también conté aquí, en la que no me duermo, con respecto a eso? La chica, hablé con ella, hablamos, y me dijo, yo no quiero que me celes, yo no quiero tener una relación estable, yo no quiero nada, yo solamente quiero de ti disponibilidad. ¿Cómo así? En el momento en que yo esté caliente, yo quiero estar contigo, yo te llamo. Oye, ven acá, Edgar, ¿estás disponible? Llégate a la casa y llegas. Listo. A mí me parece que es lo mejor, lo más sano. Tú eres un man que ya tienes tus pelados, estás trabajando para ellos. Papi, gózatela, vacílatela. No le metas, vean, no le metas corazón, métele otra vaina. Así como viene haciendo, ya. No hay de otra.
1: Pero, amigo, yo también le digo lo mismo.
3: Eso claro. Esas son las pausas de la vida que uno tiene que disfrutar.
2: Pero la bandida, ella ya está muy bandida, pues entonces que
1: ahora, nosotros no. Ahora yo le hago una pregunta a mi querido amigo. ¿Usted tiene pareja?
3: No.
1: Ah, bueno, usted no tiene cargo de conciencia de nada. Lo que tiene que preocupar es ella, porque ella sí ya tiene pareja.
3: A veces me entra cargo de conciencia por el novio de ella, porque es que nosotros hablamos mucho del
0: mal. Papi, que no carga conciencia ni que
1: pero,
0: no carga.
1: Pero le hago una pregunta, amigo. ¿Quién de los dos está pecando, ella o usted?
3: Ella es la pecadora.
2: ¿Y qué le dice del man? ¿Qué le dice del novio?
3: Por ejemplo, hace poquito tuvieron un problema y me pidió consejo para ver cómo se arreglaba.
0: Ay, no me lo dije.
1: Está buena, eso está bueno.
3: O sea, ¿y qué día? Por ejemplo, ayer que fue el berejuste de la final de Junior y todo, ella
1: vio. La vio.
3: ¿Qué estoy haciendo? Yo le dije que estaba trabajando. Y yo estoy trabajando y me dice, ven acá, estoy triste.
1: ¡Alégrame! Es que quiero que me des como Junior a la ciudad. No, sean así.
0: Bueno. Quiero que te portes como Morelo en la cama, como malo. Perverso. Bueno, pero así tampoco, porque es demasiado malo.
3: Sí, pobrecito nacional.
2: Ey, bueno. Le voy a colgar a este oyente, le voy a colgar.
1: La noche cógeme como Junior a Nacional 3 veces y sin parar. No.
2: Venga, pregunta, ¿y realmente tú no sientes nada por ella? O sea, nada más que las ganas de...
3: Pues a mí se me despierta el amor cuando nos vemos.
1: No, yo sé qué clase de amor.
3: Pero... Pero mientras nosotros no estemos juntos, yo le escribo a veces porque tampoco hay que ser un degenerado, ¿no?
1: Amor, yo amor,
3: como, oye, ¿cómo estás?
1: Amigo.
3: ¿Qué andas haciendo? Cositas así.
1: Amigo, ¿y usted no cree que se pueda enamorar de esa vieja?
3: No ve nada ni a bala.
1: ¿Será que no? Ni ¿usted lo ha probado de pronto diciendo, uy, esta semana no voy a hablar con ella, a ver si de pronto el sentimiento
2: ¿qué
1: ahí...
2: ¿Qué siente? A ver qué siente.
1: Claro, sí, esa sí, es la única forma.
3: Sí, sí lo he hecho, sí ha pasado. Nosotros hemos dejado de hablar como 15 días y no pasa nada. Ya me escribe como que yo era acá, estoy ganosa y voy para allá.
1: Pero entonces, ¿usted cree que ella está enamorada de usted?
3: Pues a veces yo siento que ella tiende como a decir cositas que no debería decir, pero solamente lo dice cuando estamos en el acto.
2: Uno puede enamorarse ¿qué, de dos personas
1: dice que, a la ¿qué vez? Cositas? ¿Nos casamos? ¿Qué cositas dice?
3: Imagínate si me dijo que me quería dar un bebé.
1: Imagina, uy, no, qué peligro.
0: Oye, hermano, ven acá.
1: Pero ahí era un peligro.
0: Pregunta, ¿ella cómo hace para escaparse de, del novio, del marido?
1: Qué peligro.
2: ¿Qué dice?
3: ¿Qué cosa?
2: Para escaparse.
0: Hermano, no, preguntándote que ella cómo hace para escaparse del marido.
3: No, hombre, no, ella no se escapa del mar. Yo, es que ese mar, yo no sé. O sea, según lo que ella me ha contado, tú sabes que todas las viejas le dicen a uno, no, yo tengo problemas con mi novio y tal, que no sé qué. Que él me descuida. Pero, las cosas que me cuenta ella es que no tienen una relación mala, como toda relación tienen sus flaqueos. Uh-huh. Pero son cosas muy superables. El tema es que yo veo es que ella, no sé, le gusta de este lado también.
0: No, pero no me has entendido la pregunta. La pregunta es, ¿ella cómo hace para escaparse, para verse contigo o para que tú vayas allá?
3: No, mira,
0: ¿cómo hace?
2: ¿Qué dice?
3: Normalmente yo hago InDriver de noche. Ella vive sola.
1: Uy, qué miedo, hermano.

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1: ¿Y qué le dice al novio? ¿Qué le dice?
2: No, estoy acostada, estoy aquí.
3: El ay, yo no puedo creer la bandida. Claro,
2: como estamos en la casa, ya le mando ubicación y estamos ahí.
1: Ay, no. Sí, mi querido amigo, de nada sirve que uno le manden ubicación o que le hagan videollamado, nada, esas pendejadas. Total, papi, puede que, tener el amante al lado.
4: A mí me parece bacano y genial de toda esta historia.
3: ¿Bacano
4: qué? Es que estamos en Barranquilla, ella vive con la muchachona. Papi, podemos hacer un dos pa' dos, ya que papi, vamos para adelante, ¿qué está esperando?
1: ¿Qué le ha pedido?
4: Perdiendo tiempo.
1: Amigo.
2: Caballito, tú me das tu número y yo parcho con la mejor amiga de ellos un dos pa' dos.
1: Yeah. ¿Está buena también?
3: No, ese grupito me separa. Oyente, hasta una próxima oportunidad.
1: Amigo, ¿qué es lo más raro que ella le ha pedido?
2: El host me extraña.
1: ¿Qué es lo más raro que, ella le ha pedido?
2: Que ella me haya pedido, no joda.
3: Que se quede callado mientras que habla con el novio.
2: No, realmente eso es bastante común.
1: Claro.
3: ¿Que le haga un hijo?
2: Eso me sorprendió.
1: No, pero que le haya pedido en la cama, que le diga, oiga, vamos a hacer esto hoy.
2: En el coge pa' aquí, coge pa' allá. No joda, una vez.
1: Coge pa' aquí, coge pa' allá.
4: En el sin respeto.
1: No, porque vamos a hacer el fin de semana. Coge pa' aquí, coge pa' allá. ¿Qué le pidió?
2: En el coito, una vez ella viene y me dice: acá hay un lugar muy bacano que en otro idioma traduce vive el momento. Este es un motelcito muy chévere. Y ahí hay sillitas bacanas y vainas para hacer cositas.
1: Sí.
2: Ajá. Esa vieja, como ella es delgada, es bastante flexible. Una vez ella se puso boca arriba en la cama, con la cabeza como colgada
4: del
2: borde.
4: Ya es que sé ya lo sé. Que le hiciste. Papi, esa muchacha se atragantó.
2: Al revés. Sí, se atoró un poquito, pero caballo.
1: Que
2: al
1: caballo también se la hicieron, lo recostaron en la cama.
3: Caballo, realmente, pero la novia de caballo, o sea, la cabecita hacia atrás. Es la mujer que anda con este muchacho.
2: No, hombre, no creo, porque yo he visto la foto del man y no es caballo.
3: Ah, ok.
1: Amigo, y venga, usted,
4: o sea, ¿qué tal que ella me haga?
3: Pero yo nunca había visto dos hombres
4: que yo soy
3: tan
4: el uno,
3: curiosos.
4: Vamos a ver que vengo siendo el tres.
3: Venga, yo no había visto dos hombres tan curiosos.
2: El caballo yo no lo conozco, pero yo lo conociera hoy. Ese man, todos los fines de semana se vemos a partir.
1: Vea, oiga, muchacho, pues.
3: Muchachos, si es verdad que lo que dicen los hombres en pleno acto de te quiero, te amo para arriba, es puro chisme, es pura mentira.
4: Ahí, la otra no le está diciendo que la dejó en la voz.
1: Pero, Karina, ¿qué es eso?
3: Por eso le estoy comparando.
1: Obvio.
3: Por lo que está diciendo la otra, entonces.
2: Yo considero que las mujeres son más echapaquitos que los hombres en ese sentido.
3: ¿Más qué?
4: Echapaquito es hecha mentira.
2: Más embustera.
1: Amigo, yo le hago una pregunta en este momento. ¿Usted cree que existe alguien piel en el mundo?
2: Sí.
1: ¿En serio?
2: Diga, de que lo hay, lo hay.
3: Diga yo.
2: Sí, de que lo hay, lo hay. Yo todavía soy una persona que, a pesar de que vivo lo que vivo, yo soy muy creyente en el que el amor a cada persona en su momento le va a llegar y va a ser algo muy bonito.
1: ¿Y usted no cree que usted debería ya tener una relación estable? El día que la tenga va a sacar hasta otra pelada.
2: Sí, claro.
3: O sea, se busca novia para este muchacho para que deje la otra.
1: Pero así con esa mentalidad que tiene.
4: ¿Por qué me lo van a poner una camisa de fuerza? No, señor, que lo dejen, déjenlo ser feliz.
2: Total, caballito es de los míos.
1: ¿Usted está tragado de esa pelada o nada?
4: No, hombre, le mueve el kilometraje, pero no está enamorado.
3: Es que le mueve el kilometraje.
2: Hombre, no.
1: ¿Cómo era el tiquitaque?
4: Esa hembra lo llama y ese man se va volando, nos cuelga la llamada y se va para allá.
3: Pase lo que pase, si la muchacha lo llama, tenga trines.
1: Oiga, y si hacemos un soldado caído con usted y la llamamos y le preguntamos por usted, a ver la vieja qué dice.
2: No joda, nunca me

0: Había pasado eso por la cabeza.
1: Y la llamamos a ver qué mentalidad tiene ella acerca de usted. Y de pronto el caballito, no, es
2: no,
1: que mi amigo...
2: me doy boleta.
1: ¿Pero por qué?
0: No, me doy boleta porque... porque yo sí quiero mantener eso así.
1: ¡Caleto!
3: Y si la llamamos y que caballito se haga pasar por
4: alguien. O sea, ¿tú quieres tener la pala como una moto?
1: O bueno, llamémosla y que caballito se haga pasar por otro man. Y que la conoció a ver si la vieja cae y acepta la salida. Y ahí definimos bueno, si sale con más gente.
0: Más para ver si de pronto ella se deja hablar a otro man.
1: ¡Claro! Eso. A ver si de pronto sale con más manes.
0: Listo, entonces yo le paso ahí a WhatsApp.
1: ¡Uy, esto me puso bueno!
3: Venga, pregunta.
1: Me puso bueno.
3: ¿Ella trabaja en algo especial para que tengamos eso presente?
1: Claro, sale con manes. No.
0: Ella es FM.
3: ¿Ella es qué?
1: ¿Ella es qué,
0: felizmente
1: amigo?
0: Felizmente mantenida.
1: Felizmente mantenida, o sea, no hace un carajo en la casa. No hace nada en la vida, simplemente va a dormir y ya.
3: Entonces, ¿que la vimos dónde? ¿O que caballo la vio dónde? Para poder...
0: A ver. Ayer pudo haber sido detrás del estadio y estaba ya tomando.
1: Sí, que la vi ayer y que le pasaron su número, caballito. Que le pasaron el número y que le pareció muy linda y le gustaría conocerla. Y así, con sus dotes de actor.
4: Vamos, caballito.
3: Me encanta ese oyente, me encanta.
0: Caballito, ¿tú sabes dónde queda la hinchada?
1: Claro, entre las piernas.
3: Así.
4: No.
0: ¿Por qué parte? Creo que se llama la tiburona. Que está
4: ahora sí, claro. Ese estaba por la otra cuadra.
0: Y ella estaba por ahí ayer y ella estaba tirada porque no conseguí un driver, entonces me llamó y ella estaba ahí sola con la mejor amiga. Esa puede ser el gancho, man.
1: Listo, vamos a llamarla. ¿Ya pasó el número, mi querido amigo?
0: Sí, ya le paso el número a Karina, entonces.
3: Mándemelo ahí, ¿cómo? Mi amor. Mándeme el número.
0: Listo.
3: Ay, me encanta. ¿Viste? Bueno, amor, le voy a colgar entonces.
1: Mientras ustedes cuadran ahí para que le mande el número y todo, yo voy a cumplir una promesa que le hice a todos mis amigos de Tropicana, Colombia.
3: ¿Cuál promesa?
1: Porque yo les iba a contar la historia que me pasó el domingo. El domingo me atracaron, me robaron el carro. No realmente el carro, pero sí rompieron una ventana, se llevaron el computador de mi carro. En las cámaras se ve que es otro carro que parquea en la parte de atrás y se llevó varias cosas de mi automóvil. No, me dejaron varado, me dejaron pues ahorita con la reparación del carro y demás, pero se robaron el computador del carro. Se me robaron la llanta de repuesto de mi carro, se robaron las maletas que tenía en la parte de atrás. Y eso pasó el domingo. Ahí les cuento cómo está la delincuencia en Bogotá, exactamente en Bogotá. Pero bueno, nada que hacer, echar para adelante y hacerle. Averigüé hoy el computador del carro, les cuento, mis queridos amigos. Me sale alrededor de 2,5 millones que tengo que bajarme ahí solito por el computador del carro.
3: Venga, ¿y no hay algún lugar donde lleguen con las cosas supuestamente robadas?
1: No, eso hay en diferentes partes que las venden.
3: Juepucha.
1: Vea, aquí Nico me está diciendo, ¿para qué carro? No, voy a decir la marca de mi carro. Ya es suficiente, pero ya... Eso les cuento. Entonces, mañana tengo que madrugar. Mañana tengo cita a las 8 de la mañana para ir a ver eso.
3: No.
4: Uy, hijo de madre.
1: Es fuerte, la delincuencia es complicada. Pero ahí les cumplí a la gente de Tropicana Colombia que dieron el tac-tacito, entonces no es fácil, pero ahí vamos para adelante.
3: Bueno, voy por acá con el número. Caballito, ahí se lo voy a mandar. Me encanta, güey, puerca. Se llama Katherine.
4: Que ¿cómo se llama?
3: Le dicen Kate. No, que le dice Kate. Porque ella creo que de las pocas personas que le dicen Kate soy yo.
1: Le dicen la tabla al uno, es muy fácil. No, díganle eso, no.
3: Entonces, que el muchacho quiere que le digamos como Kate o Katherine.
1: Oye, aquí me está diciendo Angélica Rey que pasa a recogerme a las 12 de la noche.
3: Que le digan Katherine, no le vaya a decir Kate, Katherine. Listo, caballo, se fue el número. Katherine, ¿listo? Ok. Márquele ahí.
1: Gracias, Adri. Está diciendo ahí, Dios te bendiga, Freddy. Gracias, Adri, qué bonito. Elsie también dice que mal genio, sí. Angélica también dice que fuerte. Es dinero, y el dinero se recupera trabajando. Más.

0: No joda.
1: ¿Qué le contestan no. al caballo?
0: Llámela por llamada normal, no por WhatsApp. Por llamada normal.
2: Llámela por una tabla Ouija.
0: Por los palitos.
3: Ese número mío está más boleta que pa' hombre.
2: Es que los palitos. Ese, que, no. ese número lo tiene todo Barranquilla. Un día esto van a coger a caballo y lo van a llamar toda la noche.
3: Mañana. Karina, por favor, ¿me puede llamar a las 10 de la mañana para poner mi número privado?
2: Que la llame con el palito, dicen acá.
3: Gracias, Karina, por decir sí, oíste.
2: Uy, qué fuerte. Yo lo llamo caballito y lo despierto y quiere con besito.
3: Karina, igual habla que no te escucha.
0: Ah, bueno, hola.
2: Sí, yo estaba pensando que es que no escuché, no nos va a escuchar nada.
3: Katherine, no conteste, Katherine.
0: Katherine, debe estar claro.
2: No.
4: Su llamada está siendo transferida, Alvis.
0: Márquele otra vez.
3: Mira, yo te voy a enseñar una cosa. Resulta que uno cuando está haciendo este tipo de cosas no puede marcar así una tras otra. ¿Por qué pasa? Se vuelve uno muy intenso. Entonces hay que cogerla suave. Hay que dejar que respire, que ella procese el número. Entonces,
0: que digas un muchacho guapo, a ver, que ya lo debe estar viendo la cara.
3: No, le estoy marcando otro de otro cosiaco de esto. Un WhatsApp diferente. Me está llamando. Aló, buenas noches.
5: Hola.
3: ¿Cómo está? Buenas noches.
5: Buenas noches.
3: Katherine, bueno, me presento, mucho gusto. Mi nombre es Alexander. Y me preguntas por qué tengo tu número. Y es de ayer. ¿Y qué te pasó? ¿Por qué te ríes?
5: De ayer.
3: ¿Por qué te ríes? ¿Qué te pasó? ¿Qué chiste hice? Aló.
5: Aló.
3: ¿Por qué te estás riendo? ¿Qué pasó?
5: Nada.
3: Si te estás riendo es por algo.
5: Ya que no me puedo reír.
3: Sí, yo sé que te puedes reír, pero yo...
5: Pero, ¿sabes qué? O sea, uy, cállate la boca, niño, que ya sé quién eres.
3: ¿Cómo?
5: Niño, que te calles la boca, que ya sé quién eres.
3: ¿Quién soy yo?
5: Nadie.
3: ¿Quién soy yo?
5: Nadie.
3: ¿Cómo que nadie? En serio, no, o sea, no sabes quién eres. O sea, perdón, no sabes quién soy.
5: Vete, ven.
0: ¿Y qué?
2: Para mí me confirma lo que yo estoy pensando.
0: ¿Qué?
3: De producer, ¿qué crees que está sucediendo ahí?
2: ¿Le digo de verdad qué creo que está sucediendo?
0: ¿Te reconoció?
2: No. Yo creo... ¿Qué dice por ahí, Manomita?
0: Alexander, ¿conoció un Alexander?
6: Ella piensa que es otra persona.
2: Ella conoció a alguien el día de ayer.
3: Y se echó a reír.
2: Y piensa que es esa persona.
6: Sí.
2: El día de ayer estuvo con otra persona. Yo no creo tanto que haya reconocido al caballito
0: llámela,
2: de Tropicana.
0: Llámela.
3: Karina, pero si ya le hice caer,
0: no,
3: ya se echó a reír.
0: No ha caído en nada, llámela.
2: Ya todo... Que no.
0: Llámela, hágame el favor.
3: Viste, hermano, ¿Qué te dije, Karina? El que sabe de esta vaina soy yo. No te preocupes, ella me vuelve a llamar. No te preocupes, ella me va a volver a llamar.
2: Sí, yo creo que ella estuvo con alguien ayer.
3: Y me está llamando, no te estoy diciendo.
2: ¡Ah!
0: Escuche, espere. No le conteste, espere.
3: Aló.
2: Aló.
3: ¿Y por qué me colgaste, ve? Aló. ¿Por qué me colgaste? ¿Cómo estás?
5: Bien.
3: Ah, bueno. Uy, pero ¿por qué te estás riendo? ¿Qué estás haciendo? ¿Estás ocupada?
5: ¿Con quién hablas?
3: Hablas con Alexander. ¿Estás ocupada?
5: ¿Quién es Alexander?
3: Es que ni siquiera me has dejado de decirte. Porque me colgaste, te reíste y tal. Es que si tú ni siquiera me dejaste hablar. Algo tienes que estar haciendo. Algo tienes que estar haciendo que te burlaste de mí. Y me colgaste. Oye, tú sí. Oye, tú. Sí, estoy sensible, estoy en mis días. Mira, estás con quién, con el novio, ¿ok? ¿Te te interrumpí.
5: No
3: hablan. Ah, ok. ¿Te puedo hacer una pregunta antes de yo decirte quién soy? ¿Por qué me dijiste que sabías con quién hablabas?
5: No,
3: oye, tú sí eres grosera. Oye, tú sí eres grosera. Y eso que eres bien bonita, pero grosera. Pero mejor me gusta más así. Que me digan groserías y me regañen y me peguen. Que eso es por mi bien.
5: Ok, niño.
3: ¿Cómo?
5: Deja un psicólogo, ¿estás mal?
3: Es verdad, es verdad. Me dicen que yo soy loco y yo digo que loco es que es. Bueno, mire, yo soy Alexander. Yo manejo, yo tengo un carro, yo hago un driver. Y tu número me lo pasaron. Y por ayer. Porque tú necesitabas una carrera, pero lastimosamente no pude ir. Igual yo me quedé con tu número. Y además de saludarte, yo dije, bueno, voy a llamarla por si en algún momento ella necesita, de pronto está en algún lado, en alguna parte, y necesita de algún amigo súper cercano que tú te sientes súper en confianza. Ay, ¿por qué te estás riendo? No, hombre, tú me estás mamando gallo. Yo no te estoy mamando gallo, yo te estoy siendo real.
5: Si yo ayer no salí en casa.
3: No, ¿qué va?
5: No.
3: No te estabas viendo el partido.
5: Claro que no.
3: Te estabas viendo el partido.
5: Estás muy equivocada,
3: no, Katherine.
5: Katherine, no me llamo
3: Katherine.
5: Sí, yo no me llamo Katherine. Pero yo también no me llamo.
3: Vamos a ver. Este es...
2: ¿Qué pasó?
3: ¿Ese es el número?
5: Este no es el número. Es más de la
3: puerta. Entonces, ¿con quién hablo? Según tú, ¿con quién estoy hablando yo?
5: Yo no tengo por qué dar información
3: privada de mi vida. Oye, pero... ¡Soy grosera! Oye, qué mujer... ¿Qué mujer está tan grosera? ¿Con quién hablo? ¿Con quién hablo? O sea, según con quién estoy hablando.
5: Según tú, ¿con quién quieres hablar?
0: Con Katherine.
3: ¿Contigo?
5: ¿Cómo le conmigo? Que me parece
3: quién soy. Katherine.
5: Yo no soy Katherine.
3: ¿Entonces tú eres?
5: Y en mi defensa.
3: ¿Cómo?
5: ¿Quién eres tú? ¿Y por qué? Estoy de grabación,
3: no tiene entretenimiento. Bueno, entonces comenzamos con el pie izquierdo porque este fue el número que me dieron y me dijeron que Katherine. Entonces yo me estaba poniendo a tus órdenes por si en algún momento necesito. No. Ah, bueno, entonces la persona que me lo dio se equivocó porque este fue el número.
5: ¿Quién te lo dio?
3: ¿Ah?
5: ¿Quién te lo dio?
3: Ayer un amigo que también maneja InDriver.
5: Habla bien, dime quién eres rápido.
2: Dígale que le
5: quita
2: el
5: altavoz. ¿Cómo me vas a ver si tú, si yo ayer estaba en mi casa? No me puedes haber visto.
3: Es que te estoy viendo, es en el WhatsApp. Tu foto.
5: ¿Cómo me vas a ver en el WhatsApp?
3: Tu foto en el WhatsApp. Óyeme, yo estoy asustado. O sea, tú te metes por ahí por el
2: micrófono del
3: celular y me pegas.
2: Te tiene el altavoz.
5: Niño, estás equivocado. ¿Cómo quieres que te lo hagas saber?
3: Entonces estoy equivocado.
5: Te estoy diciendo
3: cuando
5: me llamo
3: Padre y no. Ok, mucho gusto. Vuelvo y te repito que iniciamos con el pie izquierdo. Me llamo Alexander. ¿Cómo?
5: ¿Cómo es Alexander?
3: Ajá, mi nombre es Alexander.
5: Alexander, ¿qué? ¿De dónde eres?
3: Yo soy de aquí de Barranquilla.
2: Hola, soy Rosa.
3: Manejo. Manejo InDriver.
5: Sí, ajá. Y supuestamente te pasaron mi número.
3: Sí. Ok. Porque tú necesitabas una carrera, pero lastimosamente ya no pude ir. Pero bueno, ya sé que estás ofuscada, estás mejor dicho.
5: Si yo no te llamé a ti, ¿cómo vas a ir? Si yo no te llamé a ti.
3: Pero me pasaron tu número, óyeme.
2: Esa señora no está
5: regañando. Si yo tengo novio.
3: Ah, tienes novio. Y está bien. No, y está bien que tengas novio. Si tú tienes novio, está perfecto. A lo que yo voy, a lo que yo voy es que me pasaron tu número y me estoy poniendo a tu disposición por si en algún momento de la vida, algún momento, tú, no sé, necesitas alguna carrera, que te hagan algún viaje, yo me pongo a tu disposición. Es eso.
5: ¿Sabes qué? Si llegas a ser la persona que eres, y yo me llego a enterar, porque ya siento que he escuchado esta voz. Entonces, si llegas a ser esa persona, cuando te vea, te mato.
3: ¿Cómo? ¿En serio? ¿En serio me vas a matar?
5: Ay, Dani, me acabas de entender la noche. Tienes la persona que yo creo que eres.
3: Pero vamos a ver quién está mintiendo. ¿Quién crees que soy? Tú también estás mintiendo. ¿Quién quieres que, o sea, tú quién crees que soy?
5: No te voy a decir quién creo que es. Es información privada.
3: Privada no es.
5: Privada sí es.
3: Privada no es.
5: Privada sí es. No me hace la boca.
2: Eso, pégale. O sea, ya, caballo, pégale.
3: Vamos a tener la primera pelea y todavía no somos novios.
5: ¿Qué es la primera pelea?
3: Tú sabes que sí.
5: Ah, dice que tienes, creo que
0: no.
3: Sí, soy yo.
5: Papacito. ¿Quién era
3: papi? Soy yo, ay, entonces.
5: ¿Por eso no eres que sirva? ¿Yo quién?
3: ¿Por qué razón no me contestas normal?
5: ¿Yo quién?
3: Soy yo. Ah, pues, ¿quién más?
5: ¿Yo quién?
3: O sea, estás sorda ahora, pues.
5: Sí, estoy sorda, ¿qué pasa?
3: Vaya, ya nada. ¿Qué estás haciendo? ¿Estás con tu novia ahí, qué?
5: No.
3: Mira, ¿puedo llegar a tu casa ahora o no? Que si puedo llegar a tu casa ahora, hombre.
2: Eso, que tiene pollo asado.
5: No, si no te conozco, no sé quién eres.
2: Dígale, o sea, que compre no pollo asado.
3: Ahora no sabes quién soy. Te estoy mamando gallo. Entonces, ¿llego a tu casa o no llego? Un rato.
5: Voy a salir.
3: ¿Cómo?
5: Voy a salir.
3: ¿Para dónde? ¿Con quién?
5: Para la calle. ¿Para dónde
3: se sabe
5: cuando no está en tu casa? ¿Qué haces con dos números? Uno mamá y uno de WhatsApp.
3: Ah, pues.
5: ¿Por qué tienes tantos teléfonos? ¿Con cuántas colas hablarás?
0: ¡No!
3: Pero ¿cuál es el problema? Tú tienes tu novio. Yo veré con quién hablo. ¿Cuál es el problema?
5: Pero ¿por qué tienes que hablar con una persona y llamar a mí diciéndome otro nombre?
3: Ah, porque sí, porque me dio ganas de hablar contigo. ¿Cuál es el problema?
5: No. Quiero hablar contigo. ¿Por qué tienes que decir otro nombre?
3: No importa, ¿sí? No importa. Yo te
5: quiero. ¿Cómo que le das la voz? ¿Tú no quieres que me la?
3: ¿Cómo que no? Oh, joda. Te veo y te pego cuatro nalgas para que sea serio.
5: Hazme el favor y respétame.
3: Bueno, ya.
5: Y me quitas esa voz que no me gusta.
3: Entonces, ¿qué vos quieres que te haga, mi amor?
5: Uy, si no,
3: tú
5: ya estás mal sabido.
3: ¿Cómo?
5: Que me caes mal sabido.
3: Yo sé que te caigo mal, mi amor. Ojalá y algún día te caiga bien.
2: Dígale, pero dime cómo me dijiste la última vez, papi.
3: Y la última vez, ¿cómo me viste? Estoy bien, igual, más chévere. Aguanto la detonada.
5: Fue la última vez.
3: ¿Aguanto la detonada o no?
2: ¿Pues qué?
6: Que fue la última. Que la última vez fue la última. Dile que repitas.
2: Ay, sí, bien, sí.
3: Ah, pero por lo menos lo vas a pensar.
5: Claro.
3: Ok. Oye,
2: dígale, bueno, si gana Belardo, nos vemos.
3: Yo te voy a decir una cosa. Yo sé que tú no vas a salir para ningún lado.
5: Claro que sí. Ya,
3: claro, sí. Chicos, ¿cómo así que bueno, vas a salir para ningún lado? Ganas tú que te corta la cara y te la tire por la cabeza.
0: No.
3: Listo, amor. Oye, te mando un besito. Me encantó saludarte. Mamacita preciosa. Ya sé. Bueno, mando un besito.
2: Que cuando repiten, caballo.
3: Mando un besito.
5: ¿Por qué?
3: Un besito, mi reina, hombre. No seas así, pesada. Bueno, mando un besito. Ya.
0: Bandido.
5: Si me hablas así, te lo juro que siento que estoy hablando con otra persona totalmente distinta a ti.
3: Bueno, ya.
2: ¿Quién
3: ya,
2: sabe, señora, con quién piensa que habla?
0: ¿Qué con él?
2: Se le respondieron los mozos.
3: ¿Qué? Compondió
5: el mozo. Ajá, pero déjeme
3: bañar. No, pero espérate. Te vas a bañar. Bueno, yo igual te llamo para verte cómo te bañas.
5: Sí, no, corriente, espérate.
3: Bueno.
5: Bueno.
3: Te doy un besito.
5: No, ahorita.
3: Tengo un beso, hombre.
2: Ya, señora, habla como si tuviera un pito.
3: Ya te llamo.
2: ¡Ay, bueno, es que mua!
3: ¡No! ¡El culé viaje que me metieron ustedes! Papi, por eso él anda como con 5.
2: ¡Es que mua!
3: ¡Hablamos mañana! No, ¡yo no, me voy!
2: Oiga, ¿y ahí queda registrado su teléfono?
0: Tiene tantos que no sabe con cuál. ¡Ay, no!
2: Esa vieja tiene muchos mozos.
0: Estoy otra vez ronca de reírme. Dios mío.
2: Esa vieja tiene muchos mozos.
0: Y caballo, es que ¿quién soy? Soy yo.
2: Mándame un besito. Mua.
0: Vea, ¿y sabe qué? Vea, el muchacho me dice, Karina, ella cree que está hablando conmigo, ella cree que soy yo. Ella
2: ¿en serio?
0: Con alguien. Yo me llamo Jesús, pero cuidado, van a decir mi nombre por ahí, no digan.
2: Dígale que habla sí. Con Chucho. No. Ay, déjeme decirle que mi querida amiga es un...
0: No, parce, pero vea, le va a mandar un video bañándose.
2: ¿Cómo carajo no sabe uno con quién habla?
0: Pero es que con los costeños es muy difícil uno saber con quién es.
2: Yo no le entendí mitad de conversación a la señora, yo no. Solo le entendí el... Mua. Es que mándeme un besito. Mua.
3: Qué risa.
2: No.
3: Ey, en un momento yo me creí la película que ella sabía quién era yo.
2: O sea, yo quedé sorprendido de un momento a otro.
3: Sí. En algún momento yo dije, vértigo.
2: Pero es que fue una vaina, o sea, yo no sabía de señora con quién pensaba que estaba ella hablando.
0: Pues con el que la recogió usted, ¿para qué dijo que era también un indrive?
3: Vamos a hablar contigo para ver qué piensa.
0: Llamémoslo. Antes de despedirnos.
2: Llamémoslo a ver si él de pronto nos saca de la duda de saber realmente, señora, con quién pensó que estaba hablando.
0: Tengo varios soldados caídos acumulados. Mañana hacemos más.
2: Sí, nos quedan ya 6 minuticos para acabar el programa, pero la hemos pasado muy chévere. Muy chévere.
0: No me contesta.
2: Ese man yo creo que se está tirando un puente
7: está
2: en este momento.
7: Seguro. Sí, señor.
2: Sí, ese man se está dando cuenta.
8: Esa zorra va en busca de gallina hasta ahora.
0: A ver, escuchemos. ¡Oli! Mor, bájale un tris al radio, porfa.
3: Como dijo Diomedes, no es que el zorro sea malo, sino que la gallina se va lejos.
0: Pero es que Caballito y él hablan parecido.
3: No, hombre, ¿qué?
9: ¿Cómo?
0: Que ustedes dos hablan parecido.
3: No. ¿Sí, tú crees?
2: Mi querido amigo, ¿cómo está? ¿Qué opina usted de la llamada, de lo que acaba de escuchar?
9: Mira, ¿cómo es la vida que me está timbrando?
2: ¿Será que piensa que estaba hablando con usted?
9: Sí, ella pensaba que estaba hablando conmigo.
2: Mano, pero déjeme decirle que esa vieja no quiere al marido, al novio.
0: Potente.
2: Uy, porque una vaina es hablar uno con el mozo y otra vaina es hablar así de mua. Mandó besito todo, o sea.
9: Ven acá, yo tengo el radio bajito porque si no se escucha eco. Yo no escucho ni a Caballito ni escucho a este man.
0: Que no lo escucha mucho.
2: ¿A quién? ¿A mí no me escucha?
0: Sí.
2: Ah, porque
3: lo que pasa
2: está...
3: es que allá los equipos de Karina están dañados. Malo eso.
0: Mentiroso.
2: Claro, porque solo escucha a Karina por la llamada.
0: Amor, sí. Póngale al radio un tris. Ponle al radio un tris.
2: Ahorita todos nos vamos a despedir de Mua.
3: Freddy.
2: ¿Qué?
3: ¿Cuánto me amas tú?
2: Mua. Mua. Yo no te mando eso, te mando un Mua. Te voy a mandar un Mua.
0: Ven, Mor, ¿entonces tú qué opinas?
2: Mua para todos.
0: ¿Tiene otro o es ella más, cree que, es, yo, que está yo, contigo?
9: Yo pensé en un tiempo que, bueno, cuando ella dice que porque tiene dos números es porque yo solamente tengo uno. Entonces, como le estaba llamando el número de Caballito, seguramente ahí fue donde yo capté que ya pensó que de pronto era yo.
2: ¡Mua! Amigo, yo no sé qué decirle. Yo no sé qué decirle. Porque de hecho,
9: porque Caballito se dio boleta diciendo lo de InDrive.
2: Lo de InDrive, claro. Yo también pensé lo mismo. Yo dije, uy, ahí mismo ella se pistió por donde iba la vuelta.
9: Ahí enseguida te tiraste la broma enseguida, man.
0: No.
2: Sí, vamos a volverla a llamar. No, para que no, nos mande no. Más mua. Yo quedé con ganas de más
3: entonces,
2: mua.
3: Lo que pasa es que yo no entendí bien entonces cómo fue la película. Sí, de pronto fue ahí. Pero, papi, en este momento ella se está bañando, supuestamente va a salir. ¿Y quién sale a las 12 de la noche, papi?
9: Mínimo va a salir con el novio, lo va a llamar y le va a decir, mira, este, me pasó tal vaina y tal.
2: El novio sí, vive claro. Ahí mismo en Barranquilla, ¿cierto? Sí.
9: ¿Cómo?
2: El novio vive en Barranquilla, también.
9: Sí, claro, el man vive acá.
2: ¿Y usted lo conoce?
9: No, yo no lo conozco. Yo sé quién es porque ajá, pero yo no lo conozco. O sea, no lo conozco de frente.
2: Hijo de madre, ¿cuántos mozos Dios engañados?
0: Bueno, mi amor, cuídese mucho. Chao, hasta mañana.
9: Bye.
0: Un besito.
2: Chao, mi hermano. Ahí está. ¿Cuántas veces a uno le habrán presentado el mozo y uno pensando que es el amigo, que es cual? No. Y vea que no. ¡Mua para todos! Los queremos desde A Que No Me Duermo, Colombia. ¡Mua! ¡Muchos mua!
0: Los soldados caídos que tengo acá, muchachos, Karina, los voy a dejar para mañana.
3: Karina, tiramos mua.
0: ¡Mua!
2: ¡Eso!
3: ¡Mua para todos!
2: ¡Mua! Malumita, que le tire un mua. Tropicana. Malumita, que tire un mua.
7: No, yo no hago esas vainas.
2: ¡Ay! ¡Sí! ¡No, Maluma!
3: ¡Me está llamando la hembra!
7: ¡Contéstele!
2: ¡Un minuto! ¡Contéstele!
0: ¡Contéstele!
10: Oye.
3: Ah, mi amor.
10: ¿Se puede saber tú por qué no me contestas desde tu número normal?
3: Amor, lo que pasa está ahí entonces. Ah, sí. Está celosita, ¿verdad?
2: ¿Qué celosita?
3: Así me gusta. Así me gusta que me reclame así. Porque tú sabes que yo soy tuyo, mami.
10: Pues puedes saber tú, ya no me contestas de tu número normal.
3: Te dije.
10: ¿Sabes con qué cosa te vas a ver desde ese número?
3: Te estoy diciendo que me quiero ver contigo y no me copia.
2: Ella cree que es el man.
0: Sí, cree que es el mami,
2: vamos, mándele mua, que nos vamos.
3: 15 minuticos.
10: ¿Y eso?
3: Mi amor, quiero ver.
10: Pero dime tu nombre, confírmame tu nombre, yo te digo.
3: Jesús.
10: Ya tuvo un nombre. No diga que es Jesús.
2: Amor, sí, diga que entonces, es Héctor Tuguita.
3: Tú todavía no tienes la certeza.
2: Héctor Tuguita.
3: O sea, tú qué ves. Me dejas desconcertado, de verdad que sí.
10: Yo la tengo, porque es que ya me había hablado con esa voz, pero me estresa esa voz.
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Dicen que con el tiempo los recuerdos se esfuman. Se ahonda en el olvido lo que fue una pasión. Mentira, cuando mueras y bajas a mi tumba, verás que aún por ti arde la llama de mi amor.

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1: 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En Tropicana son las...
2: Son las 6 de la mañana en punto. Escuchan Tropicana, la más bacana. 6 en punto.
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0: 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En Tropicana, 6 de la mañana, 3 minutos.
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0: 6 de la mañana, 4 minutos. Hola a todos, muy buenos días, bienvenidos. Arrancamos una mañana más, una jornada más. Arrancamos otro día al 104.7%. Qué gusto, qué honor, qué orgullo, qué placer, qué alegría empezar a compartir. Aquí estamos, comenzamos, iniciamos, empezamos, ya arrancamos. Eso se llama ¿Cómo amaneció Armenia? Y va por Tropicana, la más bacana, 104.7 FM, desde la bellísima capital del bellísimo departamento del Quindío, en el centro de la cordillera central de Colombia, enclavados en el PCC, el paisaje cultural cafetero. Respire profundo. Sienta el aire en sus pulmones, sosténgalo un momentico ahí, muy bien. Eso, cuente hasta 5, 1, 2, 3, 4, 5, expúlselo despacito. Deje que la vida entre. Sienta cómo esos pulmones se llenan de esa energía, alegría. Y cómo esa bocanada de aire lo hace sentir vivo. Les acompaña a esta hora quien les habla, su DJ Vito. Hoy, damas y caballeros, es 10 de junio del 2026. Miércoles para más señas, mitad de semana. Ya estamos conectados a través de los 104.7 FM. También estamos en nuestra página web www.tropicanafm.com. También estamos en nuestra aplicación móvil Tropicana FM Radio. Usted la descarga, no le vale nada y nos lleva a todos lados. A todos lados. 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Hasta las 10 de la mañana, ¿cómo amaneció Armenia? Bienvenidos, donde quiera que se encuentren. Gracias mil. Qué chévere que nos escojan y nos elijan cada mañana para acompañarse, para informarse, para reírse un poquitín. Bueno, para echar chistes de vez en cuando, para los knockouts, para todo lo que se viene, las mascotas Tropicana, la farándula, que por aquí, que por allá, una cosa y la otra. 6 de la mañana, 6 minutos, 6 con 6. A esta hora, sobre la bellísima capital del departamento del Quindío, tenemos 16 grados centígrados. Está el día fresquito, cayó algo de agua ayer, algunas lluvias aisladas, así que pues nada, pilas. El pronóstico del clima indica una probabilidad de precipitaciones del 33%. Puede que llueva, ojo pues. Tendremos una temperatura máxima de 22 grados, una mínima de 14. Uf, se va a poner frío esto. Y hay probabilidad de lluvias a lo largo del día. Así que mejor abríguese, saque el paraguas. Usted que va en la moto, lleve ahí el rompevientos, la carpa, todo lo que pueda. Y usted, querido oyente, que se mueve por las calles y ve alguna novedad en el tema climatológico, ¿no la canta de una, sí o qué? 324-281-5565. Ahí estamos. Lucero Aguirre se reporta. ¿Quién más por aquí? No, estos son mensajitos de ayer. Pues nada, a la gente que está ahí conectada con nosotros, mil gracias. Son las 6 de la mañana, 7 minutos, 6 con 7. Estamos iniciando ¿Cómo amaneció Armenia? En Tropicana. Buenos días.
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0: Bueno, Pico y Placa. A las 6 de la mañana, 8 minutos. Para usted, querido conductor Tropicana, que empieza su labor, que ya está ahí calentando el carrito y tal, porque se va a mover y a desplazar por la ciudad. Ojo pues, miércoles 10 de junio de 2026. El pico y placa en Armenia aplica de la siguiente manera. Motocicletas y vehículos particulares, placas terminadas en 9 o en 0. 9 o 0, placas terminadas en 9 o en 0, tienen hoy restricción de movilidad en la ciudad de Armenia. Estoy hablando de vehículos particulares y motocicletas. La restricción va de 7 de la mañana a 7 de la noche. Y cobija cubre toda el área metropolitana de la ciudad de Armenia. Pilas, pues. Ya la tienen clara, ¿sí o no? Y los queridos taxistas que tienen restricción de movilidad el día de hoy son los taxistas cuyo lateral termina en 1. 1 para los taxistas. Gracias. Ahí tienen la información para que no se queden por fuera y para que, ojo, pues, dejen el carro o el taxi en la casita si así les toca el día de hoy. Son las 6 de la mañana, 9 minutos, 6 con 9. Estaremos juntos, si me lo permiten, y espero que así sea. hasta las 10 de la mañana con toda la información. Ya viene Vanessa Porras en instantes. Después de las 7 por acá estará Fercho Castañeda. Vendrá Pipe Jurado. ¿Quién les habla? Su DJ Vito. Mejor dicho, prepárense para pasar la vuelta. Arrancamos. ¿Cómo amaneció Armenia? Muy buenos días. 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En Tropicana, 6 de la mañana con 10 minutos.
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1: Ya son las 6 de la mañana, 14 minutos en Tropicana, la más bacana, 6:14. Carpao y ultracarpao. Me voy a poner aquí la capota. Mentiras, que no hace tanto frío. Son las 6 de la mañana, 14 minutos, y esta mañana de verde esperanza. Verde esperanza cobija hoy a la niña del pelo negro al estilo Morticia Adams, la señorita Vanessa Porras. Niña Vanessa, buenos días, bienvenida.
2: Muy buenos días, Vito, para usted y para todos los oyentes de Tropicana. Qué frío los que han generado estos últimos días, ¿cierto?
1: Sí, está frío.
2: ¿Sintió frío anoche? ¿Cómo
1: no, ayer dormí tranqui, chévere, pero sí está haciendo frío.
2: Acompañado.
1: No, ojalá.
2: Sí, pero no sintió frío.
1: No, frío no. La verdad es que estuvo.
2: No, sí. Pero
1: una
2: pues.
1: Noche chévere.
2: Es el tema que está surgiendo en este momento. Uh-huh. Hay que adaptarnos a esta variabilidad climática que tenemos. Y bueno, esperando que hoy sea un lindo día para todos.
1: Ojalá que sí. Bienvenidos a la información. El WhatsApp Tropicana ya está listo. 324-281-5565. Cuéntenos lo que quiera. Simplemente repórtese. ¿Cómo se levantó? ¿Cómo amanece su pedacito de Armenia? Si usted nos va contando cómo amanece su pedacito de Armenia, entre todos armamos ahí el rompecabezas y nos damos cuenta cómo amanece Armenia.
2: Totalmente.
1: Entonces es importante que nos vayan contando. No, mire, aquí en mi casa amaneció bonito. O, uy, la basura no pasó y la recogieron. O, sí, aquí sí la recogieron. No sé lo que nos quieran ir contando. Repito, 324-281-5565. Niña Porras, la información es toda tuya.
2: Bueno, Vito, iniciamos con información judicial. Resulta que circuló a través de redes sociales e incluso una persona que se dice, pues, es periodista y veedor, uh-huh. Manifestó, pues, que estaba siendo amenazado. Y es que circuló un supuesto panfleto.
1: Ajá.
2: Supuesto panfleto.
1: Sí.
2: Con información de las FARC, ¿cierto? Como lo firma las FARC, supuestamente. Y dice lo siguiente: aquí desde las montañas y trincheras de Colombia, el departamento del Quindío.
1: Uh-huh.
2: Se le informa a toda la población, es una limpieza general en Quimbaya y sus alrededores, una limpieza en contar de líderes sociales que aportan apoyo económico a las bandas delincuenciales.
1: Uh-huh.
2: Y habla puntualmente de una persona allí. Y resulta, Vito, que pues inmediatamente las autoridades hacen toda la labor investigativa,
1: claro, claro,
2: frente a este hecho, y vuelve y juega en el sentido de que es una un panfleto que circuló en otras regiones del país.
1: Okay.
2: Este fue modificado y editado,
1: sí,
2: para generar zozobra y desinformación, de acuerdo con lo que manifiestan las autoridades.
1: Claro, de acuerdo es a la autoridad, claro.
2: Sí, total. No es que lo estoy diciendo Vanessa Porra,
1: no, no,
2: es una información que entrega la autoridad, sí, porque la policía del Quindío emitió un comunicado,
1: uh-huh,
2: porque esto sí genera mucha
1: no, angustia.
2: Y sobre todo en este momento en el que nos encontramos.
1: Claro,
2: Vito,
1: no, angustia,
2: ¿cierto?
1: Se angustia uno totalmente.
2: Entonces, manifiesta la policía del Quindío a través de un comunicado que realizaron un despliegue por parte de unidades investigativas en atención a la publicación que fue pues difundida a través de Facebook,
1: sí,
2: relacionada con este supuesto panfleto. Y teniendo en cuenta lo anterior, resaltaron que no hay presencia de grupos armados ilegales en el Quindío, porque tiene la situación, son departamentos cercanos,
1: correcto,
2: al Quindío, pero por fortuna, debido a esa labor que viene realizando policía, ejército y las autoridades en general,
1: uh-huh,
2: pues se ha logrado contener, porque obviamente si quieren y
1: no,
2: tienen la intención,
1: claro,
2: de ingresar al departamento
1: y obviamente
2: del Quindío.
1: Con esta sensación de zozobra empiezan a hacer un trabajo ahí la delincuencia de
2: sí,
1: generar
2: común,
1: justamente eso.
2: Tema de extorsión,
1: claro,
2: y demás.
1: Entonces,
2: ahí se desprenden muchas cosas.
1: Sí, absolutamente.
2: Entonces determinaron que la imagen difundida corresponde a un contenido manipulado y editado que ya había circulado en otras regiones del país, pero fue reutilizado para generar zozobra en la ciudadanía. Entonces la policía lo que reitera es el compromiso con la tranquilidad e invita a la ciudadanía a acudir a los canales oficiales y confirmar cualquier información antes de usted replicar la información.
1: Por favor.
2: Verifique la veracidad de la misma.
1: Sí, por favor.
2: Porque
1: por
2: es
1: favor,
2: muy delicado. Empieza esto a circular.
1: Claro, es una bola de nieve
2: a
1: y
2: compartir,
1: es definitivamente. Como esa es la idea, generar zozobra. Entonces, claramente, empieza a moverse para ese lado la cosa, a generar zozobra y uno se asusta.
2: Malo,
1: no,
2: malo,
1: si usted denuncia, le caeremos. No, eso ahí es que primero confirmarlo, corroborarlo.
2: Sí, total. Vanessa. Y también muy oportuno que la policía le salga el paso. Sí. A ese tipo de situación. Entonces, que es que por ahí está circulando. No crean eso. No crean eso.
1: Empieza a echarle malicia a la vaina.
2: Y desde que usted vea que lo firman grupos y demás, tenga su desconfianza. Lo que pasa es que, como usted lo dice, se aprovechan estas bandas delincuenciales.
1: Como dice Chapulín Colorado, se aprovechan de mi nobleza. Y literalmente ellos se aprovechan de esa, de la zozobra que generan, de la total, angustia que total. Generan. Y pues, hombre.
2: Pero no, descartado, Vito, este tema de pues panfleto amenazante que circuló en el municipio o a través de redes sociales que respecto pues al municipio de Quimbaya. Ahora bien, continuando con noticias judiciales, sí. Ustedes recordarán, usted y los oyentes, Vito, que este año se registró en el mes de marzo un hecho muy lamentable donde un adolescente de 17 años de edad fue asesinado con arma de fuego en el corregimiento

0: operativos, las estrategias que viene realizando, pues logró la captura de alias Montocha, que fue capturado por homicidio agravado y que al parecer participó en este hecho tan lamentable de este adolescente, 17 años de edad. La captura se llevó a cabo en el sector centro, en Armenia, carrera 15 con calle 23. Un hombre de 27 años, conocido con el alias de Montoya, era requerido por el juzgado segundo penal municipal de Calarcá y es un resultado de un trabajo investigativo, no es que de la nada pues se esté capturando.
1: La autoridad además, estuvo pendientísima.
0: Total, además Vito, porque es que se requiere un trabajo investigativo, unas pruebas sólidas para lograr que se avance en el proceso judicial.
1: Totalmente.
0: Porque si no, se cae muy fácil una captura. Fiscalía Novena Seccional de Armenia, entonces se dio todo este trabajo investigativo, que recordemos entonces este hecho donde pierde la vida este adolescente de 17 años. Presentado antecedentes judiciales a esta persona, homicidio en el año 2023 y 2026, tráfico, fabricación de estupefacientes, así como fuga de presos. Mejor dicho, una
1: cosita de lujo.
0: Unos antecedentes bastante complejos. Pero nos cuenta en conjunto el coronel Carlos Mario Bustamante, comandante de la Policía del Quindío, y el secretario del Interior del Quindío, Jaime Andrés Pérez Cotrino, sobre esta importante captura.
1: Son las 6 de la mañana, 22 minutos.
2: La Policía Nacional en el Departamento del Quindío, en el marco de la estrategia sostenida Júpiter, logra la captura en el municipio de Armenia de alias Montoya, quien días atrás había sido partícipe del homicidio del joven Juan Esteban Osorio en el corregimiento de Barcelona. Contamos con toda su colaboración, contamos con toda su ayuda.
3: Desde el gobierno departamental de Juan Miguel Galvez Bedoya, ratificamos el pago de la recompensa hasta de 10 millones de pesos para las personas que nos brinden información y llevemos a cabo la captura de estos responsables, porque estos hechos no quedarán impunes.
1: Son las 6 de la mañana, 23 minutos. Vanessa Porras con las noticias en Tropicana.
0: Bueno, Vito, y siguiendo con la información judicial, en toda esa estrategia operacional por parte de la policía denominada Júpiter.
1: Júpiter.
0: Óigame, pues. Mediante labores de prevención y control lograron la captura en flagrancia de un hombre de 36 años de edad y la incautación de 20 paquetes con base de coca. Y además lograron la incautación de un vehículo.
1: ¡Capturado! ¡Le cayó la autoridad, carajo! Las 6 de la mañana, 23 minutos.
0: El procedimiento se llevó a cabo en el sector de Versalles, que es el inicio a la vía La Línea, donde unidades de la seccional de tránsito y transporte pues lograron esta importante incautación. Nos cuenta la mayor Sara Novoa, jefe de la seccional de tránsito y transporte del Quindío.
1: 6:23.
4: La seccional de tránsito y transporte del Quindío continúa fortaleciendo las acciones de prevención y control sobre los corredores viales del departamento para combatir el tráfico de estupefacientes. El procedimiento se realizó en el kilómetro 5 de la vía Armenia-Ibagué, sector Versalles. Durante actividades de registro y control, nuestros uniformados realizaron la inspección de un vehículo tipo Twingo, donde detectaron una anomalía en el piso del automotor, específicamente una elevación irregular bajo la alfombra. Tras una verificación más detallada, fueron hallados 20 paquetes ocultos de cocaína y sus derivados, logrando así la captura de una persona y la incautación de la sustancia estupefaciente.
1: Son las 6 de la mañana, 24 minutos.
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1: La información desde muy tempranito, 6 de la mañana, 24 minutos. Vanessa Porras, quienes habla su DJ Vito, antes de más noticias, oyentes esta mañana. ¿Qué nos dice Paula Andrea? Escuchémosla.
6: Tropicana, buenos días. Que Dios me los bendiga, me los proteja a todos y como siempre, reportando sintonía.
1: Eso, Paula, muchas gracias y toda la energía y la alegría del mundo. Niña Vanessa, cambiamos de frente informativo, ¿de qué nos hablas ahora?
0: Sí, Vito, de Horizonte Quindío, que es en la prospectiva del año 2050.
1: Qué
0: resulta
1: chévere.
0: Que nosotros aquí hablamos del tema, inicialmente cuando se dio el lanzamiento de esta estrategia, iniciativa, campaña, y ahora resulta que ya va en una fase, va avanzando el proceso, y se dio una misión de instalación de la CEPAL, que es una organización pues internacional, uh-huh, que también está acompañando todo el proceso y que busca articular esfuerzos, academia, entidades público-privadas, para ir todos a un mismo punto. Tener una hoja de ruta, las estrategias.

0: proyectos a largo plazo y que sin importar lo que pueda pasar a nivel local en cuanto al alcalde, gobernador, que el cambio va, cambio viene, pues que esos proyectos se consoliden,
1: claro, que sean y se mantengan. Políticas de Estado y no de gobernantes.
0: Se mantengan, sí señor. Pues hemos hablado con el director del proyecto, él es Juan Esteban Gil Chavarría, que incluso fue director del Instituto Nacional de Vías y bueno, tiene un bagaje y una experiencia muy importante y nos cuenta pues cómo va avanzando inicialmente todo este proceso.
1: A las 6:26 a.m. hablamos de cosas chéveres en Tropicana, la más bacana.
2: Muy buenos días, estamos ya finalizando esa primera etapa del proceso que fue toda la preprospectiva, en donde hicimos toda la formalización, un evento de lanzamiento con la participación de la CEPAL, en donde logramos la conformación de todos los grupos de trabajo, más de 1,000 personas, digamos, han venido participando activamente, casi 62 personas hacen parte de la organización entre las diferentes instancias de gobernanza del proceso. Tenemos una mesa de actores constituida, un equipo de gobernanza, tenemos una serie de elementos que hacen parte de toda esa formalización en la etapa de preprospectiva. Y se inició la fase de prospectiva con el diagnóstico territorial, más de 357 expertos ya participando en el proceso, más de 500 actores claves del territorio que hacen parte de diferentes organizaciones de la región, todos con la finalidad de construir esa etapa de diagnóstico y después pasar a las fases siguientes, fase de construcción de visión, de escenarios, de herramientas del horizonte futuro y finalmente el proceso de institucionalización. En esta mesa, en esta segunda misión de la CEPAL, que es lo que hoy estamos iniciando, tenemos actividades para ver el ejercicio desde Armenia y también desde el departamento, con todos los actores trabajando colaborativamente. Y yo creo que ese es es lo más importante de este mensaje, y es que hoy tenemos 11 organizaciones, pero además de esas 11 organizaciones de instancias municipales y departamentales, tenemos diferentes organizaciones sociales, gremiales, trabajando activamente en el ejercicio. Entonces, en esta fase, en esta misión, obviamente, como estamos en la etapa de diagnóstico, nos encargamos de trabajar en torno a diagnóstico municipal y departamental y visitaremos entre esta misión y la siguiente misión cada uno de los municipios porque también hacen parte de nuestro ejercicio. Obviamente los estamos invitando a que vengan a desarrollar cada una de las actividades y las metodologías, pero estaremos también visitando cada uno de los municipios. O sea, va a haber un trabajo especializado en Armenia, va a haber un trabajo especializado en cada uno de los municipios y obviamente todo orientado a la visión del departamento. Lo más importante, garantizando la participación de todos en el ejercicio. Nosotros acá no estamos ni cerrándole las puertas a algún actor social o político, ni se las estamos abriendo a alguno específicamente. Nosotros acá estamos queriendo y pretendiendo que todos hagan parte en igualdad de condiciones en el desarrollo de las actividades, en la construcción de talleres, porque es que esto va por encima del interés político, esto va por encima del interés del gobernante de turno, esto va por encima del interés del gobernante siguiente. Este ejercicio va a una visión de largo plazo. No solo eso, vamos a llegar a los niños, vamos a llegar a los colegios, actores que nos a las universidades, actores que normalmente no son activos dentro de este proceso, vamos a llegar a organizaciones locales, con la finalidad de que todos estemos identificados, de que todos participemos. Y este ejercicio lo que pretende es que haya legitimidad social, que todos estemos identificados, sin que se sesgue a que esto es de un partido, de un movimiento, de una posición, de absolutamente nada de ello. Todo orientado a que sea de todos los quindianos. La academia ha sido fundamental en este ejercicio, con la Universidad del Quindío y Universidad Gran Colombia hasta ahora. Hay otras universidades que están en el proceso de vinculación al ejercicio de Horizonte Quindío. Han tenido muchos acercamientos y han venido participando y van a ser parte de la EAM y también la Universidad von Humboldt. Al final, la academia, la red IQ también ha venido participando. Entonces, hay expertos dentro de las universidades, como los profesores. Hay trabajos académicos que se han venido realizando desde los estudiantes. Hay estudiantes practicantes. Por ejemplo, en este ejercicio tenemos 14 estudiantes practicantes de la Universidad Gran Colombia en el ejercicio, haciendo todas las actividades de implementación de las diferentes metodologías. ¿Esto qué hace? Que los jóvenes también se apropien de lo que es la construcción de su visión. Y vamos a tener una serie de actividades, por ejemplo, los juegos deportivos que realizan entre universidades, se está proponiendo para que sea desde Horizonte Quindío. Los talleres temáticos que tendremos dentro de cada una de las universidades. Vamos a garantizar que los estudiantes sean protagonistas, los jóvenes. Esta semana tenemos una mesa de participación donde estamos seguros que los estudiantes de las diferentes universidades van a estar acá trabajando activamente.
1: 6:31, qué bueno. Todos tenemos que sumarnos a esas iniciativas que lo que buscan es posicionarnos, pero a largo plazo, Vanessa, es que yo no hago nada. O sea, uno se baña todos los días, uno no se baña hoy y vuelve y se baña dentro de 15 días. Hay actividades y hay planes que hay que adecuar día a día, hasta que no lo aprendemos y hasta que se nos vuelve una costumbre sana hacer ese tipo de cosas. Qué bacano. ¿Quién más habla Proyecto Quindío?
0: Sí, además, Vito, porque la articulación, todas las entidades en el mismo sentido. Pues el rector de la Universidad del Quindío, Luis Fernando Polanía, también se refiere pues a este tema, además que son quienes están como liderando y llevando, invitando a las entidades a participar, y nos cuenta pues también lo clave de la academia.
1: Son las 6:32.
3: Es la que realmente va a marcar el norte del departamento y de la ciudad de Armenia. Con esa visión a 2050 se van a construir los escenarios futuros, que son los que realmente van a permitir que logremos un mayor desarrollo, una mayor competitividad, y lo que buscamos todos, que es el mejoramiento de las condiciones de vida de las personas que están inmersas en nuestro territorio. Hoy estamos instalando la segunda misión de la CEPAL. Digamos que esta segunda misión, pues básicamente viene primero a dar un informe de lo que fue la primera fase, donde definimos la metodología, el diagnóstico, el mapa de actores, también el plan de trabajo, y formamos 120 personas en prospectiva territorial en el departamento. Digamos que ese es todo el fundamento para que entre todos podamos hacer unas buenas discusiones y unas buenas reflexiones para la construcción de esos escenarios y de ese documento como tal. Ahora vamos a empezar la segunda fase, que dura 6 meses, y esta ya es la construcción del documento como tal, donde se van a definir los escenarios futuros, y por eso tan importante la participación de todos los actores de la región para que esto realmente tenga una validez y se puedan considerar las posiciones divergentes de todas las personas que están inmersas en nuestro territorio. Las 11 entidades estamos aportando. Digamos que entre todos hicimos una bolsa común y estamos recogiendo aproximadamente 700 millones de pesos, porque lo importante de esta prospectiva que estamos haciendo con la CEPAL es que no solamente nos entregan un documento, sino que hay un compromiso del gobierno municipal y departamental para convertirlo en política pública, y también de la CEPAL de hacer un proceso de seguimiento mediante un observatorio. Y este proceso de observatorio, pues lógicamente es el que nos va a dar las garantías de lo que quede plasmado en ese documento se pueda cumplir al año 2050.
1: Todos sumamos, y desde la academia, por favor, es importantísimo que entendamos que esto nos toca a todos. Si el departamento va bien, Vanessa, todos vamos bien, todos y en todos los aspectos. Seguimos hablando de Proyecto Quindío.
0: Y finalmente el director encargado de la Corporación Autónoma Regional del Quindío, Juan Esteban Cortés, porque hay una parte importante y es el enfoque ambiental. Entonces se descuida, no se tiene en cuenta. Y precisamente eso golpea, ¿cierto? El componente, solo se ay, va a venir el fenómeno del Niño, venga, ¿qué hay con el tema del medio ambiente?
1: Claro, no, y
0: de verdad, se relega mucho un tema tan importante y tan claro como
1: claro, este. Y el tema ambiental implica que mucha gente programa sus vacaciones dependiendo de las estaciones del año. Entonces también nos puede afectar. Ah, no, es que en ese Quindío llueve mucho. Qué pereza, por allá no vamos, no. ¿Y qué dicen desde la CRQ?
0: Sí, señor, pues precisamente importante esta iniciativa y que se tenga en cuenta ese enfoque ambiental.
1: Son las 6:34.
4: Bueno, primero, muy buenos días para todos. Realmente, más que un evento el día de hoy, es una gran actividad de planeación que se está adelantando desde el departamento del Quindío, con todos los actores, con todas las empresas, con todas las entidades. ¿Qué se busca con esta actividad? Como su nombre lo dice, el Horizonte Quindío Prospectiva 2050. ¿Cómo estamos planeando nuestro departamento del Quindío con el horizonte al 2050? Si nosotros llevamos esto y hacemos la analogía de manera personal, nosotros siempre nos hacemos la pregunta, ¿cómo nos vemos en un año, en 2 años, en 3 años? Y si esto lo hacemos de manera individual, ¿por qué no nos hacemos la misma pregunta como departamento? Entonces, esto es lo que estamos buscando desde este importante espacio, es proyectar nuestro departamento del Quindío al 2050. Y proyectar un departamento implica la cohesión y la coordinación de todos los actores que estamos inmersos en ello. Entonces, ¿qué estamos planeando en materia de infraestructura vial? ¿Qué estamos planeando en materia de infraestructura de servicios públicos? ¿Qué estamos planeando en materia de infraestructura educativa? ¿Qué estamos planeando incluso de la construcción de nuestro tejido social? Pero si ustedes analizan cada uno de estos componentes, tiene una variable supremamente importante que, a mi manera de verlo, a veces hemos pasado por alto, y es el componente ambiental. El componente ambiental en los últimos tiempos lo hemos tenido en cuenta a la hora en que necesitamos tramitar algún tipo de permiso, cuando ya se ha adelantado un estudio, un diseño, un presupuesto y demás, y allí nos damos cuenta que se requiere algún tipo de permiso ambiental, y cuando acudimos a la autoridad ambiental y se hacen este tipo de evaluaciones a los diferentes proyectos de cualquier índole que estemos hablando, pues en ocasiones nos damos cuenta o que es inviable el permiso o que no cumple con algunas condiciones. Entonces, qué bueno que antes de comenzar con cualquier tipo de actividad tengamos en cuenta el componente ambiental, y es simplemente hacer la evaluación de las determinantes ambientales, tener en cuenta cuáles son todo ese tipo de trámites ambientales que tenemos que realizar, etcétera, etcétera. Entonces, tener en cuenta que los recursos naturales nos generan un marco de actuación para las demás instituciones, para las demás entidades, porque de cierta manera todos somos demandantes de recursos naturales. Entonces, qué bueno que tengamos en cuenta en primera instancia nuestros recursos naturales y que de allí se desprenda la planeación del territorio.
1: Son las 6:37 a.m. Estamos en Cómo Amaneció Armenia.
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1: 6:38, Vanessa Porras y quienes habla, su DJ Vito. Estamos al aire y los oyentes también, Vanessa. Y hay un oyente que nos envía una opinión chévere y que queremos que ustedes escuchen a ver qué opinan. Escuchen a los oyentes esta mañana en Tropicana, la más bacana, en el 324-281-5565.
6: Tropicana, buenos días, muy buenos días. Es el día de hoy, quería sobresaltar el trabajo y felicitar por el trabajo que está haciendo el Ejército Nacional, la Policía Nacional, la Alcaldía y la Gobernación con los habitantes de calle. Lo que están haciendo en las madrugadas, en la noche, lo que hacen en el día con lo de los baños y el baño de esa gente y todo. Pero también quería recomendarles que solo no lo hagan en la parte centro de la ciudad, porque toda esa gente se está trasladando del puente de la Cejita hacia la terminal, hacia los barrios. Entonces ya la problemática se está volviendo desde los barrios y del puente de la Cejita hacia el terminal. Mire que todos se están durmiendo por ahí, no pueden ver una basura porque ya no la reblujan normal, sino que rompen la bolsa y dejan toda la basura por ahí regada, toda expuesta, toda regada. Entonces hay que felicitarlo, cierto, pero pues recomendarles también que no se olviden de los barrios, que no sea solo en el centro de la ciudad, sino también que se abran hacia los barrios, que también lo necesitamos, y del puente de la Cejita hacia el terminal. Muchas gracias.
1: Las opiniones de los oyentes esta mañana en Tropicana, la más bacana, claro que sí, los escuchamos. Yo sí tengo que aportar ahí, yo había visto más movimiento con el tema del habitante de calle, creo que eso estoy viendo otra vez que están como muy, muy proliferando de nuevo, Vanessa. No sé si le aflojaron un poquito.
0: No se puede aflojar.
1: ¿Viste? Al menos donde yo me muevo y es la percepción que yo tengo, no sé si la se está manejando distinto, pero a mí me parece que además he visto nuevos.
0: No se puede dejar. O sea, el tema operativo y de permanencia, porque si no, vuelve y se genera la situación compleja. Y lo que dice el señor es muy cierto. Cuando hay una operativa de intervención en un punto, pues obviamente...
1: ellos se mueven para otro.
0: Es como el tema...
1: toca articular la cosa.
0: Exactamente, totalmente. Sí, señor.
1: Bueno, muy bien. Son las 6:40 minutos y estamos en Cómo Amaneció Armenia. Seguimos con la información.
0: Bueno, Vito, pues hay un tema que preocupa y es la situación de sarampión. Uh-huh. Por fortuna, pues en el departamento del Quindío el tema no es complejo como en otras regiones, pero pues sí se dan las medidas preventivas ante la llegada de la temporada vacacional. Muchas personas visitan o también muchas personas viajan. Sí, eso no, también hay que decirlo.
1: Es que ahí está el virus.
0: Sí. Y
1: la enfermedad, pues.
0: Exactamente, y que pues está evento de fútbol mundial, bueno, todas estas situaciones. Pues inicialmente Tatiana Martín Cardona es enfermera líder de vacunación y nos cuenta precisamente sobre estas medidas preventivas.
1: Son las 6:41 minutos.
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1: 6 de la mañana, 42 minutos, hasta que se baila Vanessa esta mañana. Y hay más información sobre la salud para que ustedes estén atentos.
0: Sí, señor, porque escuchábamos las autoridades de Armenia. Uh-huh. Ahora vamos con Ana Carolina Ocampo, ya referente del programa de salud de la Gobernación del Quindío, que también hace lo propio frente a este tema.
1: 6 de la mañana, 42 minutos.
8: Como principal estrategia de prevención para proteger a la población del departamento del Quindío y a todos sus visitantes, se llevó a cabo en los 12 municipios del departamento el pasado sábado 6 de junio la jornada departamental de vacunación contra sarampión y rubéola bajo el lema Quindío libre de sarampión. Esta jornada estuvo dirigida especialmente a niños y niñas de 6 meses a 16 años, viajeros internacionales, personal de salud, trabajadores del sector turismo y transporte, así como a toda la población susceptible que se quisiera proteger contra estas enfermedades. Como balance de esta jornada, podemos informar que se aplicaron 486 dosis de sarampión rubéola. Además, se tuvo disponibilidad de todos los biológicos del Programa Ampliado de Inmunizaciones para que la población pudiera acceder a ellos y completar sus esquemas de vacunación. Unidos por la salud pública, trabajamos para mantener el departamento del Quindío libre de sarampión y proteger la vida de los niños, niñas, las familias y nuestros visitantes.
1: Son las 6 de la mañana, 44 minutos. Esto es Cómo Amaneció Armenia. ¿Qué más nos quieres contar, Vanessa, a esta hora de la mañana?
0: Bueno, Vito, también es muy importante el tema de las elecciones y que le hemos preguntado al rector de la Universidad del Quindío, Luis Fernando Polanía, sobre, más allá del tema de polarización, por supuesto, no por quién va a votar o qué va a pasar,
1: Sí, no, y aquí nunca lo haremos, ¿no? Aquí...
0: nunca. Sino el tema, Vito, desde la academia que se espera, claro, del nuevo gobierno, ¿cierto? Porque también es clave, es la educación pública.
1: Totalmente.
0: Es la única universidad pública pues que se tiene aquí en el departamento como tal y una universidad tan importante, sí, tan importante.
1: Y en Colombia tenemos una imagen linda en esa universidad nuestra, de por Dios.
0: Es muy linda. Además, Vito, que abarca, todo está allí. Todo está allí. Es de las que tiene todo allí porque pues da... su lote da para todo eso, el predio es muy grande.
1: Sí, una cosa linda.
0: Pero entonces le preguntamos, rector, ¿qué se espera del nuevo gobierno?
1: Claro.
0: ¿Qué expectativas se tienen precisamente? Y esto nos dijo.
1: Son las 6 de la mañana, 45 minutos.
3: Pues digamos que esperamos que se siga apoyando la educación pública, yo creo que ya hay unas bases muy sentadas que independiente del gobierno que llegue no se podrán alterar. Caso gratuidad. Gratuidad es una ley de la República que está desde el año 2021 y digamos que cualquier gobierno deberá y tendrá que seguir. Yo creo que gobierno que se atreva a tumbar el tema de gratuidad pues tendría los días contados. Entonces digamos que lo que esperamos es que se siga acompañando todos los procesos de educación. Como todos ustedes bien lo saben, pues la educación es realmente lo que nos puede llevar a transformación de vida, transformaciones sociales, transformaciones del territorio, y yo creo que eso siempre estará en la agenda de todos los gobiernos.
1: Son las 6 de la mañana, 45 minutos. Estamos en Cómo Amaneció Armenia, en Tropicana, la más bacana.
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1: Y toda la información la consigue, la trae, la ubica Vanessa Porras. ¿Para qué? Miren, es con Tropicana. Usted se levanta y pone lo que quiera poner. Y le leyeron de otro portal, le echaron el... No, aquí están las fuentes, aquí hablan los que son. Y está Vanessa, por Dios. Deber de esperanza, además. Señorita Porras, seguimos de noticias.
0: Sí, señor. Pues también le hemos consultado, Vito, al director de la Corporación Autónoma Regional del Quindío, director encargado, Juan Esteban Cortés, sobre el proceso del relleno sanitario Andalucía Montenegro.
1: Claro.
0: Si bien es un tema puntual y netamente directamente con Urbacer, porque es a quien le corresponde el tema de ampliar el relleno sanitario, que recuerda pues está ese problema de que la vida útil ya le queda pocos meses.
1: Sí, ya, ¿cierto? Estamos ahí a poquito.
0: Exactamente, y es muy importante porque pues es el relleno, es la disposición de las basuras de los 12 municipios. No estamos hablando pues nada fuera, que no pues fuera tan importante, pero el tema, Pito, es que la autoridad ambiental otorga esa viabilidad.
1: Claro, eso no, ¿cierto? Es que vaya, bote allá, abra un hueco y...
0: No, eso no es así. Tiene que haber un estudio, claro, de impacto ambiental.
1: Además,
0: y se deben generar diferentes situaciones.
1: Además, Vanessa, hay que pensarlo a largo plazo. Esto no es para unos añitos, esto es para un trabajo muy largo.
0: Total.
1: En el que
0: total.
1: Hay que tener todo muy claro.
0: Exactamente, y por eso hemos preguntado al director, bueno, ¿cómo va avanzando ese proceso? Entendiendo que pues le corresponde como tal presentar documentos, hacer todo ese estudio a Urbacer, pero ellos entregan la viabilidad y deben evaluar integralmente la calidad de esos documentos que se entreguen, y aquí nos cuenta cómo va avanzando el proceso.
1: Son las 6:47 minutos en Tropicana.
4: Recordemos que la iniciativa nace de un tercero, ¿cierto? Por lo que ha mencionado Urbacer y por las mesas técnicas informales que hemos tenido con ellos, ya se encuentran en una fase muy adelantada de la elaboración del estudio de impacto ambiental. Hace poco, se me escapa exactamente el día, la entidad les otorgó el permiso de todo lo que tiene que ver con la colecta de la biodiversidad. ¿Qué significa ello? Que realizan, como su nombre lo indica, el análisis de toda la flora, de toda la fauna, de toda la biodiversidad del área de influencia directa e indirecta que está inmersa en el proyecto o que está influenciada por el proyecto. Este es un insumo fundamental para adelantar el estudio de impacto ambiental. Estamos articulados con ellos, desde la entidad tenemos toda la voluntad y toda la disposición para realizar una evaluación integral de los documentos que ellos nos presenten. Recordemos que dependemos de la presentación de estos documentos y de la calidad de la información técnica que cuenten estos documentos, que facilite la evaluación por parte de la autoridad ambiental. Sin embargo, Urbacer se ha caracterizado por ser una empresa juiciosa, tanto en la formulación de sus estudios de impacto ambiental como en la ejecución de la licencia otorgada por la autoridad ambiental. Hemos venido trabajando muy coordinadamente con ellos y esperamos que podamos, en la medida en que nos lo permitan los documentos, la calidad de los mismos, avanzar muy rápidamente en la evaluación y en conceder la licencia para ampliar el relleno sanitario.
1: Son las 6 de la mañana, 49 minutos. Esta primera franja es informativa con Vanessa Porras. 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Noticias frescas para el café. Usted pone el parlante del radio así encima, el pocillo, el tinto y listo.
0: Ahí queda, ahí queda.
1: Es más, cuando Vanessa habla, pongan y le queda el café dulcecito. Niña Porras, a las 6:50, ¿qué será noticia? ¿Qué esperamos para hoy? Más o menos, ¿qué se va a mover en la información?
0: Sí, Vito, pues estamos pendientes de que va a continuar toda, porque es toda esta semana que está la misión de la CEPAL en el departamento del Quindío, y hoy va a haber un taller de construcción participativa y cartografía social en el marco, pues, de esto de Horizonte Quindío, Prospectiva 2050, y será una construcción colectiva. Es que me parece muy importante porque van abarcando tema por tema, academia, va a haber también buenísimo. Un espacio con empresarios, cada uno aparte, Vito, porque pues no se puede mezclar, es cierto, porque cada quien tiene sus diferentes perspectivas.
1: Y ojo, no sé si tú tendrás allá acceso directo, los medios de comunicación también somos fundamentales en cómo empezamos no solamente a difundir esto, sino a educar. Es que desde los medios podemos educar para que entendamos qué tan importantes somos todos en la dinámica del desarrollo del departamento.
0: Súper clave, súper clave. Eso también se va a dar. Entonces estaremos muy pendientes, Vito. Y importante también mencionar que en la asamblea departamental se va a llevar a cabo un debate a partir de las 8:30 de la mañana respecto a que es que el primero de julio, Vito, pues se cumple, tenemos la conmemoración del departamento del Quindío. Ah, entonces, vale. Hoy se va a realizar una socialización de proyecto ordenanza por medio de la cual se instituye el Festival de la Quindianidad durante el mes de julio como un homenaje a la creación del departamento. Porque recordemos que este primero de julio se conmemora, pues, la creación del departamento, 60 años. Uf, y estaremos muy pendientes. Vea.
1: Pollito.
0: Vea, es una mezcla perfecta. 30 de junio, Vanessa cumpleaños.
1: ¡Ave María!
0: 1 de julio, el Quindío
1: cumpleaños. Ay, ¡ave María! Mejor dicho, regálenle a Vanessa banderas del Quindío. De cumpleaños.
0: Todavía está, empatamos, ¿viste?
1: No, muy bien, una maravilla. Bueno, niña Vanessa, muchas gracias. Cualquier cosa sabes que aquí te esperamos. No te pierdas. Y pues nada, gracias por la información, Vanessa. Y de verdad, si quieren estar informados, es con Vanessa, aquí en Tropicana, la más bacana. Si algo pasa, ese micrófono es tuyo, ¿no?
0: Claro que sí, Vito. Estaremos muy pendientes de cualquier situación. Ojalá que no. Pues ojalá digo anómala,
1: no,
0: pero
1: sí, ojalá que no.
0: Sin embargo, pues estamos aquí muy pendientes para informar oportunamente, yendo a las fuentes,
1: sí,
0: como es.
1: Con
0: ¿cómo
1: seriedad, es? Como tiene que ser. Con Tropicana, la más bacana. Vanessa Porras esta mañana en Cómo Amaneció Armenia. Seguimos, pausa, ya volvemos con más. Esto no para. Vamos con toda la energía al 104.7%. Ya volvemos, son las 6 de la mañana, 52 minutos.
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0: 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En Tropicana son las...
1: Ya son las 7 de la mañana, 5 minutos, estamos en Cómo Amaneció Armenia, 7-5.
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1: Son las 7 de la mañana, 5 minutos en Tropicana, la más bacana. Estamos en Cómo Amaneció Armenia. Iremos hasta las 10, lunes a viernes. Hoy miércoles, ni te cases ni te embarques. Y llega con la camisa de la primera comunión, Fercho Castañeda esta mañana. Fercho, se ve como de primera comunión. Le faltó el corbatín. Buenos días, Fercho, bienvenido.
6: Fito, buenos días, oyentes Tropicana, buenos días. Aquí estamos en Cómo Amaneció Armenia en este miércoles, como dice Vito, ni te cases ni te embarques.
1: No, qué pereza. Uno hace la mague, sí o no, para encarretarse. Pero usted le tira la puerta en la cara, ábrase el parche.
6: Total.
1: De una, eso. Uno hace la magia. ¿Cómo se llama? La gambeta rata. Y uno va con toda, ¿sí o no? Entonces, mejor ni te cases ni te embarques.
6: Así es.
1: Ni el martes, ni el miércoles, nada. Ahora, si el amor le llega, pues deje que le conquiste el corazón. Eso sí, nada que hacer.
6: Siga.
1: Correcto. Don Fercho, ¿el viaje qué tal? ¿Bien? ¿Sin problemas?
6: Hoy sí, excelente, gracias a Dios.
1: Hoy no hubo ningún impacto emocional. ¿Sí pudo dormir anoche después de ver al accidentado en la vía?
6: Hermano, la verdad, ayer tuve esa imagen en la mente parte del día y parte de la noche, pero bueno, ya.
1: Ya pasó.
6: Ya pasó.
1: Mejor esta mañana y a las 7:07. Con la voz profunda de Fercho, que hoy viene con la camisa del monaguillo. Reflexionemos en la mañana de Tropicana.
7: Hoy quisiera proponerte trabajar qué características debe tener una buena relación interpersonal, ya que relacionarse bien con los demás es fundamental. Sin buenas relaciones no podremos ser felices. Hacer de todo lugar en el que me encuentro con otro un infierno, lo único que muestra es inmadurez e incapacidad de ser feliz. Tenemos que trabajar todos por construir relaciones interpersonales sanas, en las que cada uno pueda vivir libremente y siendo capaz de expresar lo que tiene dentro de su vida. Las relaciones de pareja, en la familia, en el trabajo, con los amigos, tienen que ser sanas. Una sana relación interpersonal está basada en el respeto, es decir, en la comprensión de lo que el otro es y la aceptación de lo que le caracteriza. Aceptar la diferencia, valorar que es un hijo de Dios como yo, y tratar de ayudarle en lo que esté a mi alcance. Toda relación basada en la imposición, en la coacción, en la manipulación, en el impedir al otro realizarse tal cual, es irrespetuosa y no es sana. No podemos aceptar bajo ningún punto de vista relaciones interpersonales en las que las otras personas nos humillen, nos maltraten y busquen la manera de dañarnos. Tenemos que respetar a los otros y hacernos respetar de ellos. No podemos vivir a expensas de los caprichos de los demás, así como tenemos que evitar hacerle sentir al otro que tiene que hacer lo que a nosotros se nos ocurra. Respetar significa también saber mantener la distancia frente a las personas, no ser invasivo. Es necesario darle el espacio que cada uno necesita y merece para realizarse. En este sentido, el respeto se junta con la libertad y la responsabilidad.
1: Muy buena reflexión esta mañana en Tropicana, la más bacana. Son las 7:09. Buenos días.
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1: Ya son las 7 de la mañana, 18 minutos en Tropicana, la más bacana. Oyentes queridos y querido Fercho, le confieso algo que es importante y que quiero confesar en Proforma. Que quiero confesar, ahí están en el chat. 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
1: 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Y con los paqueticos de Kellogg's nos vamos de efemérides para este miércoles 10 de junio del 2026. Arranque, don Ferch.
2: Lo que pasaba en la historia un día como hoy. En 1907, 10 de junio, en la ciudad de París, Auguste Lumière. ¿Suena bien ese francés así?
1: Sí, total.
2: Auguste Lumière.
1: No, pero absolutamente. Aquí quedamos todos así.
2: Presenta la fotografía en color. Tremendo invento.
1: Tremendo.
2: 1907.
1: En 1935 se funda la Asociación Alcohólicos Anónimos.
2: Ay, Dios mío.
1: Miren, el tema del alcoholismo podríamos hablar horas. Es una enfermedad y como toda enfermedad requiere de un tratamiento. Y en Alcohólicos Anónimos lo que buscan es eso, ayudar a estas personas que no pueden controlar el tema del alcohol. Ahora, no todo el que bebe es alcohólico. Bueno, es que es un tema bastante largo, pero si usted siente que tiene problemas con el alcohol, no le dé pena, no le dé miedo, vaya a los Alcohólicos Anónimos, eso no vale nada, y puede que le den una manito. Abrazo a la gente de Alcohólicos Anónimos.
2: Un día como hoy, en 1977, en Estados Unidos, Apple Computer presenta la Apple II.
1: Imagínese. La revolución de la
2: informática. 1977.
1: En 1998 en Francia se inaugura el Mundial de Fútbol. Ay, Francia, ay, 98. Ay. Es que ya estamos a puertas. Mañana arranca el de este
2: mañana.
1: Año. Así es.
2: Evento que coronó a Francia por primera vez campeón en su historia.
1: Ah, sí, vea.
2: Goleando 3-0 a Brasil en la final.
1: Me acuerdo. Estaba chiquito yo. Mentira, no estaba tan chiquito. Pero
2: tenía
1: sí
2: 4 añitos.
1: Imagínense ustedes.
2: Un día como hoy nacía, en 1917, don Luis Ángel Ramírez Saldarriaga, conocido popularmente como el Caballero Gaucho. Gran cantante de música popular.
1: Tenía el bigote tatuado.

0: Ese vive en un pueblo de por allá de Risaralda, cerquita a Pereira, que se llama La Virginia. Uh-huh. Pues bien, recién llegados, fui por allá a La Virginia y me acordé de eso que había escuchado cuando era niño, años atrás, o adolescente. Y yo, ¿será verdad que aquí el caballero gaucho? Pregunté y en efecto sí. Ahí me dieron una dirección a 2 cuadras del parque, a 3 cuadras del parque. Me explicaron enseguida de qué punto específico fui y en efecto era la casa del caballero gaucho. Y me abrieron y me atendieron y me dejaron seguir a la sala y el caballero gaucho me recibió en la sala. Fue una experiencia bacana. Pues sí, me pareció muy, muy, muy increíble en su momento.
1: Total, una maravilla.
0: Muy bien.
1: Experiencia bonita, total. Claro que sí. Caballero gaucho. Un día como hoy, en 1922, nacía Judy Garland, cantante y actriz estadounidense que falleció en 1969, es de la época dorada de Hollywood, esta bellísima actriz.
0: Ok, un día como hoy, un 10 de junio de 1929, nacía Edward Osborne Wilson, uno de los biólogos y científicos más influyentes del siglo XX.
1: Hoy está cumpliendo años, para mí, el mejor entrenador de fútbol del planeta. Don Carlo Ancelotti, nació un día como hoy, del año 1959. Este man ha ganado en todas las ligas donde ha estado. Es el único que ha ganado en las 5 ligas grandes. Ganó España, Italia, Alemania, Inglaterra. ¿Cuál me falta? España, Alemania, Inglaterra.
0: España, Alemania, Inglaterra, Italia.
1: Italia. Ese man se ha ganado todo. Ha ganado Champions League. Mejor dicho, es un monstruo.
0: Le falta el Mundial
1: y puede que se lo gane este año. Porque
0: esperemos,
1: es el entrenador
0: no.
1: de Brasil. Yo sí quiero que gane Brasil este año.
0: Yo sí quiero que gane Colombia.
1: Bueno, es que yo es que Colombia no me convence, entonces no estoy como ahí muy enganchado.
0: Un día como hoy.
1: Colombia y Brasil para mí.
0: Un día como hoy nacía en 1959 Víctor Cámara, actor de cine y televisión venezolano, muy popular en nuestro país porque protagonizó por allá en los años 80 una telenovela que era muy, muy popular en Colombia llamada Topacio.
1: Ave María. Topacio, chica. Era venezolana, ¿sí o no?
0: Sí, señor.
1: Un día como hoy, en 1962, nacía Gina Gershon, actriz estadounidense. ¿Se vieron Contra Cara? La película de John Travolta y Nicolas Cage. Gina Gershon es la esposa del malo. O sea, de Nicolas Cage, que hacía el papel de Castor Troy. ¿Se acuerdan?
0: Muy bien.
1: Ella es Gina Gershon.
0: Patricia Teherán, la voz de las diosas del vallenato, la gran cantante vallenata. Nacía un día como hoy en 1969. No. Desafortunadamente murió muy joven en un accidente de tránsito en la costa norte de nuestro país, por allá en 1995, pero hoy estuviese de cumpleaños Patricia Teherán, la diosa del vallenato.
1: Enorme. En 1982 nacía Mónica Fonseca, Masita. Periodista, presentadora, actriz, pero el esposo es más grande que usted, ¿no? Donde usted la mire, le mete la mano a ese man.
0: Linda Mónica Fonseca.
1: Sí. ¿Qué
0: muy
1: más
0: bien. Fallecía hoy. Un día como hoy, fallecimientos en el año 323 a.C., Alejandro Magno.
1: Por Dios santo.
0: Una fecha aproximada, ¿no?
1: Un día como hoy, de 2004, fallecía Ray Charles, cantante y compositor estadounidense. Este man... monstruo total. El blues. El man le metió a todo un poquito y generó una fusión muy bacana de música. Buenísimo. Ray Charles.
0: Fallecía un día como hoy en 2004.
1: Así es.
0: Hoy se conmemora el Día Mundial de la Seguridad Vial.
1: Despacio.
0: Por favor, respetemos las normas de tránsito, límites de velocidad, señales de pares, semáforos, todo.
1: Y máxima, Fercho, es la velocidad. Bájele. Bájele. O sea... cómase la, no ponga la direccional, no, hágalo, no, pero si no, pero eso no lo va a matar. Lo que lo mata es la velocidad. Bájele a la velocidad, de por Dios. Es el Día Internacional de la Heráldica, que es el estudio de los escudos y toda esta vuelta, ¿no?
0: Sí,
1: para que la gente, pues, que le gusta el rollo, pues le trabaje hoy a la heráldica.
0: Día Mundial del Modernismo.
1: ¿Usted es un más moderno o no?
0: Sí.
1: Total.
0: El arte moderno.
1: Sí. Día Internacional para el Diálogo entre Civilizaciones. Ay, bendito. Declarado por la ONU para destacar el valor de la diversidad de las civilizaciones y promover el diálogo. Ay, bendito. Además, el respeto mutuo, la tolerancia y la solidaridad mundial. Ay, bendito.
0: Sí, señor.
1: Son estos días que son un saludo a la bandera porque no avanzamos mucho en el tema. Pero bueno, ahí vamos.
0: Muy bien, tenemos más daticos, el santoral católico para hoy. Tengan en cuenta los nombres para sus nenes que vienen en camino. De pronto les gusta alguno de estos. San Arecio.
1: Hermoso.
0: Día de San Bogumilo.
1: Ese está mejor.
0: Bogumilo.
1: Bogumilito, mijo, éntrese que está haciendo frío.
0: San Censurio.
1: Censurio, papito, empezó a llover, no se queda afuera, mijo.
0: San Landerico.
1: Landerico.
0: Landerico.
1: Hermoso, Sola. ¿Qué nombres?
0: San Trípodes. Y es el día del Beato Gualterio.
1: Me dicen que ese San Trípode se conmemora mucho en la costa.

0: dice. No.
1: Entonces ahí tienen opciones, familia Tropicana. Gualterio, Trípodes, Landerico, Censurio, Bogumilo o Arecio.
0: Bendito. Es el Día Mundial de la Lucha contra la Falsificación y la Piratería. Saludo a la bandera.
1: 10 de junio de 2026.
0: Y es el Día Mundial de la Enfermedad de Andrade. No tengo ni idea qué será la enfermedad de Andrade, pero si usted sufre esa enfermedad, pues de por Dios que no lo esté aquejando mucho. Daticos para hoy, ¿qué es la enfermedad de Andrade, Ome Fercho? ¿Sí aparece alguito o no?
1: Dice enfermedad de Andrade o polineuropatía amiloidótica familiar.
0: No, dejémosle familiar. Enfermedad de Andrade.
1: Trastorno neurodegenerativo y genético provoca que una proteína anómala se acumule en forma de depósitos, destruyendo progresivamente el sistema nervioso periférico y afectando órganos vitales como el corazón y los riñones.
0: Uy, duro. ¿Daticos para hoy? ¿Algo más, don Fercho?
1: Pues por acá nos escribió un oyente, Tropicana, haciendo una corrección, diciendo que el protagonista de Topacio fue Jorge Luis Sandoval. Pues creo que Jorge Luis Sandoval es el mismo Víctor Cámara, es decir, el papel que hacía Víctor Cámara en la novela, pues, se llamaba Jorge Luis Sandoval.
0: Salgamos de la duda, ¿sí o no? Pongamos ahí quién es Jorge Luis
1: ahorita
0: Sandoval.
1: Que hablamos, ahorita que hablamos de Víctor Cámara, que nacía un día como hoy.
0: Jorge Luis y Carlos, Sandoval.
1: Y Carlos Mata, como dice el oyente, protagonista de Cristal, pero Carlos Mata era el intérprete de la canción que identificaba a la novela Topacio.
0: Ah, bueno, sí. ¿Qué por qué te quiero? Culpable en su corazón. Uy, güey, madre, ¿novelos?
1: Ay,
0: no, Fercho. Qué oso acabamos de hacer. Y al oyente, gracias ahí por la corrección, muy amable. Pues chévere que estén ahí conectados con nosotros. Ok, seguimos. Estamos en ¿Cómo amaneció Armenia?
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0: Son las 7:28 minutos.
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1: Son las 7 de la mañana, 36 minutos. Nos vamos de knockout, don Fercho.
2: Rin, rin, tin, tin.
1: Jue madre, esta vaina calentó, papá. Golpe musical va. Jab de derecha musical viene. Patada en las partes. No, no, eso no se vale. Esa no se vale. Cuidado. Esa no se vale. No, eso es un enfrentamiento chévere, musical, Percho.
2: Así es. Y, además, hoy, espero que me vaya mucho mejor que ayer, porque ayer me noquearon feo.
1: En las dos, ¿sí o no? Ayer gané las dos, los dos knockouts.
2: Sí, señor.
1: Mira tú. Y esto es para pasar. Bueno, así uno pierda, ¿qué carajos? Se pasa bueno. Así deben ser las discusiones. Usted gane o pierda, al final saque lo mejor y listo, para adelante es para allá. Se enfrentan dos canciones. Fercho propone una, yo la otra. Y aquí están las enfrentadas.
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1: Acuérdense, efecto campana, din, din, din, o péguenle a lo que quieran, no hay rollo. Salsa contra salsa.
2: Me gusta.
1: Está bueno el parche. Se valen votos en blanco, ¿no? Obviamente con campana, si no tampoco aplica.
2: Sí. Y si gana voto en blanco, pues nos toca nominar dos canciones diferentes.
1: Es correcto. Fercho trae una salsita como aguada, pero bueno, pues es.
2: No, esa salsita muy bonita.
1: Usted presente la que quiere, don Fercho.
2: Antonio Cartagena desde el Perú. Y esto que se llama Ni Siquiera.
1: Como aguadita.
2: Sí, para todos los despechados.
1: Le falta
2: ni siquiera
1: sazón.
2: Dejaste.
1: Esa salsita no tiene como sazón. Esa, no sé.
2: Sabrosita.
1: Aguadita, no cae bien con las papitas fritas. Esta la propone Fercho.

dinamita. Caramba, carambita, carambola. Y yo me voy con una salsita hecha con amor. Continua. Que cae bien con un perrito caliente. Usted se la puede poner también encima ahí al churrasco. Ah. Una salsita con sabor colombiano. Esta es mi canción. Uy, me salió un gallo. Esa salsita va bien con gallo. Esta es mi canción. Se llama Ganas. El grupo Niche. Eso. Vito, Ganas. El knockout.

0: solo él sabe.
1: Está bueno, ¿no? El enfrentamiento, dos sí, buenas total. Canciones, Fercho, está chévere.
2: 324-281-5565, efecto campana, tin, tin, tilin, tin, tin, ton, tin, tin, tin, piririn, tin, tin, tin. Y a votar por...
1: ¿Ganas?
2: Ni siquiera.
1: Muy bien. ¡Voten ya!
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1: Imagínese, hasta Fercho votó por mí.
2: ¿Cómo la traicionar el subconsciente?
1: Hasta Fercho votó por mí. Los oyentes votan a esta hora.
4: Fercho está chévere. 324-282.
5: Voto por la de Fercho.
2: Gracias, mujer. 1-0.
1: Fercho baja bandera. Gana 0, ni siquiera 1. Más votos.
6: Buenos días, familia Tropicana. Mi voto es por la de Víctor.
2: Víctor 1, Fercho otro.
1: Víctor empató esta vuelta. Que esa campanita que será. Marley, envíenos foto de la campanita, gracias.
7: Tropicana, muy buenos días, Fercho. Vito. Tontín, tontín, tontín, tontín, tontín, tontín, tontín, tontín, tontín, tontín, tontín. Fercho, Fercho, Fercho.
2: Ni siquiera 2.
7: Pero lo bajo más.
1: Ganas 1. ¿Qué pasó? Fercho, bájalo más. 2-1. 2-1 sí, gana Fercho esta mañana. Uy, vea pues.
8: Buenos días, Tropicana. Vote por el grupo Nietzsche.
1: ¡Eso! 2-2, empató esta vuelta. Esto está bueno.
9: Ni siquiera. Tropicana, buenos días. Fercho, Fercho, Fercho.
2: ¡Epa!
1: ¡3-2!
9: Hoy pierdes, el voto es Pavito.
1: ¿Qué? Ah, Fercho, hoy pierdes. No engañó del todo. 4-2. Va ganando Vito. Ese voto está muy bueno. Repitámoslo, repitámoslo.
2: Es increíble, hombre. Siquiera.
9: Tropicana, buenos días. Fercho, Fercho, Fercho. Hoy pierdes. El voto es Pavito.
1: Ese voto estuvo bueno. ¿Quién más vota
2: de
1: esta mañana?
2: De golpe tan bajo, hermano.
1: Uy, sí, tenaz. En Tropicana la más bacana. Vas a ilusionar a uno.
10: Voto por la de Fercho, por la de Fercho.
1: 4-3. No, 4-3. Testigos electorales. Tenemos acá. Mentira, no hay. Ojalá hubiera. ¿Quién más?
11: Tolón, Tolón, Tolón. Tengo ganas, ganas de votar por ni siquiera. Ni siquiera, Fercho.
2: Este man empató la serie.
1: 5-4. Uy, uy, Fercho está muy...
2: Llevamos 4-3.
1: Ah, oigan a mi tío. Bueno, 4-4. Muy choricero está Fercho hoy.
12: Tilín, tilín, tilín, tilín, tilín, tilín. Buenos días, Tropicana, la más bacana. Hoy vamos con Vito, Vito.
1: ¿Ahora sí, 5-4?
2: Sí.
1: Me ya están dando una choriciada hoy hasta rara. El Knockout va 5-4, va ganando ganas del grupo Nietzsche, la que propuse yo. 5-4 a la 1.
2: Ni siquiera dejaste...
1: 5-4 a las 2. Llega voto nuevo. A ver qué pasa, si se empata o se afianza.
13: Din, din, din. Buenos días, Tropicana. Voto en blanco porque no me gustaron ni bien.
2: No le gusta la sala.
1: Sigo ganando. 5-4, Vito a la 1. 5-4, Vito a las 2.
2: Y llegó el voto del empate.
1: Esto, ah, no, este ya había votado. Lo siento. 5-4.
9: Tin, tin, tin, tin, tin. Vito, Vito.
1: Bueno, ya había votado. No sé si valga el voto o no. No, no, ya había votado. No se vale doble.
2: No se vale votar
1: ese
2: dos veces.
1: Ese también ya había votado.
9: Vito a la tan, tan, tan, tan, tan, tan, tan, tan, tan, Fercho.
1: Ya había votado también. Entonces vamos. Seguimos 5-4, ¿sí o no? Este también ya había votado,
14: Buenos días, mi voto ¿sí? es por la de Vito.
1: Ya había votado, de hecho, no, no, el voto anterior. Este voto sí es nuevo. A ver, a
14: tin,
1: ver.
14: Tin, tin, tin, tin, por Fercho.
1: 5-5.
2: 5-5. Ahora sí necesitamos el voto de desempate, pero una persona que no haya votado.
1: Claro, un voto nuevo. No se vale duplicar votos en ninguna elección del mundo, por Dios santo.
14: Que ni siquiera de.
1: 5-5. Necesitamos el voto del desempate. 5-5 a la 1.
14: Se cara en el tuyo.
1: Si hay empate, ¿sonamos las dos o qué? No, tiene que haber un ganador. Esto no puede quedar así. Manolo ya había votado también. A ver qué pasa.
2: Un
1: aquí.
2: Oyente que no haya votado.
9: Ay, Fercho, acepte la derrota.
1: Listo.
2: No, no, no.
1: Jesús Daniel no había votado. Este man tiene en su poder el voto
14: ganado. Tin, tin, tin, por la de Fercho.
1: Listo, ¡ganamos! Mira, ganó Fercho, ahora sí. Ganó Fercho el Knockout 7-43.
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1: En Tropicana son las 8 de la mañana, 4 minutos.
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1: Ya son las 8 de la mañana, 5 minutos. Nos metemos en Mascotas Tropicana esta mañana bacana, pero no como si nada, no. 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Percho, hablar de mascotas siempre es una buena noticia.
6: Sí, señor.
1: Eso nos carga de energía tremendo. Y ayer arrancábamos el tema hablando de si ponerle o no ropa a los perros.
6: Yo personalmente no estoy de acuerdo.
1: Yo también. A mí me parece que no hace falta. Pero mirando, nos encontramos algunas informaciones que de pronto apliquen para cierto tipo de prendas para ellos. No todas. Por ejemplo, no le ponga zapatos a su perro. Eso sí me parece a mí, pues decir, digo yo, ¿no? Igual hay que asesorarse. Pero por ahí estábamos mirando si deben o no, en este caso los perros, usar ropa.
6: Sí, señor. O sea, siempre se ha dicho de que los perros no necesitan usar ropa, uh-huh, porque su pelaje pues los protege del frío y porque los perros por naturaleza pues no usan ropa, claro. No deberían usar ropa. Pero bueno, como dice Vito, mirando, uno encuentra artículos y cosas interesantes para compartir con nuestros oyentes Tropicana. Se habla de que de pronto los perros muy ancianos, ¿mm?, o muy cachorros, sí es viable colocarles prendas, sí, para protegerlos de pronto de climas intensos.
1: Eso, una chaquetica. Pues ahora, también hay que decirlo, Fercho, y es que esa industria de la ropa para perros, pues es tremenda, ¿no? Usted encuentra de todo.
6: Ha ido creciendo con el paso de los años.
1: Usted encuentra de todas.
6: Entonces, claro, esa es la idea, protegerlos del clima, ¿sí?, muy, muy fríos. Hay ciudades donde se siente frío constantemente.
1: Uh-huh, sí.
6: Quizás Armenia no sea una de ellas, pero ciudades como Manizales, Bogotá, Tunja, Pasto.
1: Claro, donde el frío los puede afectar, aunque a mí me parece bastante paradójico, porque, por ejemplo, usted ve los perros en la calle, los pobres perritos abandonados, y ellos nunca tienen nada, y usted los ve, claro, fríos, mojados, pero bien. A ver, los perros ancianos y cachorros pueden ser protegidos del clima porque ellos son menos resistentes a los cambios bruscos. ¿Cómo se elige la ropa para un perrito de este tipo? Si usted le va a poner un abrigo, debe cubrir el lomo del perro desde la cruz hasta la base de la cola. Si es más corto, dejará al descubierto la zona lumbar, que es el área de la columna que más sufre con el frío. Es importante cubrir el cuello también, especialmente en los perros con problemas en las cervicales. Pues el tema estético, piénselo más por el tema de protección, Fercho, usted oyente que tiene su perro, que por el tema estético. Porque no se trata de cómo se ve bonito, sino de darle comodidad y protección a su perro.
6: Exacto, y que toleren la ropa que les coloquen.
1: Claro, claro, eso es importante.
6: Porque muchas veces lo estético los incomoda.
1: Sí.
6: A veces se exceden los dueños de mascotas con prendas demasiado, no sé si cabe la expresión, apretujadas.
1: No, total.
6: Que esos pobres son como ahogados con la cantidad de cosas que les colocan.
1: Eso sí, o por ejemplo que les ponen gorras, ahí se las amarran a la... Yo creo que un perrito lo más que necesita es estar muy libre, muy suelto, pero bueno, miren. Hay que buscar que la prenda esté confeccionada con material cómodo, sin costuras duras que puedan irritar la piel.
6: Muy bien. Por ejemplo, las telas que son elásticas, como las de los jerseys, son ideales porque se adaptan mejor al cuerpo y son más flexibles para las mascotas.
1: Muy bien. Si es época de lluvias, opte por una chaqueta o un rompevientos que sea de tela impermeable, siempre pensando en la comodidad de su perrito.
6: Ahora, si desean ponerles prendas a los perros, tengan presente que deben tener las patas delanteras libres,
1: claro,
6: con comodidad, sobre todo.
1: Otro detalle que puede resultar molesto es si la ropa tiene partes que sobresalen mucho, como por ejemplo, esas falditas que les ponen, ajá, a veces a las perritas. Ese tutú, si es muy grande, pues nada, cada vez que la muñequita o la perrita se mueva, ese objeto la va a perseguir flotando a su alrededor y puede llegar a asustarla. No le ponga esas falditas a la perrita.
6: Ahora,
1: ¿no?
6: Si deciden llevar la mascota a un pool party, por ejemplo.
1: Ya hablamos del pool party la otra vez, sí.
6: Entonces, tengan presente chalecos salvavidas, obviamente.
1: Sí, sí, está bien.
6: Chalequitos salvavidas para la mascota.
1: Ustedes verán, pero piensen más que, ay, cómo se ve lindo mi perro con esas botas texanas de... No, o esos tacones porque los he visto, de verdad. Piense primero en la comodidad de
6: la
1: su mascota.
6: La comodidad y el bienestar.
1: Claro, no en que usted salió con su perro el más pinchado de la cuadra, porque se trata es que él salga bien cómodo. Yo tuve, cuando 24, mi perro que ya falleció, estaba chiquito, me dejé convencer de comprarle una chaqueta, un chaleco.
6: ¿Era 4?
1: Era 4, no, 2. Me dejé convencer en una veterinaria y le compré una chaqueta sin mangas. No, mano, ese man medio se caía y como estaba tan chiquito, quedaba rodando porque la chaqueta no lo dejaba mover para poderse parar. Dije, en la vida le vuelvo a poner ropa a mi perro. Pero insisto, ustedes verán cómo lo ven. Entonces, pues, ahí está. Dice la oyente, qué ridículo ver a un perro en coche, como si fuera un bebé. Déjenlo caminar. Bueno.
6: ¿También se ven?
1: Muchísimo. Y de hecho, hay carritos ya especiales para usted llevar a su perro. Bueno, en fin. Mascotas Tropicana esta mañana, 8:11. Ahí verá. 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

0: 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En Tropicana, 8 de la mañana, 15 minutos.
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1: Igualito, don Ferch. 8:20 minutos, igualito, ¿no? Pues esta mañana estamos con los chistes, pero con Rica. Rica viene con una noticia nueva y las noticias nuevas siempre son bacanas con ustedes oyentes echando chistes. Hoy, en homenaje al tema de Alcohólicos Anónimos, que es una institución global que trabaja muy bacano, pues y con todo respeto además, queremos chistes de borrachitos.
2: Ajá.
1: Entendiendo que es con todo respeto y que la mayoría están saliendo. Es más, para ustedes, felices 24 horas. Que esa es su frase de campaña, Fercho. Ellos para estar sobrios siempre, hacen 24 horas. Entonces uno les dice felices 24 horas y les va muy bien. Venga, pero sigamos hablando de Rica porque es que esto es un parche. ¿Sí o no? 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
0: 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Bueno, ¿chistes de borrachitos o qué? O
1: sí, hablando claro, de borracho, como usted quiera. A propósito de Alcohólicos Anónimos, hoy que se conmemora el día de esta entidad, sí. Así que la invitación a nuestros oyentes para que nos compartan su buen humor a través de nuestro WhatsApp Tropicana, el 324-281-5565.
0: Hágale pues, la frase es con Tropicana, la más bacana. ¿Cuántos chistes será mañana? ¿Me oyó?
1: Arránquele.
0: Hágale pues, con Tropicana, la más bacana. ¿Cuántos chistes en la mañana? Estaba el borrachito ahí agarrado de un poste, sí o no, pero así agarrado. Y pasa un policía y dice, señor, ¿usted qué hace ahí? ¿Cómo que hace ahí? No es que en el segundo piso hay gente y no me abren. Qué malo ese chiste.
1: Malo, pero malo.
0: Re malo, perdónenme, oyente.
1: No,
0: pero
1: el poste estaba iluminado.
0: No, pero
1: razón.
0: Es muy malo el chiste. Horriblemente malo.
1: Oye, con Tropicana la misma cara, cuento chistes en la mañana. El niño le pregunta al papá, papá, ¿cómo se sabe cuando una persona está ebria, borracha? Hijo, es muy fácil, mijo. ¿Usted esos dos tipos que vienen allá? Si yo estuviera borracho, vería cuatro. Papá, pero si solo viene uno.
0: Ese otro. Con Tropicana más bacana. Con chistes en la mañana. Entró un enanito a un bar.
1: Un enanito a un bar,
0: sí. Y se paró en la barra pues era más alta que él. Entonces el enanito, para pedir el trago, saltaba. Un whisky, volvía y saltaba. Un whisky, nada que lo atendían. No, ese enanito ahora volvía y saltaba. Un whisky, y nada que lo atendían. Cuando se fijan, es que el barman era otro enanito, entonces él saltaba. Con hielo, sin hielo. Saltaba con hielo, sin hielo. Es que ese es actuado, ese no, al aire no suena bien. Ese es un chiste actuado, Bertie.
1: Ah, pero bueno.
0: Ahí tiene. Oyentes, envíen sus chistes. 324-281-5565. Queremos escucharlos esta mañana. ¿Otro o nos vamos de musiquita? Usted dirá, mijo.
1: Vámonos de musiquita, pero ahí está la invitación a nuestros oyentes para que compartan sus chistes hoy. Sobre borrachitos, chistes de borrachitos. Es la sugerencia que les dejamos en la mañana de hoy en Tropicana, la más bacana.
0: Hágale pues al 324-281-5565. Son las 8 de la mañana, 25 minutos.
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1: Son las 8 de la mañana, 34 minutos.
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1: Son las 8 de la mañana con 35 minutos en Tropicana, la más bacana. Fercho Castañeda, quienes habla, su DJ Vito, en instantes Pipe Jurado. Esto está bueno. Y nos encanta acompañarles iniciando la mañana para llevarles la vida al 104.7%. Bueno, don Fercho, deportes. Hablemos un poquitín de deportes porque pasaron cosas bonitas para el país el día de ayer.
4: Sin lugar a dudas, la victoria de las chicas superpoderosas en territorio paraguayo que les aseguró el primer lugar en la Liga de Naciones Sudamericana y, por supuesto, el título de este torneo a nivel de selecciones mayores en la rama femenina.
1: ¡Tremendo!
4: Tremendo.
1: Por
4: tremenda
1: favor.
4: Tremenda campaña del equipo dirigido por Ángelo Marsiglia.
1: Estas niñas llevan mucho tiempo trabajando juntas, que es lo otro que se pondera mucho, Fercho, porque es un proceso muy bacano. Ya arrancaron muchas de ellas en categorías pequeñas y ya están en un momento brutal. Van para el Mundial y además campeonas de la Liga de Naciones Femeninas.
4: Sí,
1: tremendo,
4: señor.
1: Tremendo, tremendo.
4: Tenían que ganar en Paraguay para evitar sorpresas porque Argentina también tenía el chance de quedar campeona. Uh-huh. Y Argentina jugaba a la misma hora en territorio ecuatoriano. Y de hecho Argentina marcó diferencia en Ecuador y Colombia iba 3-3. Y con ese empate y el gol de Argentina en Ecuador, el campeón era Argentina.
1: Okay.
4: Pero faltando un par de minutos para acabarse el compromiso, marcó el cuarto gol Colombia, victoria 4-3 y se quedó con el primer lugar. Título para Colombia, merecido, además sí, porque jugaron 8 compromisos en esta Liga de Naciones, ganaron 6 y empataron 2.
1: No,
4: terminaron invictas, 20 puntos, campeonas de este certamen, la Liga de Naciones Femenina. Segundo quedó Argentina, van Colombia y Argentina directamente al Mundial de Brasil 2027. Y finalmente Venezuela y Ecuador quedaron tercera y cuarta y van al repechaje para buscar cupo a ese evento que será el próximo año.
1: Ojalá el despliegue para el Mundial Femenino sea tan grande como para el que empieza mañana, Fercho.
4: Ojalá.
1: Porque tenemos a las colombianas ahí, además ya están demostrando que son protagonistas, que son aspiran a todo estas niñas.
4: Siempre, siempre.
1: Van con menos dudas. Total, van con menos incertidumbres. Qué bueno por las niñas y ojalá esto impulse también el fútbol femenino, que sigue siendo y le está en deuda todavía el fútbol colombiano.
4: Total,
1: fútbol
4: que la Federación Colombiana de Fútbol le meta más a la liga femenina.
1: Porque miren lo que está pasando.
4: Más extensas.
1: Claro.
4: Y con participación de más equipos.
1: Totalmente.
4: Y que
1: ojalá
4: la gente acompañe.
1: Sí, es la otra. Yo no sé por qué yo de dirigente del fútbol, Fercho, yo monto partidos de niñas antes del de los hombres y listo. No me complico la vida. 2-1, doblete. El que va a ver a Millonarios y se encuentra también a su equipo femenino, pues ahí lo tiene también.
4: Total.
1: O sea, sería una forma muy bacana. Porque es que no es tan chévere ir a un estadio.
4: Vito, décadas atrás, perdón que le interrumpa, décadas atrás se jugaban preliminares.
1: Claro,
4: en las fechas de la liga profesional. Y
1: sí,
4: los chicos tenían la posibilidad entonces, los chicos juveniles de los
1: totalmente
4: equipos, de competir con un estadio con mucha presencia de público.
1: Eso le iba a decir yo, no es lo mismo usted ir con 2.000 a que haya 15.000. Eso también anima y eso también ayuda. Ojalá. Pues ahí está el ejemplo de las niñas. Antes de que usted se vaya con daticos, no sé si tiene por ahí para mañana, le cuento que hay un señor en Alemania que se llama Joaquín Clemente.
4: Sí.
1: Es matemático, no echa cartas ni dardos ni dados ni nada de eso. Y ha acertado a través de modelos matemáticos los ganadores de los 3 últimos mundiales. Acertó en el 2014, en el 2018 y en el 2022. Tiene un modelo matemático que él mismo diseñó que le permite predecir a la selección ganadora de la Copa del Mundo y desde entonces no ha fallado.
4: Vea pues.
1: 3 mundiales en línea en los que el hombre acierta con el ganador.
4: ¿Y ya dio el dato para
1: ya
4: este?
1: Ya dio el dato para este.
4: ¿Colombia de pronto?
1: No.
4: ¡Ay, no, Hito, por favor!
1: No, señor.
4: No me quite la ilusión.
1: No. Según la matemática, acuérdese, según la matemática, dice, Clement anticipa sorpresas como Japón eliminando a Brasil en 16avos de final o un partido Argentina-Portugal en cuartos en el que Ronaldo se impondrá a Messi. O sea, Portugal sacaría Argentina. Él dice que la selección, él no, su modelo matemático
4: sí
1: será la selección de Países Bajos, que es un combazo.
4: ¿Serán qué? ¿Los campeones?
1: Serán los campeones de la
4: Holanda.
1: Copa del Mundo. Así es. Pues nada, veremos qué pasa. Según el matemático, Colombia llega de 16avos de final y ahí chao.
4: ¿En serio?
1: Según el modelo matemático.
4: Me cae mal ese man.
1: Este man, le repito el nombre. Joaquín, ¿qué se me hizo? Joaquín Clement. Mucho Clement, hijo de madre. Ahí tiene ese datico antes, porque mañana arranca la Copa del Mundo.
4: Bueno, me cae mal ese man, de entrada.
1: Sí, no tiene mucho cariño. Mentiras,
4: pero son sus modelos matemáticos. Ojo. Para Colombia esperemos que no se cumpla.
1: Ojo, porque ha acertado 3 mundiales en línea basado en sus modelos matemáticos, Fercho. O sea que, pues no está tan desacertado. ¿Ya compró la camiseta naranja de Holanda o no? ¿De
4: no, Países gracias, Bajos? Solo tengo las de Colombia.
1: Compré la naranja, uno nunca sabe.
4: Arranca en pocas horas el Mundial de Fútbol y bueno, de una vez les agendamos para que se vayan programando. Mañana, ceremonia inaugural tipo 11:30 de la mañana, hora colombiana, uh-huh. Y a partir de las 2 de la tarde, el primer compromiso de la Copa Mundo. El anfitrión o uno de los anfitriones, México, ¿sí? Va a estar enfrentando a Sudáfrica. Entra en acción el Grupo A, que lo conforman, además de México y Sudáfrica, Corea del Sur y República Checa.
1: Eso entonces, sobre las dos, fútbol, hermano,
4: sobre brutal, las ¿no? 2 de la tarde juegan México-Sudáfrica, uh-huh. En el Estadio Azteca.
1: En el bellísimo Estadio Azteca.
4: En el mítico y legendario Estadio Azteca. Ay, el único estadio del mundo que ha albergado 3 mundiales.
1: Tremendo.
4: Y sobre las 9 de la noche, hora colombiana, van a jugar Corea del Sur y República Checa. Son los 2 compromisos pactados para mañana, en el primer día del Mundial.
1: Yo por eso no fui al Mundial, porque ¿qué hago yo de 4 a 7 a 9 de la noche? Mejor me quedo trabajando. ¿Sí? Es que no le veo sentido. Mañana arranca entonces la Copa del Mundo. Colombia saltará hasta el 17. Todavía tenemos unos días más de gabela para seguir apoyando a nuestra selección. Y les iremos contando, obviamente, en el día a día cuáles son los partidos, cómo son los resultados, porque más allá de la cantidad, yo nunca estuve de acuerdo con un Mundial de 48 equipos, pero eso le importa un pito a Infantino.
4: Sí, mi opinión le importa un pito. Estaba perfecto.
1: Sí, a Infantino mi opinión le importa un pito. Pero esto lo que va a generar es, bueno, más partidos, más plata, más negocio.
4: Así es. Y para algunas oyentes que, por ejemplo, me preguntaban que por qué Colombia se demora tanto en jugar si el Mundial empieza mañana, es porque Colombia quedó ubicada en el grupo K.
1: Creo que sí.
4: Sí, el grupo K.
1: Entonces van arrancando
4: entonces
1: por grupos.
4: Arrancan desde el grupo A y así.
1: Mañana,
4: y
1: paso
4: así.
1: Mañana juegan en B, C, claro. Es,
4: por eso se demora tanto.
1: O sea, no puede jugar todo el mismo día.
4: En debutar Colombia.
1: No, imposible todo jugando el mismo día. Y le cierro con esta, no sé si usted tendrá otra. El suplemento deportivo.

0: del New York Times se llama The Athletic.
1: Sí.
0: Y puso la camiseta, cogieron la primera equipación de cada selección y la rankearon. La primera, o sea, no la de visitante, sino la primera.
1: El uniforme principal,
0: es
1: titular.
0: Es correcto. Colombia quedó en la casilla 11.
1: 11.
0: Entre las camisetas más bonitas.
1: Más bonitas, según ellos.
0: Entre las más bonitas.
1: ¿Quién ocupa la posición número uno?
0: Mire, ¿seguro? El número uno en ranking es liderado por la selección africana de Ghana. Inglaterra y Alemania están ahí. Marruecos completan el top 5 del ranking. Los sudamericanos quedaron así. En el puesto 13, Argentina. A mí la camiseta argentina parece lo más normal del mundo. La amarilla de Colombia siempre. A mí no me gusta. Me gusta más la azul, con esos vivos verde fosforescente muy bacanos. 13 Argentina, la camiseta hablamos. Paraguay, la camiseta de Paraguay está en la posición 22. Uruguay 35 y la de Ecuador es la peor calificada, que está en el 45. Pero bueno, Colombia quedó bien ahí. Quiero ver la camiseta de Ghana.
1: La camiseta de Colombia más linda para mí ha sido la de Italia 90.
0: Para mí, vuelvo y le repito.
1: De la historia de la selección Colombia.
0: Las amarillas no me gustan tanto. Yo casi siempre tengo la segunda. A mí me gusta mucho la del centenario que sacaron hace poquito. Me parece una camiseta muy bonita, muy bien diseñada, sin tanta cosa, y la banderita se ve muy bonita en esa camiseta como dorada. Bueno, ahí está. ¿Algo más, don Fercho?
1: No, señor. Dejamos ahí la información deportiva que compartimos con ustedes a esta hora de la mañana en Cómo Amaneció Armenia.
0: Fercho.
1: Señor.
0: Junior, tu papá. 8:43.
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1: Cuéntanos tu chiste. Hoy, con todo respeto, mi querido Fercho, estamos hablándole a los que se toman los traguitos hoy en el Día Mundial de Alcohólicos Anónimos, y es con mucho cariño, chistes de borrachos.
2: Así es, ¿sabes? Le he puesto el chiste.
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4: Con Tropicana, la más bacana, cuento chistes en la mañana. Oiga, se encuentran dos borrachos y entonces ¿qué hace? Y le dice, oiga, una preguntica. ¿Esa es la luna o es el sol? Y le dice el otro, oigan, a este, ¿yo qué vas a ver? ¿Yo acaso vivo en este barrio?
1: Muy bien, muy bien, muy bien. Más chistes esta mañana en Tropicana, la más bacana.
5: Con Tropicana, cuenta chistes en la mañana. Estaba un borrachito a las 3 de la mañana en una cancha de fútbol por ahí en unas escaleras, cuando pasó una patrulla de policía y llaman al borracho. ¡Ey! ¡Usted! ¡Ey!
6: ¡Sí, señora gente!
5: ¡Sí, venga! ¡Usted! ¿Qué hace ahí arriba? ¡Venga!
6: ¡Señora gente! ¡Ya voy!
5: Llega el borracho de los policías.
6: ¡Sí, señora gente! ¡Usted no sabe quién soy yo!
5: No, ¿quién es usted?
6: El que estaba allá arriba en la escalera.
1: Más oyentes esta mañana en Tropicana, la más bacana.
7: Buenos días, con Tropicana cuento chistes en la mañana. Un borracho por la calle y viene una señora muy fea y le dice, adiós, vieja fea, horrible. Borracho desgraciado. Sí, pero lo veo, se me quita mañana.
1: Estamos en Cómo Amaneció Armenia. Seguimos.
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1: 8:53 minutos.

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0: 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En Tropicana son las...
1: En Tropicana, 9 de la mañana, 8 minutos.
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1: 9 de la mañana, 9 minutos, nos vamos de knockout en Tropicana, la más bacana. Porque con Tropicana, la más bacana, hago knockout en la mañana. Ah, esa la acabamos de montar. Bueno, don Ferchi, usted propone una canción, yo propongo la otra, la gente vota con el efecto campana y veremos cuál se lleva la opción, pero este knockout es con Pintuco. 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
1: ¡Eso va! Y aquí están las enfrentadas del Knockdown.
5: 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Aquí están las dos canciones que se enfrentan en el Knockout de Tropicana.
1: Din, din, din, 9:10. Acuérdense, el voto es con nota de voz y tiene que ser con efecto campana.
6: Así es, en nuestro WhatsApp 324-281-5565. Arranca o arranca.
1: Hágale, mijo, primero la digo, primero Fercho.
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1: Esa canción me gusta.
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1: Se fue de vallenato, don Fercho. Se llama... Me vas a extrañar. La canción me gusta mucho.
6: Vote, vote por ella.
1: La verdad. Pero voy a votar.
6: Coja su celular y mande un botico.
1: Ahí está.

Micho se fue con esa y yo me voy de salsita. Uy, papá. Se llama Qué locura enamorarme de ti. Un clásico tremendo de la salsita rosa, salsita de motel. Esta la propongo yo, Vito.

0: Fercho, dos canciones y los oyentes votando. ¿Me repite el WhatsApp, es tan amable?
1: Claro que sí, el 324-281-5565. WhatsApp Tropicana, efecto campana. Voten ya por el vallenato.
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0: Tin, tin, tin. Los oyentes votan esta mañana. A ver, a ver.
4: Hola, yo envío 10 votos por la de Vito, 10 votos por la de Vito. Tilín, tilín, tin, tin, tin, tin.
1: Se me pareció al de Betty la fea.
0: Esperé a ver quién es. Volvámoslo a escuchar.
4: Hola, yo envío 10 votos por la de Vito, 10 votos por la de Vito. Tilín, tilín, tin, tin, tin, tin.
1: Voto anulado porque uno no puede votar 10 veces.
0: Ese voto no vale. Ese voto se invalida, pero seguimos con los oyentes votando.
5: Días Tropicana, Tinti, me voy por la salsita, Tropicana.
0: Vito uno, pero es que se me pareció a mi voz, no sé por qué. 1-0 gana Vito esta mañana. ¿Qué dicen por acá?
6: Yo me voy por el vallenato.
1: 1-1.
0: Deje el vasito tranquilo. 1-1.
7: Din, din, din, din. La salsita,
0: 2-1. Se vale porque había campana.
8: Tropicana, buenos días.
0: Bendito.
8: Y me voy con el vallenato de Fercho. Epa. Fercho, Fercho.
0: Dos empata esta vuelta.
8: Tilín, tilín, tilín, tilín, tilín. Mi voto es por el vallenato.
1: 3-2.
0: 3-2. Gracias, va Elenita. Ganando Fercho.
1: Me pareció el de Betty la fea. Esperé a ver quién es. Pues vamos a escucharla.
8: Tim, tim, tim, tim, tim, tim. Voto por la de Fercho. Uy, el vallenato.
0: 4-2, voy perdiendo.
9: Tiririntín, tiririntín, tiririntín, tin, tin. Vito, Vito, Vito, Vito.
0: Eso, 4-3.
1: Le faltó decir Vito, Vito, Vito, Vito, voto por la de Fercho.
0: 4-3, el knockout.
10: Tropicana, me voy con la salsa. Eso, la salsita.
0: 4-4, se empató esta vuelta.
11: Buenos días, tilín, tilín, tilín, por la de Vito, por la de Vito.
0: ¡Ay, 5-4 la salsa!
12: Buenos días, tilín, tilín, tilín, voto por la salsa.
0: ¡Ah, 6-4 no la ser. Salsa!
13: Señores Tropicana, mi voto es por Fercho.
0: 6-5, este voto puede empatarlo
14: tilín,
0: todo.
14: Tilín, tilín, tilín, tilín, voy por la de Fercho, por la de Fercho.
0: ¡Ah, se empató el local de Tropicana! Más bacana, 6-6, necesitamos
1: último
0: un voto para el desempate.
1: Voto, por favor, rápido, nuestro WhatsApp Tropicana.
0: Voto, voto ya.
1: El que quiera escuchar el vallenato, vote ya por el binomio de oro de América.
0: ¡Qué locura no votar por Vito! Hágale campaña, voten. ¿Qué hubo? Necesitamos un voto para desempatar. Estamos 6-6.
1: Sí, porque
0: 6-6.
1: Se empató esto.
0: 324-281.
1: En este momento, ya, WhatsApp Tropicana.
0: 565.
1: Un oyente nuevo.
0: Ahí está. Ese fue. Ese fue el que define esta vaina,
1: el ganador,
0: Fercho.
1: Ya. No le demos
0: a ver
1: vuelta
0: qué
1: a eso.
0: Pasa. ¿Qué dice Juan Diego?
15: Tolón, tolón. Vito, Vito, Vito. Dígale a Fercho que ganó.
1: ¡Epa, papá!
0: El knockout con Pintuco esta mañana.
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9 de la mañana, 26 minutos, 9:26. 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
0: Resultados de chances y loterías que compartimos a nombre de Rica en esta mañana de miércoles. Tenemos Lotería de Cundinamarca, Tolima, Cruz Roja y Huila, las que jugaron la noche anterior. Iniciemos con Cundinamarca, cayó 27.66, número 9, 7.66 para chance con Cundinamarca. Lotería de Tolima, mucha atención, 32.99, número 8, 2.99 para chance con Tolima. Lotería de Cruz Roja, 55.45, número 0, 5.45 para chance, Cruz Roja. Y Lotería del Huila, cayó 8889, número 1, 889 para chance con Huila. Además, los sorteos diarios que juegan y que también compartimos los resultados por si le apostaron. Por ejemplo, al Astro Sol cayó 57.70 del signo Tauro. Astro Luna cayó 61.73, signo Sagitario. El Chontico, Chontico Millonario, 43.44, número 0. Chontico Noche cayó 24.88, número 3. Paisita 1, 76.54, número 1. Paisita 2 cayó 54.79. Y también juega en esta zona del país, por supuesto, el Cafeterito. El Cafetero Tarde cayó 99.67, número 4. Y Cafetero Noche cayó 45.36, número 2. Les tengo también el resultado de Super Chontico, 29.23. Super Chontico, 29.23. Resultado de chances y loterías a esta hora de la mañana en Cómo Amaneció Armenia, 9.29, a nombre de Rica.

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0: Porque la EDEC siempre transmite energía, por eso ahí te contamos el paso a paso para que pagues con tu factura digital. 9:46, llegamos al final de Cómo Amaneció Armenia. Vanessa Porras, el DJ Vito, quien les habla, Fercho Castañeda, acompañándoles en esta mañana maravillosa de miércoles con todos ustedes. 10 de junio ya. Que pasen un excelente día. Sigan disfrutando de nuestra programación Tropicana, la más bacana. Por supuesto, con toda la música crossover espectacular que tenemos para seguir compartiendo con ustedes, acompañándoles en esta jornada espectacular. Un abrazo para todos y nos escuchamos mañana, si Dios lo permite, en Cómo Amaneció Armenia.
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1: 10 de la mañana, 9 minutos.
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1: 10 de la mañana, ya tenemos las 10 de la mañana, 22 minutos, 10:22.
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0: con Tropicana, la más bacana. 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
0: Hágale pues, nuestra modelo autorizada tiene la primera balota, la primera boleta. ¿Qué corresponde a quién? Por haber hecho compras de 30 mil pesos mínimo aquí y se puede llevar un regalo. ¿A quién corresponde y qué se gana? ¿O le contamos después el premio?
1: Sí, no, el premio después porque están ahí tapados.
0: Es que hay premio a la lata, pilas. ¿Quién gana?
1: Pero es bueno, cualquiera que...
0: Todos son buenos, obviamente, no lo dudamos ni un segundo.
1: Listo, nuestra primera ganadora es la señora Gloria Liliana Escobar. La señora Gloria Liliana Escobar, gracias por ser cliente de la droguería y por aquí está su premio.
0: Gloria Liliana Escobar, primera ganadora. Si está escuchándonos a esta hora en Tropicana La Más Bacana, contacte ya a la droguería municipal. Otro ganador, a ver, ¿de quién se trata? Saca la balota, lo ha sacudido mucho aquí nuestra modelo. La modelo lo sacude, lo volvió a sacudir. Y tenemos ganador a esta hora de la mañana. ¿De quién se trata? Santiago, cántemelas todas. ¿Quién gana? ¿Quién gana? ¿Quién gana? ¿Quién gana? ¿Quién gana? ¿Quién será? ¿Quién será? 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Ganador, ganador, ganador, ganador. Seguimos revolviéndolo ahí, revolvámoslo, revolvámoslo. Santiago, cuéntemelo todo. ¿Quién gana?
1: Nuestro segundo ganador es el cliente Edwin González Rodríguez.
0: Edwin González Rodríguez gana con la droguería municipal número 2. Tercer ganador rápidamente.
1: Nuestra tercera ganadora es una tocaya, la primera, Gloria Inés Montoya.
0: Gloria Inés Montoya, ya los contactamos, ¿sí o no? Para que sepan que ganaron y todo.
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0: 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Estamos con Tropicana, la más bacana.

0: 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En Tropicana son las 10 de la mañana, 10 de la mañana, 31 minutos.
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1: ¡Uy, bendito! ¿Quién quiere televisor? Vamos a ver qué pasa. Oído, vamos a sacar tres boletas. Las dos primeras no ganan televisor, pero se llaman regalo de consolación, ¿sí o no?
2: Sí, vamos a sacar tres boletas, ya la tercera, y como dice el dicho, es la vencida.
1: Listo, entonces, primera boleta, sacúdalo, querida modelo. La modelo lo sacudió, tumbó la urna porque lo sacudió demasiado. A ver, ¿quién gana el primer premio de consolación? Este no gana televisor, pero se lleva regalo. Primer finalista.
2: Gustavo Adolfo Rodríguez.
1: Gustavo Adolfo Rodríguez, no ganó televisor, mijo, pero viene por un premio bonito. Segundo semifinalista.
2: Dice que es el cliente Daniel Restrepo.
1: Daniel Restrepo es el segundo, no gana. Y ahora sí, una bulla para el televisor. Vamos a entregar televisor, ¿sí o no? ¿Quién será el ganador del televisor? Lo sabemos ya en Tropicana.
2: Sí, la ganadora, porque fue una dama, es la señora Luz España.
1: Luz España, que no vive en España, vive por acá. Se ganó el televisor. ¿Televisor de cuánto?
2: De 55 pulgadas.
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1: Total, Santiago Rico de nombre de la ganadora, porque sea señora de estar allá feliz escuchando Tropicana. ¿Cómo se llama?
2: Luz España.
1: Luz España ganó televisor y lo escuchó en Tropicana, la más bacana, con la droguería municipal número 2 en La Clarita. Nos vamos, gracias, gracias. ¡La última olla! ¡Nos fuimos!
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0: 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En Tropicana son las 10 de la mañana. 10 de la mañana, 48 minutos.
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0: Daniel Calderón y los Gigantes, se llama Infiel. Ay, mi amor, pero ¿por qué tan infiel? Ya llegamos a las 11 de la mañana, 6 minutos. ¿Qué tal? ¿Cómo están? Feliz mañana de miércoles, ombliguito de semana. Dicen que después del ombliguito todo es más rico, todo es más delicioso. Yo no sé, eso dicen. Para mí es un gusto iniciar a acompañarlos. Iniciamos hasta ahora. Pipe Jurado, ¿quién les habla? DJ Tropicana. Para mí es un gusto decirles buenos días, buenos días, buenos días, buenos días. ¿Cómo me los trata la vida? ¿Bien o para qué? ¿Cómo vamos? Con la energía al 1000. 104.7 de energía. Así debe ser. Para que ustedes se conecten con nosotros a través del WhatsApp de Tropicana, 324-281-5565. Canciones, saludos, reportes de sintonía. Recuerden que a las 12 del mediodía estaremos iniciando clasificados Tropicana para que estén súper conectados en esta mañana con la emisora bacana y además la emisora diferente que le ayuda a la gente también. Por acá saludo para María Chirli, para Juancho Arango, para Liliana Cardona. Recuerden 324-281-5565. Y hasta ahora es momento de informar la hora.
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0: Ya llegamos a las 11 de la mañana, 7 minutos.
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0: Tropicana, la más bacana, 11 de la mañana, 21 minutos. Avanza la mañana de miércoles. Una mañana deliciosa, un poco fría, pero bueno, con toda la actitud como debe ser. Ustedes se conectan con nosotros, se reportan, fueran a través del a través del WhatsApp de Tropicana, 324-281-5565. Y de una vez me voy a escucharlos, Tropicana, buenos días. Hola.
1: Hola, hola, buenos días, bendiciones. Oiga, para pedirle un vallenato, un solo corazón. Yo escucho la mejor, Tropicana.
0: Eso, mi amorzote hermoso, un abrazo muy especial para ti, ya te la programo por acá, Tropicana, buenos días.
2: Pepe Jurado, muy buenos días, reportando sintonía desde el norte de Armenia. Yo escucho a Tropicana, la más bacana.
0: Un abrazo para el viejo Johnny conectado con nosotros. Por acá también está Liliana Cardona, desde el recuerdo en Calarcón. Un abrazo, mi amor, ¿cómo vas? Saludo para María Chirli, para Elena Cortés, también se conecta con nosotros desde Barcelona. Y para todos los que se reportan con la emisora bacana Tropicana.
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0: Las que es casualidad. El sentimiento vallenato a las 11 de la mañana, 34 minutos. En Tropicana, la emisora bacana, la emisora diferente que le ayuda a los animalitos, a los peluditos y a la gente. En esta mañana avanzamos con buena programación musical. Invitarlos porque a las 12 del mediodía llegan los clasificados Tropicana, 12 del mediodía, 2 de la tarde. Para que estén súper conectados con nosotros. Si tienen clasificados, me los pueden ir dejando de una vez. A través del WhatsApp de Tropicana, 324-281-5565. ¿Qué vende, qué arrenda, qué permuta, qué alquila, que se le perdió algo, que botó algo importante? Me lo puede comunicar. Que está ofreciendo sus servicios, también me lo puede comunicar. También quiero que me antojen hasta ahora de qué se hacen de almuerzo. ¿Cuál es el menú para hoy? Qué delicia hoy miércoles de frijoles. O de un sancocho. O de unas lentejas, no, es que ya me dio fue hambre. Usted, mi amor, ¿qué está haciendo el almuerzo? Coménteme, notica de voz. ¿Qué se hace el almuerzo con Tropicana hasta ahora de la mañana ya? Bueno, acá, ¿qué nos dicen, Tropicana? Buenos días.
1: Buenos días, reportando. Hola. Sintonía desde el norte de Armenia, conjunto residencial Santa Catalina. Yo escucho Tropicana, la más bacana.
0: Mi amor, sote bella, un abrazo muy especial para ti. Gracias por estar conectada con la emisora diferente Tropicana. Por acá saludos también para Jessica Giraldo, conectadísima con nosotros. Para Juan Chuarango, que me dice buen día, saludos desde Finlandia. Juan Carlos Ocampo, mi amigo, mi parcero, ¿cómo vamos? ¿Bien o pa' qué? Y para todos los que se conectan, un abrazo especial. Son las 11 de la mañana, 36 minutos, escuchas Tropicana, la más bacana.
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1: Vamos prácticamente cerrando una hora más de buena programación musical a través de Tropicana 104.7. Recuerde que ustedes se conectan a través del WhatsApp de Tropicana, que es muy fácil, muy sencillo. Recuerde, 324-281-5565. Recuerde que ya vengo con clasificados, 12 del mediodía o de la tarde. Lo mejor de los clasificados para que estén muy conectados. Vende, arrenda, permuta, alquila. Me lo comenta y con todo el gusto lo pasamos al aire. Por ahora, llega mi tocayo Pipe Peláez. Tan natural. 11 de la mañana, 44 minutos. 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

0: Tropicana, la emisora más bacana, 12 del mediodía, 4 minutos. Recuerden que 12 del mediodía, 2 de la tarde, vamos a estar con los clasificados Tropicana. Usted vende, arrenda, permuta, alquila, ofrece trabajo, se le perdieron los papeles. No lo puede comentar a través del WhatsApp de Tropicana. 324-281-5565. Dime que tengo un servicio social. Que voté tal cosa. Que estoy vendiendo tal producto. Que estoy buscando trabajo. Lo que sea, la hora que sea, bendita sea. Ustedes me lo informan y con todo el gusto lo pasamos al aire. 324-281-5565. Son los clasificados de la emisora más bacana, Tropicana.
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0: 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En Tropicana son las...
1: Ya llegamos a las 12 del mediodía, 13 minutos, 12:13 en la emisora bacana Tropicana.
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0: ¡Qué bonita es esta vida! Jorge Celedón, a las 12 del mediodía, 17 minutos. Estamos en los clasificados de Tropicana. Vende, arrenda, permuta, alquila, ofrece trabajo. Botó los documentos. Ay, Pipe, boté los documentos y estoy embaladísimo. Usted por Tropicana puede enviar ese clasificado totalmente gratis, como nos gusta. Lo puede hacer a través del Tropi, bueno, a través del WhatsApp de Tropicana, mejor. 324-281-5565. Por acá de una vez me voy a leerlos. Me dicen, buenas tardes, por favor, anunciar la venta de una finca en Circasia, Quindío. Esto queda por el caserío El Congal. Se pueden comunicar al siguiente número, 323-709-4057. 323-709-4057. Por acá, ¿qué nos dicen? Joelito por acá, Tropicana, buenas tardes.
1: Pipe, Pipe, buenos días. Qué bueno escucharlo en Tropicana. Gracias. La más bacana. El Tasma reportando sintonía desde Calarcá, desde la Metro Calarcá número 03. Para pedir la canción La Monita. Un bailable sabroso a esta hora de la mañana.
0: Listo, parcero. Ya se la programamos con todo el gusto. Porque pueden enviar clasificados, venden, arrendan, permutan. De una. Por acá me dicen Tropicana, buenas tardes. Se hace todo tipo de diligencia. Oficios varios, pago de servicios, arreglo general de casa. Se pueden contactar conmigo, soy Eduard Cabrera, al 324-944-7744. 324-944-7744. Listo, parcero, y de una, con todo el gusto, se lo pasamos al aire. Por acá me dicen buenas tardes. A ver, por acá, ¿qué nos dicen? Ay, me están mostrando que hicieron de almuerzo. Hola.
2: Ahí le mando la fotico, pues vea, para que vea que no es mentiras. Frijoles con pezuña. Delicioso.
0: Delicioso, mi amor. Bueno, recuerden que si tienen clasificados, este es el espacio para que usted los informe. A través del WhatsApp de Tropicana es muy fácil, muy sencillo. Facilito, usted lo anuncia con nosotros, eso no tiene pierde. A través del 324-281-5565. Y es momento de informar la hora.
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0: Pero con todo el gusto, es el mediodía 20 minutos.
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2: En Tropicana son las...
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2: A ver, por acá, en Tropicana son las 12 del mediodía, 27 minutos. 12 del mediodía, 27 minutos, ahora sí.
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0: 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En este mediodía, 12 del mediodía, 32 minutos. Estamos en los clasificados tropicanos. Se vende, arrenda, permuta, alquila, ofrece trabajo. Votó algo importante, inclusive los documentos. Me lo puede informar. Recuerden que es muy fácil, muy sencillo. A través del el WhatsApp de Tropicana, 324-281-5565. Por favor, apúntelo si no lo tiene. Lo voy a decir despacito. 324-281-5565 es el medio para que usted envíe nota de voz. Quiero escucharlos en nota de voz con ese clasificado que usted tenga. Me lo informo y con todo el gusto lo pasamos al aire. ¿Listo? Por acá me dicen, buenas tardes, por favor, ¿me puede ayudar con este anuncio? Vendo chaqueta talla S y pantalón talla S para estudiante del Politécnico Máster. Esto en Calarcá. Para más información pueden escribir al WhatsApp 313-386-4189. 313-386-4189. Por acá, ¿qué nos dicen? Tropicana, buenas tardes.
1: Bueno, se me perdió la billetera el día domingo en la vía que conduce de Oro Negro a Finlandia. Los papeles están a nombre de Ervin Alejandro Orozco Montes. Obviamente, pues, ofrezco una buena recompensa por información o por la aparición de los documentos al que me pueda colaborar. Muchas gracias.
0: Listo, parcero. Si alguien se los encuentra, se puede comunicar al 310-542-3764. Por acá, Tropicana, buenas tardes.
2: Buenas tardes, Tropicana, para pasar un clasificado, para que me haga el favor y le pase un clasificado, que se extraviaron 4 terneros de entrada a Sierra en Zaragoza, Valle.
0: Amor, por favor, mi Alba Rosa, envíame por favor nuevamente el audio, pero sin el fondo tan duro. O sea, un audio que se escuche mucho mejor porque este no se escucha muy bien. Por favor, mi Alba Rosa, para que me lo envíes nuevamente, ¿listo? Por acá me dicen, hola, buenas tardes, soy enfermera domiciliaria, cuidadora de adulto mayor en Armenia, Calarcá, ofrezco mis servicios. Se pueden comunicar al 311-281-0501. 311-281-0501. Ya lo saben, pues, si tienen clasificados, me los informan a través del WhatsApp de Tropicana, 324-281-5565. 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
1: 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En Tropicana son las 12 del mediodía, 43 minutos. 12 del mediodía, 43 minutos.
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0: 12 del mediodía, 47 minutos, a solo 13 minutos nos separan de la 1 de la tarde. Estamos en los clasificados Tropicana, vende, arrenda, permuta, alquila, ofrece trabajo. Necesita anunciar algo, no se preocupe porque además es totalmente gratis con los clasificados Tropicana. Usted lo puede informar, usted lo puede enviar muy fácil a través de nuestro WhatsApp Tropicana 324-281-5565. De una me lo envía y estamos aquí para las que sea, la hora que sea, bendita sea. Por acá me dicen, a ver, por acá miramos que nos envían, me dicen: buenas tardes, solicita supervisor de venta con automóvil para comercializar productos naturales en el Quindío y zonas aledañas. Ofrecemos el rodamiento más auxilio de alimentación, comisión por ventas y además bonificación por cumplimiento de metas. Interesados pueden enviar su hoja de vida al siguiente WhatsApp: 322-508-3981, 322-508-3981. ¿Listo? Por acá también, ¿qué más nos dicen? A ver, por acá me dicen: hola, Tropicana. Se requiere esteticista con experiencia para administración de spa. Excelente actitud, carisma y habilidades en venta. Enviar hoja de vida al 310-371-4377. 310-371-4377. ¿Y cuál es su clasificado? ¿Usted qué está vendiendo? ¿Usted qué está ofreciendo? Infórmelo en nota de voz. Aproveche este espacio. Aproveche este espacio a través del WhatsApp de Tropicana. 324-281-5565. 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

0: Tropicana, la emisora más bacana. Ya tenemos la 1:07 p.m. Abrimos una hora más de buena programación, además de clasificados Tropicana. Usted vende, arrienda, permuta, ofrece trabajo, me lo puede informar. Es muy fácil, muy sencillo. Pero antes me les presento, Pipe Jurado los acompaña, Pipe Jurado DJ Tropicana. Continúa con todos ustedes en esta tarde deliciosa de miércoles 10 de junio del año 2026, mes y año que va supremamente rápido. Bueno, a través del WhatsApp de Tropicana usted se conecta, se comunica con nosotros, me envía sus clasificados. 324-281-5565. Se conecta, se reporta y con todo el gusto lo pasamos al aire, ¿listo? Por acá, por ejemplo, ¿qué nos dicen, Tropicana? Buenas tardes.
1: Buenas tardes, Tropicana. Hola. Para un anuncio.
0: Dímelo.
1: Se ofrece señora para trabajar por días en casas de familia. Ajá. Informes al 316-775-9227 o al 313-518-6100. Gracias.
0: Listo, mi amor, con todo el gusto y te lo pasamos al aire. ¿Listo? Ustedes saben, tienen clasificados, venden, arrendan, permutan, buscan trabajo. Me los envié y con todo el gusto los pasamos. 324-281-5565. Ya llegamos a la 1:08 p.m. y hasta ahora les voy a invitar a un café. Por mi cuenta, nos tomamos el café hasta ahora.
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2: Pero con muchísimo gusto, ya tenemos la 1:09.
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0: 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En Tropicana son las...
1: Ya tenemos la 1:18, 1:18 en Tropicana.
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la tarde, 23 minutos. Estamos en los clasificados Tropicana. Saludo muy especial para todos los que van ahí en el carro, que hasta ahora están almorzando ahí. Mejor dicho, rapidongo, porque a las 2 vuelven a iniciar las labores. Un abrazo muy especial. Usted que va ahí por el centro de la ciudad de Armenia, por los diferentes municipios. Conectado con Tropicana. Un abrazote, mi hermano. Mi amor para usted. Un beso muy especial. Gracias por estar en sintonía con Tropicana 104.7, la emisora bacana. Recordarles que estamos en el espacio de clasificados, que si usted vende, arrenda, permuta, alquila, ofrece trabajo, se le perdieron los papeles, me lo puede informar a través del 324-281-5565. Es el WhatsApp de Tropicana, así que aproveche y envíelo, envíelo de one, de una. Por acá nos dicen... Pipe, por favor, ¿podría repetir mi clasificado? Claro que sí. Buenas tardes, por favor, anunciar la venta de una finca en Circasia, Quindío. Esto queda para el caserío El Congal. Se pueden comunicar al 323-709-4057. 323-709-4057. Por acá, ¿qué más nos dicen? Me dicen, solicitamos asesor comercial para tienda de ciclismo y movilidad eléctrica. Interesados pueden enviar su hoja de vida al WhatsApp 316-876-3269.

0: Cita supervisor de venta con automóvil para comercializar productos naturales en el Quindío y zonas aledañas. Interesados se pueden comunicar al 322-508-3981. Ahí están, pues, son clasificados hasta ahora en los clasificados Tropicana. Ustedes también tienen clasificados, venden, arrendan, permutan, alquilan. Se les perdieron los papeles, me lo informan y es con todo el gusto. Recuerden, a través del WhatsApp Tropicana, 324-281-5565. A esta hora informamos la hora.
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0: Ya tenemos la 1:25, 1:25.
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0: Tonado Picana, la emisora más bacana. Ya tenemos la 1:38 PM, tan solo 22 minutos, nos separan de las 2. Aún le queda 22 minutos de descanso, almuerzo, no se me preocupe, no se me asuste. Estamos en los clasificados Tropicana, ustedes venden, arrendan, permutan, alquilan, ofrecen trabajo. Se les perdieron los papeles, botaron algo importante, me lo pueden informar. Como por ejemplo, vamos a escuchar por acá que nos dicen, espere que me cargue la notica de voz. Por acá, Tropicana, muy buenas tardes, ¿quién habla?
1: Tropicana, buena tarde.
0: Buenas tardes.
1: Para solicitar, por favor, ebanistas o carpinteros.
0: Sí.
1: O ebanista y carpintero. Uh-huh. Comunicarse, por favor, al teléfono 315-710-7777. Gracias.
0: Listo, con todo el gusto, mi amigo. Con todo el gusto. Por acá, Tropicana, buenas tardes.
2: Hola, buenas tardes.
0: Hola.
2: Reportando sintonía aquí en Santa Rita. ¿Cómo están?
0: Para mi
2: un
0: Alexa.
2: Saludito.
0: Eso, para mi Alexa y mi Glorita en Santa Rita. Un abrazo muy especial. Gracias por estar conectadas con Tropicana 104.7. Recuerden que ustedes también pueden enviar su clasificado. Es muy fácil, muy sencillo. A través del WhatsApp de Tropicana. 324-281-5565. Clasificados que tengan, me los informan. Y con todo el gusto lo pasamos al aire.
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0: 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En Tropicana son las...
1: Ya tenemos las 2 de la tarde y 4 minutos, 2:04 en Tropicana.
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1: 2:09, 2:09.
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0: 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Ya tenemos las 2 de la tarde, 19 minutos. Avanza la tarde de miércoles. Una tarde muy agradable a través del territorio quindiano. Y obviamente con Tropicana la pasamos mejor. Con más energía, con más alegría, con todo lo que debe ser. Ustedes se conectan con nosotros, se reportan en esta tarde. Me van a decir, Tropicana presente, nombre y barrio. Tropicana presente, nombre y barrio. A través del WhatsApp de Tropicana, recuerde, 324-281-5565. ¿Quién los acompaña hasta ahora? Pipe Jurado.
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0: Ya tenemos las 2 de la tarde, 19 minutos, 2:19.
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0: las 3 de la tarde, 5 minutos a todos. Me siguen saliendo gallos, pero no importa, porque si es para la energía arriba, de una. Hey, ¿cómo andan? ¿Bien o no? Son ya las 3 de la tarde, 5 minutos. Es un gusto para mí empezar a saludarles. Estaremos hasta las 8 de la noche recibiendo la tarde espectacular de Tropicana, la más bacana, y despidiendo el día, porque a las 5 nos vamos a conectar con Cómo Atardeció en Tropicana. El WhatsApp está activo, 324-281-5565. 324-281-5565. Cuéntenmelo todo. Canciones, reportes, qué pasó esto, qué pasó lo otro, qué presto plata, qué me prestan plata. Mejor dicho, hágale pues, que yo estoy súper atento para, pues a esta hora de la tarde, conectarme con ustedes. Les repito, 324-281-5565. Pues nada, también estamos en nuestro contacto por internet. Ya saben que el enlace se los voy a poner en instantes ahí en nuestros estados del WhatsApp Tropicana, para que sea súper fácil, ingresando ahí, pues quedarse conectados a la más bacana desde Armenia, Quindío. Así que, pues nada, bienvenidísimos, ¿ok? A pasar bueno, a ser felices y a que la vida viva y sea el 104.7%. ¡Bienvenidos! ¡Buena tarde!
1: 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En Tropicana son las...
0: Son las 3 de la tarde, 7 minutos en la más bacana, Tropicana.
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1: En Tropicana, 3 de la tarde con 12 minutos.
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0: 3 de la tarde, 20 minutos en la más bacana tropicana. Bueno, me escribió un oyente por aquí, no voy a mencionar el nombre porque pues son cosas que creo que no hay necesidad. Dice lo siguiente: buenas tardes Tropicana, Vito, felicitaciones por su campaña de urbanismo. No parece, pero la gente sí capta el mensaje, yo espero que sí, ojalá. En mi almacén tengo Tropicana y hablan del tema. Las personas ahora son muy prepotentes, ni saludan, no dan las gracias, no se despiden. Pero esas campañas tienen buen impacto. Muchas gracias, Vito. No. No, miren, yo me limito aquí frente al micrófono a hablar y ya, y a hablar desde el corazón. A mí me van a escuchar siempre hablando como soy yo, carajo. Y toda la vida, desde muy chico, qué pena, todavía tengo la garganta un poco mal. Toda la vida me han enseñado a decir buenos días, buenas tardes, buenas noches, hola, gracias, con permiso. Y bueno, esperemos que uno que otro, a ese oyente que nos escribe eso, qué chévere, porque vuelvo a lo que digo siempre. Uno puede hablar mil veces del tema, pero quien decide finalmente cambiar y mejorar con un saludo, pues son los oyentes al otro lado del radio y la gente en general. Ojalá de verdad logremos que eso mejore un poquitín. Un buenas tardes, un buenos días, un buenas noches, un hola, un gracias, un qué pena, un permiso. Nunca nos van a quitar nada, al contrario, harán que conectemos más fácil con la gente. Y a propósito de conectar, ¿confían en mí, oyentes? Si confían en mí, les voy a dar 40 segundos para que envíen mensajes de amor para esa persona que ustedes aman. Voy a poner una canción. Si ustedes confían en mí, envíen el mensaje ya. 324-281-5565. Y escriben ahí, de Vito para Vita, te dedico la canción que va a sonar en Tropicana. Pero ya, háganle pues, confíen en mí. Tienen que estar enamorados, eso sí, y que haya una relación bonita. ¿Qué hubo? ¿Qué hubo? ¿Qué hubo? Empiecen a escribir sus mensajes ya. Confíen en mí que la canción que viene, estoy seguro que les va a arreglar el amor. Háganle pues, 324-281-5565. ¿Quién confía en mí en este momento para decirle a esa persona que ama, que la ama, con una canción de Tropicana? ¿Qué hubo? Listo. A ver, dice por aquí Amanda. Pero Amanda no me pone el mensaje, no sé qué será. Gracias, Amanda, en todo caso. Ojo, 324-281-5565. Ponen ahí, hola, de Vito para Vita. Te dedico la canción que viene en Tropicana porque te quiero con el corazón. Pero confíen en mí, les prometo que la canción que viene, uff. Si están en una relación bacana, se las pone más bacana. Y si no está tan bacana, les arregla esa vuelta. Pero háganle pues de una. 324-281-5565. ¿Qué dice Amanda? Venga pues.
1: Muy buenas tardes, familia Tropicana. Pues para mí un te quiero, un te extraño, es para todas las personas que a mí me rodean. Esa es mi forma de pensar.
0: Gracias, Amanda, muy amable. No, yo quiero una cosa más de amor. No, de pareja, de amor. Hola. Diego para Carol, que la amo con mi alma. Listo, de Diego para Carol. Ya confío en mí, Diego para Carol. Espero que Carol le esté escuchando. Diego le va a dedicar a Carol esa canción que va a sonar en Tropicana. ¿Qué hubo? Más mensajes. ¿No confían en mí? Listo. Yo porque no tengo novia, estoy soltero. Y si no, les garantizo que esa persona que me gusta fue madre. De una, me dice que sí. Hola, feliz día de Vito para Vita con mucho amor. Confío en ti, Vito, a ojo cerrado, pero envíen el mensaje. Entonces pongan en el mensaje, ya de una, pilas porque estoy hablando mucha carreta y hay que poner música. Lo que hizo Albeiro, vea, dice así. De Albeiro para Lisbeth, que la amo y es lo mejor que me ha pasado en la vida. Albeiro a Lisbeth le va a dedicar la canción que sigue en Tropicana, la más bacana. ¿Qué hubo? ¿Quién más? Rápido, envíe su mensaje. 324-281-5565. Confíe en mí, escriba. De tal para tal, te quiero mucho, te amo y te dedico la canción que viene en Tropicana. ¿Qué hubo pues? 324-281-5565. De Natalia para Jonathan, que lo amo mucho, muchito. Y esta canción que suena en Tropicana se la dedican los oyentes enamorados a sus parejas. Les dije que iban a la fija, confíen en mí. Son las 3:25.

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0: Son las 3 de la tarde con 37 minutos en Tropicana, la más bacana. Tengo mensajes por aquí. Dice: hola, de Cristian para Claudia, que van viajando para Cali, que la ama mucho y es muy feliz desde hace 13 años que la conoce. Y que hay que darle una canción ahí, un vallenatico. Es que ustedes no me entendieron el mensaje. Yo les dije: hey, si confían en mí, si confían en Tropicana, dedíquenle ya la canción que viene en Tropicana. Era una sorpresa, era secreto, solamente yo conocía la canción. Pero bueno, igual, chévere que la gente siga reportando que hay amor fluyendo en el aire. Qué bonito. Entonces la idea era que yo les decía hace ratico, cuando sonó esa canción de Marc Anthony, Tu Amor Me Hace Bien, confíen en mí, dediquen la canción a ojos cerrados, ta, ta, ta, ta, ta. Espero que a los que la dedicaron, confiando en mí y en Tropicana, les haya ido bien. Yo espero que sí. Bueno, acuérdense que estamos en redes sociales, en Instagram, @TropicanaArmenia. Instagram, @TropicanaArmenia. Pilas, pues. Vayan y síganos, súmense ahí. Hay cosas chéveres. Por ejemplo, hay videos donde les contamos que Colombia es uno de los países con más festivos, feriados en el mundo. Vayan y conocen un poquito más de qué se trata. Vayan y vean también, por ejemplo, algunos tips y súmense ahí para cuidar el medio ambiente, porque el Día del Medio Ambiente, pues hicimos un contenido especial para ese Día del Medio Ambiente. Vayan y conozcan el Pico y Placa. Bueno, una cantidad de cosas bacanas. @TropicanaArmenia en Instagram y en TikTok, tropicana.armenia. 3:39, a las 5 estaremos en Como Atardeció de Tropicana.
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0: Gali Galeano, el Michael Jackson colombiano. O yo por lo menos le digo así, el man es un monstruo. Lo que ha cantado ha sido éxito. 3:49 en Tropicana, la más bacana.
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0: Cerramos esta hora de canciones a ritmo de bachata. Solteros, empedernidos y radicales, esta canción es para nosotros. ¡Carajo! Se llama Dile al Amor. Les acompaña su DJ Vito. Después de esto, pausa y volveremos con mucho más. Tropicana, la más bacana.

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0: 4 de la tarde, 3 minutos. Arrancamos otra hora juntos en la más bacana tropicana. En una hora a las 5, porque dije mal la hora, son las 4 de la tarde, 3 minutos. Estaremos iniciando como atardeció aquí en los 104.7 FM. Así que quédense conmigo. Y en instantes, Pipe Jurado desde las calles de Armenia. En un sitio que me encanta visitar, hoy le tocó a Pipe y espero que se la esté gozando la mitad de lo que yo me lo gozo. A Bernardito, un abrazo grande. Ya lo tendremos a Pipe en instantes en las calles. Sí, está en la EAM. Por ahora, seguimos juntos. Miércoles, ni te cases ni te embarques.
1: 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En Tropicana son las...
0: Son las 4 de la tarde, 3 minutos en Tropicana, la más bacana.
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2: Ya son las 4 de la tarde, 8 minutos en Tropicana.
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1: En Tropicana, 4 de la tarde, 13 minutos.
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4: Estamos en las calles con la emisora más bacana, Tropicana, así es. Estamos en la institución universitaria EAN, Avenida Bolívar, número 311, frente al Centro Comercial Bolívar. Y en esta tarde me encuentro con Bernardo Buitrago, director de Mercadeo, que nos va a contar un poco acerca de qué, bueno, que están de cumpleaños, ¿no?
5: Sí, señor, 55 años ya.
4: ¿Cómo vamos? ¿Bien o no?
5: Muy bien, buenas tardes para todos nuestros oyentes. Y sí, les cuento que la AM ahorita el 17 de junio cumple 55 años de estar formando profesionales en el Quindío, cumpliendo sueños, transformando vidas, transformando territorio y generando un avance muy grande para una ciudad tan especial como lo es Armenia.
4: 55 años que se vienen con muchas sorpresas, ¿no?
5: Sí, muchas sorpresas, muchas celebraciones para nuestros universitarios, para la universidad, para la ciudad. La idea es que todos vivamos esta gran trayectoria que tiene esta empresa 100% quindiana.
4: Bernardo, ¿qué cursos o, bueno, pregrados y especializaciones podemos encontrar acá?
5: Bueno, acá tenemos dos nuevos que me parece súper pertinente hablar de ellos y centrarnos un poquito más, que es Ingeniería en Ciencia de Datos, una carrera pensada para todas las personas y todos los empresarios que necesitan saber qué hacer con esa información, qué hacer con toda la data que recopilan en sus ventas, en sus compras, cuáles son sus clientes, cuáles son las edades, toda esa información necesitamos una persona que sepa qué hacer con ella. Y la otra es Negocios Digitales, otra carrera nueva pensada para llevar sus empresas al siguiente nivel. Entonces ya no solo basta con vender a nivel local o regional, sino a nivel internacional, y todas las empresas le están apostando a eso, y por qué no hacerlo de una forma profesional acá en la AM.
4: Ahí está la invitación desde las calles, recuerden, Avenida Bolívar número 311, frente al Centro Comercial Bolívar, institución universitaria EAN. Tengo que contarles más desde las calles con la emisora más bacana, Tropicana.
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0: 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En Tropicana, 4 de la tarde, 20 minutos.
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1: En esta tarde deliciosa ya de miércoles. Recuerden que estamos en la institución universitaria EAM, Avenida Bolívar, número 311, frente al Centro Comercial Bolívar. Me encuentro con Bernardo Buitrago, director de Mercadeo. Quiero que hablemos hasta ahora acerca del ambiente estudiantil.
2: Bueno, les cuento que estamos en el bloque de bienestar universitario. Ahorita lo podemos ver vacío porque ya salimos a vacaciones, pero este es el espacio donde más disfrutan los chicos. Acá, como pueden ver, tenemos el gimnasio, tenemos el área de bienestar universitario, tenemos también aulas de clase donde los chicos hacen todo el tema de dibujo, también tenemos un sapo, tenemos mesas de ping-pong, las canchas. Entonces, no es solamente pensar en que vienen acá a estudiar, sino que acá van a pasar 5 años de su vida estudiando, compartiendo, haciendo nuevos amigos y, sobre todo, disfrutando del campus. Entonces, para nosotros es muy importante no solamente graduar profesionales, sino también seres humanos que aporten a la sociedad y que tengan también un buen ambiente donde se puedan recrear y disfrutar de estos 5 años en la universidad.
1: Que se convierta, mejor dicho, en su segunda casa. Bueno, hablemos un poco acerca de las especializaciones y beneficios económicos que tenemos.
2: Bueno, te cuento que nosotros tenemos 5 especializaciones que son especializaciones muy pertinentes para el mercado laboral actual. Tenemos especialización en analítica de datos aplicada a los negocios, especialización en calidad de software, especialización en gestión estratégica de branding, especialización en comportamiento del consumidor y especialización en experiencia de usuario y diseño de interfaz UX UI, que es una especialización nueva. Como puedes ver, nuestras especializaciones están enfocadas en el ámbito tecnológico y en el ámbito de la analítica de datos. Son campos que hoy en día los empresarios están necesitando rotundamente porque hay mucha data que estamos generando a través de nuestros smartphones y es importante poder tomar decisiones y utilizar estas especializaciones es la forma ideal para poderlo lograr.
1: Ya venimos a contarles beneficios económicos. 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Es la información desde las calles con la emisora Bacana Tropicana.

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2: 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El PIN de inscripción para todos nuestros oyentes está completamente gratis para que se acerquen. Ese es el primer paso que tienen que hacer, inscribirse y luego hacer todo el proceso de matrícula, que es muy sencillo, lo pueden hacer de forma digital. Y también para nuestras especializaciones, a las personas que nos escriban el día de hoy a través de la emisora Tropicana, les vamos a regalar el PIN de inscripción para especialización. ¿Cuánto viene siendo esto en pesos? 110 mil pesos para pregrado y 220 mil pesos para posgrado. 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
2: En Tropicana, 5 de la tarde, 3 minutos.
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2: 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Son las 5 de la tarde, 4 minutos. Hola a todos, bienvenidos a esto que se llama ¿Cómo atardeció en Tropicana la más bacana? Ya aparecieron los papeles de identificación de Pipe Jurado. Estaba aterrado. Me preguntó, Vito, los papeles. Yo, ¿qué va a envolver? Bienvenidos, oyentes queridos. Vamos hasta las 8 de la noche. ¿Cómo atardeció en Tropicana? Noticias, información, buena música, obviamente. Ustedes son clave en esta franja porque, acuérdense, queridos oyentes, que ustedes son corresponsales de Tropicana. ¿Cómo atardece su pedacito de Armenia? ¡Cántemelas! Me dice ahí en el WhatsApp Tropicana, 324-281-5565, cómo va atardeciendo su pedacito de ciudad. Y entre todos armamos ahí una red informativa bien bacana. Entonces usted me dice, no, viejo Vito, hay trancón en la avenida 257 con calle 421. Y ya sabemos que por esa zona no nos metemos, ¿sí o no? No, viejo Vito, en el deprimido de la glorieta que conecta con el puente en la calle 47000 con 204 avenida, hay trancón. Entonces ahí no nos metemos. Y es más fácil movernos. 5-5, también tendremos la información con Vanessa Porras, obvio. También tendremos el humor de Lechón. Lechón a sus eventos le pone diversión. Prepárense para pasar rico y para dejarse acompañar e informar a través de Tropicana, la más bacana. Y en caso tal que no tenga el WhatsApp, pues yo se lo dicto ahí rapidito o mejor despacito. Para que lo guarde. 324-281-5565. Se lo repito despacito. 324-281-5565. Y listo. Nos conectamos, pasamos rico, nos informamos y sobre todo nos acompañamos. 5 de la tarde, 6 minutos en la más bacana Tropicana. Vámonos de noticias a esta hora, porque la información hace parte del final de la tarde.
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2: 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No se ponga triste, Pipe, sonría. Sonría, mijo, no se ponga triste. Vamos con información a esta hora, pues resulta que la policía del departamento Quindío logró la captura de 15 personas y además varios elementos incautados. Esto gracias a allanamientos realizados en Armenia, La Tebaida, Calarca y Quimbaya, en desarrollo de la estrategia operacional Júpiter. Y escuchamos al coronel Carlos Mario Bustamante Bermúdez, comandante del departamento policía Quindío, que nos actualiza de la operatividad de la policía en nuestro bello departamento.
4: La Policía Nacional, el departamento del Quindío, mediante la estrategia operacional Muralla Roja y el plan Cazador, en múltiples actividades de impacto, se logra en la ciudad de Armenia la captura de alias JJ por el delito de homicidio y asimismo la captura de una joven por narcotráfico, incautando material de guerra y estupefacientes. En Calarcá, la captura de 8 personas por porte de armas de fuego y estupefacientes, y la incautación de 3 armas de fuego, municiones de diferentes calibres y que eran dinamizadores de tráfico de estupefacientes en ese municipio. Asimismo, en La Tebaida y en Quimbaya, la incautación de estupefacientes, dentro de lo que se destaca 1 kilogramo de cocaína. Todo eso se logró a través de 15 allanamientos, afectando estas estructuras dedicadas especialmente, con cierto para delinquir, al homicidio en grado de tentativa, al porte de armas de fuego, a la intimidación o amenaza de personas, lesiones personales, falsedad, violencia intrafamiliar y abuso de confianza. Con estos golpes contundentes seguimos garantizando la seguridad y la tranquilidad de los quindianos. Seguiremos trabajando de manera decisiva para lograr mantener estas condiciones en el departamento.
2: A nuestra policía, gracias mil. Estamos en Cómo Atardeció Armenia. Seguimos juntos.
0: 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En Tropicana son las...
2: Son las 5 de la tarde, 9 minutos en Tropicana.
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0: Vallenato a esta hora en Cómo Atardeció de Tropicana. Damas y caballeros, momento para más información en este espectacular miércoles. Mitad de semana, pasamos rico y a esta hora sumamos a la información a Vanessa Porras.
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0: La niña Vanessa, muchas gracias y a esta hora la sumamos a Cómo Atardeció Armenia. Hola Vanessa.
2: Hola Vito, un saludo especial para usted y para todos los oyentes. Información que es de última hora porque estuvimos acompañando a la policía del departamento del Quindío y a la alcaldía de Armenia a través de la Secretaría de Gobierno de la ciudad en inmediaciones de la CHEC, este sector tan importante, tan popular y tan concurrido, donde es habitual ese epicentro de la comercialización de motocicletas, de autopartes, y allí de la mano con la CIGIN se llevó a cabo un operativo muy importante relacionado con lo que tiene que ver con pues evitar el hurto de motos, la comercialización ilegal, también esa venta ilegal de autopartes, es decir, cuando se generan hurtos y allí se pueden comercializar. Entonces está en este operativo muy importante de las autoridades, realizando toda esa intervención, verificando la legalidad de cada uno de los procesos en este importante punto de la ciudad.
0: Vanessa, gracias. Y llamado a la comunidad. Allá no hay oferta si no hay demanda, ¿no? Usted no vaya a comprar pedazos que uno sabe de dónde vienen. Vaya a los almacenes oficiales, a donde pues le venden los repuestos o lo que usted necesite. Ojo pues. ¿Qué dicen? ¿Nos vamos de humor? ¡Vámonos de humor de una!
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0: Bueno, para el humor, como cada tarde. Lechón, trovador sin ley. El lechón a sus eventos le pone diversión y a la información le pone sabor.
3: Estas noticias, señores.

0: lo que dicen las redes sociales. 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
1: Eso sí, señor. 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Ya son las 5:21. Seguimos en Cómo Atardeció.
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1: Hoy, a las 8 de la noche, sí señores, de lunes a jueves, a que no me duermo. 17 ciudades conectadas, de por Dios, qué locura. Es que con Tropicana la vida es más bacana. Y la noche ni hablar, 8 a 12 de la noche, lunes a jueves, pilas. Bueno, me estaba por aquí yo. Bueno, antes que nada, vamos a saludar y a escuchar a los oyentes, a ver qué nos dicen los oyentes. A ver. Espérenme, porque aquí está Pipe preguntando qué es lo que dice este man. Qué gracias. Entonces dice Paula Andrea. Escuchemos a Paula Andrea antes que nada, porque les tengo una información chévere que me encontré por allá de Japón.
2: Vito, me atrevo a ponerte este audio para contarte que me volvieron a hospitalizar.
1: Bueno, ya escuchamos a Paula internamente, porque pues es un tema que creo que no hay necesidad como que lo ventilemos al aire. Pero para Paula, toda la energía, oyentes queridos, les pido que paren 10 segundos, cierren los ojitos y le envíen mucha energía a Paula. Crean en mí. Paula, ella se llama Paula. Envíen la energía 10 segunditos. Paula. Muy bien. Paula, gracias. Y que te mejores. Vamos ahí, ahora sí, al Japón. Aquí los estudiantes se quejan que en los colegios, que las normas, que los molestan mucho, que no se puede, que sí se puede. Bueno, les voy a contar algunas normas absurdas que pasan en Japón en los colegios. Por ejemplo, prohibición de depilarse las cejas. Pues allá no se puede usted depilar las cejas como acá, que se las deja como quiere y se las repinte y todo. Nada. Los estudiantes argumentaron que la prohibición de arreglárselas hace que las personas luzcan menos presentables en su vida diaria. También manifestaron su preocupación por aquellos compañeros que sienten inseguridad respecto a su aspecto físico. Y es que allá no se pueden depilar las cejas. ¿Cómo la ven? Aquí no pasa nada, ¿no? Aquí uno ve niñas, y eso no debería ser así, creo yo, con todo respeto, de, no sé, séptimo, octavo grado, con maquillaje, con una... Bueno, no sé. Escuchen esta. Restricciones sobre el color, longitud y el diseño de las medias. Los estudiantes cuestionaron los motivos de las escuelas para regular un detalle tan insignificante en el día a día. Los jóvenes calificaron el inútil control sobre cuestiones de moda, que son totalmente triviales según ellos. ¿Cómo la ven? Esta me dejó plop. Restricciones sobre el color de la ropa interior, pero esa vaina va debajo del pantalón, debajo del uniforme, yo qué sé. ¿Qué tiene que ver el color si está debajo de la ropa? No entiendo. Pues ciertas escuelas en Japón, repito, obligan a los estudiantes a vestir exclusivamente ropa interior de color blanco o beige para que no se transluzca a través del uniforme. ¿Cómo la ven? Otra, color de los bolsos escolares. ¡Ja! Los estudiantes deben portar únicamente el bolso oficial diseñado por la institución. Los reglamentos prohíben el uso de mochilas comerciales o bolsos deportivos que resultan mucho más prácticos. Bueno, ahí les cuento algunos detallitos. Si usted se queja de su colegio, no lo haga. 5:36.
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1: Momento para la información. 5:44 en Tropicana, la más bacana. Antes de la información, de verdad, queridos oyentes, quiero pedirles que, por favor, paremos 10 segunditos, cerremos los ojos y me ayuden a echar una oracioncita por Paula. Ella se llama Paula Andrea. Y no voy a dar el apellido al aire. Ella, pues, está pasando por un momento un poco complicado de su salud. Estuvo aquí la semana pasada, trajo algunas donaciones para la Bebé Milagros. Nos conocimos, siempre se reporta y me envió un audio que me rompió el corazón, en serio. Ah, se me quiebra la voz y les quiero pedir, perdón, les quiero pedir que paremos 5 segundos y si pueden, le regalen 5 segundos de buena energía a Paula. Ella sabe que los está recibiendo. En serio, se me quiebra la voz. Ah, ¡caramba! Ya, ánimo, pilas, 5 segundos de buena energía. ¿Listos? Va. 5, 4, 3, 2, 1. Paula, no sé cuánta gente está haciendo energía bonita y ahí te está llegando, ojalá que te mejores, en serio. Y ahora sí, don Fercho anda por estos lares, hombre, con la camisa de la primera comunión. Ahora vamos a la información con Vanessa Porras, que nos trae más noticias en esta tarde del miércoles, mitad de semana. Yo escucho Tropicana, la más bacana. No, yo escucho, veo y comparto Tropicana, la más bacana. Y la información está aquí.
2: Vito, una noticia que tiene consternada a la ciudad de Armenia. Un hecho muy lamentable que ocurrió en inmediaciones o en la vía, más bien, que lleva hacia el cementerio Jardines de la ciudad, en el sector de Arenales, donde una mujer... al parecer pierde el control de su motocicleta. El tema es que no se conoce por qué razón y cae al piso, y ahí es donde un vehículo que venía detrás, un vehículo particular, la arrolla y pues lamentablemente pierde la vida. Lina María Torres fue identificada esta mujer, lamentablemente. Pues esta noticia por supuesto genera mucha angustia y consternación porque en las circunstancias en las que se dio, además porque quedó registrado a través de cámaras de seguridad y se ha hecho la recolección pertinente de la información, trasladarla a la Fiscalía General para que avancen las investigaciones.
1: Vanessa, gracias. Siempre nos cuesta mucho tener que dar estas informaciones, pero bueno, pues es parte de la dinámica del día a día. Ojalá no pasen más cosas de estas. ¿Qué dice Litos? A esta hora lo escuchamos en el WhatsApp Tropicana, la más bacana. Hola, Litos.
3: Vito, con las buenas tardes, hermano.
1: Ahora vamos a la información.
3: Aquí, hermano, con la buena energía para la muchacha. Que se mejore, que se recupere, que estamos pendientes, somos una familia, hay que estar todos unidos con ella.
1: Muy listos, hermano, gracias. Serio que tengo la voz aquí quebrada. Bueno, gracias a Litos y tranquilos, envíen esa energía bonita de bacanería. Y si necesitan enviar la energía bacana a alguien, díganme, aquí hacemos la campaña. Entre todos podemos. 5:47, ¿cómo atardeció en Tropicana?
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1: Ya son las 6 de la tarde, 3 minutos, escuchan Tropicana.
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1: Son las 6 de la tarde, 4 minutos en la más bacana Tropicana. Esta siguiente hora de cómo atardeció Tropicana, la arrancamos con el humor del lechón. ¿Quiere al lechón ahí en su celebración, sí?
3: Sí, señor.
1: ¿Quiere que el lechón le amenice el cumpleaños, lo que sea? ¡Llámelo, llámelo! Llámelo, 312-803-0508. El lechón a sus eventos le pone diversión. ¿Qué, mijo? Trove, pues, que favor le pagamos.

0: fue el deporte. No, puede ser hasta el deporte ya. No.
1: Pero la autoridad trabaja y mire, capturado. Muy bien. Lechón, gracias. Y arrancamos también con reportes de los oyentes. Juan Carlos, que nunca nos falla, nos reporta cómo atardece Armenia. ¿Qué hubo, mijo? ¿Bien o no?
2: Listo, buena tarde. Reportando las vías de la ciudad. En este momento la ciudad se encuentra relativamente estable, está el flujo de vehículos bien, gracias a Dios. Voy bajando por toda la 19, volteé aquí por la 23, la de los camellos, y todo está normal, gracias a Dios. Y deseándole una buena vibra y una buena energía a Paula, que Dios y la Virgen que estén con ella, la acompañen y le ayuden en este momento en el cual está atravesando. No sé qué le pasa, pero entonces de buena energía le mando también mis oraciones y mi buena vibra. Y espero y aspiro de que se recupere prontamente para que esté al 104.7%. Dios los bendiga, Vito. Una buena tarde.
1: Ay, Juancho, hermano, me hizo también quebrar la voz, hermano. Muchas gracias. Uf, de verdad, gracias, Juan. Y nada, confíen en mí. Es una buena persona, se llama Paula Andrea. Y entre todos le enviamos ahí buena vibra para que esta fase harta en la que está por su tema de salud, pues pase rapidito y la logre pasar adelante. Y eso al 104.7%, es que así es, la vida se vive al 104.7%. Estamos en Cómo Atardece Armenia, 6:06.
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0: 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En Tropicana son las...
1: En cómo atardeció Armenia, 6 de la tarde, 15 minutos, 6:15.
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0: 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Son las 6 de la tarde, 20 minutos.
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0: Bueno, 6 de la tarde, 20 minutos. Vuelve Lechón. 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

0: las felicitamos. Esto es una berraquera, ahora sí podemos decir. Ahora sí, gracias, guerreras. ¡Ay, güey madre! Porque somos campeonas.
1: Ahí unas duras estas niñas. Que se van además para el mundial de la categoría femenina que será el año entrante. Mejor dicho, la locura. Les tengo una noticia que me llamó mucho la atención a propósito, que mañana será la inauguración del torneo de selecciones de fútbol más importante del planeta. Y es que una marca de bebidas anunció una inversión de 115 mil millones de pesos para fortalecer a las tiendas de barrio en nuestro país durante el mundial. La idea es que se van a beneficiar más de 128 mil establecimientos en todo Colombia. ¡Qué bacano, sí o no! Y la idea es que usted, tendero que nos escucha hasta ahora, y esa marca, que no la va a mencionar acá, pues trabajen de la mano para que en su negocio también se viva el fútbol bacano. ¡Qué chévere, sí o no! Y es que, es en serio, la Copa del Mundo a todos les sirve, a todos nos sirve. Entonces, pues veremos cómo se va dando. Mañana inauguración, entonces, y aquí les iremos contando también. 622 en Tropicana, la más bacana. 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Seguimos, más música.
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0: tarde con 34 minutos. 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Mañana, oyentes queridos, tendremos frase para entregar bono de 100 mil pesos. Así que les recomiendo que se levanten temprano. A lo largo del día haremos palabras para la frase, pilas. Pipe, ¿le sirve un bono de 100 mil pesos, Pipe, o no le sirve un bono de 100 mil pesos?
1: No, pero total me sirve para muchísimas cosas.
0: Hombre, pero es que es una cosa absurda, ¿o no? 100 mil pesos en un bono.
1: Imagínate tú, y lo mejor gratis como nos gusta. Participa facilito.
0: Además, Pipe, vea, escucha uno Tropicana, que ya está uno pasándosela bueno, ¿sí o no?
1: Sí.
0: Y por escuchar... ¡Ay, Dios mío!
1: ¿Qué más le pide usted a la vida?
0: ¡No, bendito de por Dios! Y en pleno puente y tal. Bueno, Pipe, ¿cómo le va con la información y las noticias?
1: Me gusta estar informado.
0: ¿Cómo le va con Vanessa Porras?
1: Me encanta Vanessa Porras.
0: Escúchela a esta hora, 6:35.
2: Por parte de las autoridades, gremios en conjunto para recuperar la conectividad aérea internacional, que recordemos tras la salida de Spirit, pues quedó esa dificultad para la dinámica económica, competitiva, la competitividad pues en el departamento del Quindío. Y es así como desde el Comité Intergremial del departamento han dado a conocer que las aerolíneas con las que se han reunido están a la expectativa de lo que va a ocurrir en las elecciones presidenciales. Después de eso se puede pues mejorar las condiciones y establecer una ruta puntual, porque recordemos que el Aeropuerto Internacional de Armenia es operado por la Aeronáutica Civil, que es pues hace parte pues del Estado, y es clave que esas barreras que se tienen hoy en día pues sean decididas y se tomen a través de la aeronáutica, y por eso se está la expectativa entonces de qué ocurrirá con las elecciones presidenciales.
0: Muy amable a la niña Vanessa Porras, que se entera y nos entera a todos. Y mañana tempranito la tenemos aquí, ¿no, Pipe? A las 6 de la mañana llega Vanessa con las noticias.
1: Invitación especial para que se conecte con Cómo Amaneció Armenia. Toda la información de 6 a 10 de la mañana.
0: Bueno. 6:36, ¿cómo atardeció en Tropicana, la más bacana?
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0: son las 6 de la tarde, 45 minutos en Tropicana, la más bacana. A esta hora, Pipe Jurado, que se quedó aquí, no sé, de bacán, no sé, el man que picó, pues, no le van a pagar extras, hermano. Mentiras, Pipe. Pipe, usted sabe que ayer la selección femenina de fútbol se ganó el Mundial, no, perdón, se ganó el era la Copa de Naciones femenina. Sí. Ya se habían clasificado al Mundial, ¿sí o no? Uh-huh. Pero había chance de, además de clasificarse, pues quedar campeonas de este torneo. Pues ayer miércoles 9 de julio, no, este miércoles, ¿hoy qué día es?
1: Hoy es miércoles, pero hoy es 10.
0: Entonces estamos un poco locos, Lucas. Bueno, se quedaron con el título de la Liga de las Naciones de CONMEBOL, punto. Eso fue ayer.
1: Sí.
0: ¿Sí o no? ¿Cuánta plata cree que se ganaron estas niñas?
1: No, yo creo que es una suma exorbitante.
0: Usted dice que es harta plata, ¿sí?
1: Sí,
0: o no?
1: Sí, sí.
0: ¿Sabe que no?
1: ¿No?
0: CONMEBOL no les dio ni una moneda. Ah. El trofeo muy bonito, pero las medallas, trofeo, la mala noticia es que por el título, la Selección Colombia y la Federación Colombiana de Fútbol no recibirán ningún incentivo económico por parte de la CONMEBOL. ¡Venga!
1: Vea, pues.
0: Como si eso fuera, pues, algo sencillito. Pues, CONMEBOL calificó este campeonato como un clasificatorio para el Mundial de Brasil 2027, por lo que, tal como ocurre con las eliminatorias masculinas, no tiene premio económico. Sin embargo, lo que sí reciben es premio por clasificar a la próxima Copa del Mundo, pero ese lo entrega la FIFA, no la CONMEBOL, que es la que rige el fútbol en nuestra región, ¿sí o no? Uh-huh. Adivine cuánto le dan por... No, mire, pero usted...
1: No, yo no estoy pensando.
0: ¿Por qué me roba los datos?
1: Ni con gafas veo. No,
0: mire, por Dios. ¿Por qué me roba los datos, Pipe? Oyentes, ¿este man qué? Mentiras. Adivine cuánta plata recibe... Las selecciones se clasifican al Mundial.
1: ¿Cuánto?
0: $1.5 millones.
1: Ah, bueno. Bueno,
0: está bien.
1: Sí, está bien.
0: Y las niñas se merecen, ojalá, premios porque han hecho una labor tremenda. Acuérdese, clasificaron al Mundial y además ganaron esta Liga de Naciones. Felicitaciones a las niñas, a las chicas superpoderosas.
1: Nos destacan un montón.
0: ¿Pero qué? Lo que usted quiera. Bueno, nos vamos, don Pipe, chao. Gracias.
1: Chao, chao.
0: Hasta ahí, no más ya, tampoco. No se engolosí. Mentiras. Yo sigo hasta las 8 de la noche. Estamos en Cómo Atardeció en Tropicana.
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